0: unidades contra Ameliano y Rubioño. Y tiene 11 partidos perdidos. Contra Nacional,
1: imagínate.
0: Cerro, Ameliano, Rubioño, Libertad, Olimpia, 2 de mayo, Nacional, Cerro, Guaraní y Libertad, el último.
1: Ahí está. Contra todo prácticamente perdió. 11 partidos.
0: San Lorenzo fue el único que no le ganó.
1: San Lorenzo.
0: Y Recoleta. Quiero que escuchas.
1: Qué locura.
2: Luis Vidal. Luis Vidal. ¿Verdad, Luis Vidal? ¿Esto fue recién?
3: Ahora, mi amigo.
2: Es Luis Vidal, A ver qué.
3: Ex jugador de Deportivo Luqueño.
2: Luis Vidal está cantando el presidente de Recoleta.
3: Ex jugador de Deportivo Luqueño.
2: Claro, él jugó en Luqueño.
0: Él debutó en Luqueño en primera división.
3: O sea que estamos hablando de.
2: Imagínate lo de Recoleta a nivel internacional. Ahora se cruzó con el Santos, ahí se cruzó con el Mar. Sí, gran trabajo de Luis Vidal en Recoleta.
1: Está bien en Recoleta.
2: Y justo yendo a Gracusa con gente que no conocen de fútbol, lástima.
3: De misma edad casi de Dani, ¿no?
2: ¿Eh?
3: De misma edad casi de Dani.
2: Sí.
3: 50 hombres, eso, ¿no?
2: Por ahí, sí.
3: Pero...
2: Bueno, Tano, hay que atarse bien la cabeza para la clausura porque le veo muy mal al Curreluque. No creo que traiga buenos refuerzos. Tienen que irse varios paquetes e invertir en los juveniles. Saludos para todos, Tano, dice nuestro amigo Luis Mesalchicha. 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

0: Gracias, Eder García. Guaraní Luqueño en la primera fecha de clausura, Hugo Martínez. Ya estaba marcado. Gracias, Arnaldo Ríos.
1: Sí, ya estaba todo.
0: Una difícil prueba ya de entrada para el torneo de clausura.
1: Hay que ver porque Guaraní se va a desprender de varios jugadores también.
0: También. Y seguramente vamos a estar pescando a ver qué sueltan los otros clubes para
2: contratar nosotros. Pescando en Río Revuelto. Y
0: como siempre fue, hermano. Lo que queda, lo que sobra.
3: ¿Qué pasó? ¿Qué? Pregunto porque yo. Es un tema que me duele mucho, no únicamente en Luque, pero me duele mucho más en Luque todavía porque yo estoy acá en Luque. ¿Qué pasó con la formativa, con la gente de la reserva? No hay forma de poder subir gente, no hay gente capacitada ahí, formada.
0: Pasa que hoy día están delegados las funciones, se han delegado, el presidente no sabe absolutamente nada, hay gente que hacen lo que puede, ¿no? Pero no abastecen, no alcanza para conseguir los buenos resultados. Basta con mirar la posición de algunos equipos, Hugo Martín Pereira, en las inferiores.
3: Hoy estoy viendo, termino de detalle porque estoy viendo un equipo de, creo que eres de Paraguarí, que está jugando con un chico de 15 años.
0: Sí, todo prácticamente dan siempre espacio a jóvenes figuras, Hugo Martínez.
1: Menos luqueño.
0: No. Y es increíble.
1: Menos luqueño.
0: Y eso te da la pauta. Como decía Hugo Martínez, tiene que entrar a jugar un tal Cureí, tiene que entrar a jugar un tal Walter González. Entonces es imposible que se le dé cabida a los jóvenes.
1: Cureí y Ruiz es el jugador con más partidos este año en el Sportivo Luqueño. Le superó lejos a Villalba, a Aguilar, a Giovanni, a Díaz, a Jonathan, de 21 partidos jugados, 20 tuvo presentación Oscar Ruiz.
0: Así es.
1: Y ni un gol.
0: 0-0. Yo entiendo, dice perfectamente que tienen que debatir la parte técnica y futbolística. El único motivo de todo esto es la plata. Ningún jugador en Paraguay se mueve sin plata. Todos tienen capacidad. Digan la realidad, por favor. El presidente es el único responsable. El técnico que está en el programa, no sé quién es, pero habla mucho de lo técnico, pero no es eso. Lastimosamente no es eso y él sabe. Que salga del personaje y sea realista. Por favor, no suma su opinión, porque nosotros los luqueños ya estamos curtidos y sabemos cómo se manejan los directivos, dice el oyente. Envía de vuelta una dedicatoria.
3: Totalmente de acuerdo con él.
0: Claro, estamos de acuerdo que el técnico es responsable y también el dirigente, el presidente.
3: Sí, y yo ¿en qué me equivoqué? Claro. Me está dando la razón con lo que dice. Me está dando la razón. Ahora que esa persona...
0: No, pero él no está de acuerdo contigo de que solamente quiera responsabilizarle al técnico de la situación. A eso va él. Pero dijiste, lo explicaste que va también por la cuestión dirigencial.
1: Acá escribió Lalo, un saludo para el profe, siempre nos honra también con...
0: ¿Quién es Lalo?
1: Lalo. Justo Lalo,
2: Lalo Benítez. Sí, justo sí. Lalo Benítez. Sí,
1: dice con Capi, entiendo que Capi, ¿verdad? Que me corrija después. Con Capi, tema del premio. Por eso las alturas molesta, dice. Porque ya están los clasificados. En la Serie C no se podría alcanzar la sumativa para clasificar primero, dice. Es cierto, son 6 equipos ya que han logrado su clasificación a la siguiente fase del campeonato de la liga. Restan 10 cupos.
0: Bueno, Liga Luqueña de Fútbol, Liga Luqueña de Fútbol.
2: Apasionante.
0: Hugo Martín Pereira, Vicente Pereira. ¿Qué pasó hoy en el Cuacaranda de Vicente Pereira? 3-3. ¿Cuánto ganaba 25 de noviembre? 2-0, 3-0.
2: El primer tiempo tranquilamente, cómodamente estaba ganando por 2-0. Dos goles a cero.
0: 2-0.
2: Sí. El resultado más mentiroso del fútbol. El 2-0.
3: Sí.
2: Totalmente. Y lindo partido, porque ganaban 2-0, parecería ser que en un momento dado del relato entre Carlitos Ferreira, nosotros analizamos y decíamos que sí, no le paraban el carro a la gente del 25, tal vez esto termina en una goleada, decíamos nosotros, pero prácticamente a los 20 minutos del primer tiempo, 25 ganaba ya por 2-0, y Mariscal que no encontraba camino, hasta que... Después el profe Diego Osuna empezó a tocar la banca, a mover la estantería, le salió los cambios, después ¿acertó? Se puso, acertó, después hizo el 2-1, se puso a tiro de empate. Y cuando parecería ser que Mariscal López le tenía ahí entre la soga, que ya le empataba, justo vino un penal para la gente del 25 de noviembre y se encargaba David Ferreira de marcar el tercero. Ahí parecería ser que sentenció la historia 3-1. La gente del 25, pero no.
0: ¿A los cuántos eso pasó 3-1?
2: Los 3-1 estaba por allá por los 24, 25, mucho faltaba. Pero, ¿qué pasó en ese interín? Varios cambios produjo Diego Osuna. La misma cosa hizo Cristian Ojeda, pero en contrapartida, a Cristian Ojeda no le funcionó los cambios y a Diego Osuna sí. Y cuando ganaba 3-1 el partido, la gente del 25, hay que decir la verdad, hicieron, como se le puede decir en el fútbol, sobra hilo mitad, antes de jugar sobradora la 25, porque ya ganaban 3-1, parecería ser que ya estaba la historia liquidada.
0: Se dejaron estar,
2: perdonaron ahí arriba, es lo que yo he visto, lo que yo sentí en ese partido. Después vino el 3-2. Y después, en una pelota parada, viene de un tiro libre de esquina, el empate para la gente del Mariscal López, empatada el partido 3-3. Partidazo, por donde se lo mire. Y cuando marcó el tercero Mariscal López, cuando estaba 3-3, 3-3, se digo bien, se fue con todo para buscar el cuarto. Ellos querían dar la vuelta, poco le faltó, pero bueno. El partido terminó así, el empate para la gente del Mariscal López, empate con sabor a victoria, y al otro le resultó un empate amargo, a sabor a derrota a la gente del 25 de noviembre.
0: Perfecto, perfecto.
1: ¿Qué pasó al término del partido, Vicente? Porque hubo inconvenientes.
0: Hubo, Gresca.
1: Hubo inconvenientes, el informe que nos pasaron de que hubo inconvenientes al término del partido.
2: Cuando termina el partido, y justamente nosotros íbamos a entrevistar al jugador del Mariscal López, hacíamos la nota, Cristian me marca que hubo una gresca o roce, no sé, escaramuza entre la gente misma del 25. Datos que tal vez más o menos manejaba uno por ahí, parecería ser que alguien le tocó al público, no sé si se tocaron la gente del 25, si se pegaron, pero algunos le señalaban al portero.
1: ¿A quién? ¿A Lucas?
2: A Lucas Alfonso. Sí, Lucas Alfonso.
1: ¿Él ligó o él dio?
2: No sé si él dio o recibió, pero por eso te digo, nosotros estábamos lejos de la acción, porque justamente nosotros nos quedamos.
0: ¿Lucas Alfonso con aficionado al Mariscal?
2: Así más o menos fue la historia también.
1: ¿Mariscal o 25?
2: No. 25 con 25. La gente del Mariscal no se metió en la conversación.
1: Ahí está.
0: ¿A Lucas con su gente?
1: Con su gente.
2: Sí, con su gente, con la gente del 25.
1: Ah, mira. Ahí parece que hay un video.
0: Bueno,
1: de lo que pasó, entonces. Sí, porque en el fondo se ven las torres gemelas del Cuacarandal.
0: Sí. Las torres.
1: Ahí está. Ahí está Lucas, le están atajando a él. El de amarillo es él, ¿verdad?
2: Claro. Sí, el que está totalmente vestido de amarillo. Ese es Lucas Alfonso, el portero de Mariscal, del 25 de noviembre.
0: Bueno, le habrán dicho, ¿tuvo responsabilidad en los goles?
2: No, ¿qué vas a tener responsabilidad? Todos fueron lindos goles. Uno fue en contra de la gente del 25.
0: ¿Y por qué entonces la...?
1: Ahí corre un...
2: No sé, famoso, pues se calienta el partido.
1: Ahí se fue un cenizo, se fue corriendo ahí, hacia la salida.
0: Bueno, ahí en Azul y Oro Digital estamos viendo. Ahí corren también.
1: Lo de Mariscal
0: para Mariscal López. Bueno, esto ocurría.
2: Pero fue así, ¿cómo te voy a decir? Tal vez habrá durado, no sé, 4 o 5 minutos. Un rato nomás fue. El famoso terminó el partido, la protesta, los nervios por ahí.
1: Le culparon a Lucas de empate. Por eso habrá reaccionado.
0: Dice que no tuvo nada que ver.
2: Porque en un momento o dos yo decía la tapada, porque iba a hacer un verdadero golazo la gente del Mariscal López y él sacó ahí debajo del travesaño. Impresionante todo lo que taparon. Los dos arqueros, lógicamente, no tuvieron la culpa en los goles, porque el partido estaba abierto, se jugó con todos fueron lindos goles, nadie no les puede culpar a nadie, porque el partido en sí era vibrante, era emocionante, de ida y vuelta, tiro al arco, rebote, que se fue por el palo, esto que aquello, entonces no, Se le puede culpar al arquero.
0: Vicente Ferreira, entonces, con el análisis del partido Mariscal López 3, 25 de noviembre.
2: O sea que cada uno tiene su opinión. Seguramente claro, yo habré visto. Por eso te digo, yo habré visto de una manera y la gente vio de otra manera. Cada uno tiene su opinión. Puedo opinar también de. No, claro. Tal vez no, lo que ellos vieron. Eso es sin problema.
0: Usted no tiene nada que esconder, ¿verdad?
2: No, yo no escondo nada. Yo. No, tranquilo.
0: Eso, este es medio peligroso.
2: Partidazo, pues.
1: Estos fueron los resultados en la Serie A. En categoría primera, Sportivo Julio Correa derrotó 1-0 a Guaraní. 3 de mayo derrotó 2-1 a Unión de Campo Grande. Internacional con Sport y Primavera igualaron 2-2. Mariscal López 25, recién estaba comentando Vicente, 3-3. En la Serie B, Tarumandí con 20 de julio empataron 1-1, Unión Agrícola de local derrotó a Teniente Herreros Bueno por 2-0. Triunfo con General Caballero, empataron 0-0. Y la victoria de Yukiri sobre vencedor paraguayo 1-0. Perdió su invicto, vencedor paraguayo. En la Serie C, 31 de agosto igualó 1-1 con 18 de enero. El Cuadre de local perdió ante Porvenir paraguayo. ¿Qué les pasa
0: al verdulero? ¿Por qué le pone énfasis a ese resultado? No,
1: estoy diciendo, bueno. Y ahora digo. Peñón goleó 6-0 a Capitán Andrés.
2: No, ¿con qué tono?
0: Hizo muy bien a Jorge Alonso hablar con nosotros el domingo del año pasado. Ahora está de vuelta en comunicación ya.
1: ¿Quién, Alonso? ¿Jorge?
0: Sí.
1: Pero este domingo tiene libre.
0: Y por eso te digo, porque estuvo con resulta allí.
1: Preguntale dónde se va a ir a ver el partido.
0: Bueno, imagino, ¿eh?
1: Jorge Marcelo.
0: Sí, Jorge Marcelo Alonso, presidente, ¿cómo estás para Ciudad Deportiva Radio Azul y Oro? Buenas noches.
4: Sí, muy buenas noches, Hugo Martín, y a la gente que le acompaña ahí en el set.
1: Presidente, ¿cómo te va? Buenas noches. Ahora sí, muy buenas noches, ¿verdad?
4: Sí, hace rato que nos estamos encontrando la victoria y hoy se dieron 6-0.
1: Este es la primera victoria este año.
4: Así mismo, la primera victoria.
0: Pero es llamativo el 6-0, presidente. Emma, él me llamó, presidente.
1: Él era ese andeato.
0: No, pero en serio te digo.
2: ¿Qué pasó en ese partido ahora?
0: Sí, ¿por qué? Hicieron todos los goles que no podían hacer en la fecha anterior, pero sí.
4: Por lo visto de la mufa se fue.
0: De 6-0. Ustedes fueron locales hoy, ¿verdad?
2: Sí.
4: Fuimos locales, pero de locales perdimos la mayoría de los partidos.
0: Contundencia pura ahí el equipo de Pedro Sandoval.
4: Sí, yo creo que hoy los muchachos también se reencontraron con su fútbol y hicieron todo lo que estuvo al alcance de ellos y una vez más con el respaldo de la directiva y bajo la batuta del profe Sandoval se dio la primera victoria.
1: Yo he visto el partido contra 31 de agosto cuando perdió Peñón 3-2, partido que tuvo sus oportunidades el Peñón de Campo Grande, pero que no podía embocarlas y por lo visto hoy sin pestañear tuvieron la posibilidad de conseguir varios goles.
0: Os puso algo seguramente Gonzalo Vero ahí de premio, por eso ganaron.
4: La verdad que siempre se pone lo necesario, ¿verdad? Gracias a
2: pero hoy fue doble
4: a los pocos que estamos siempre respondemos al plantel, el cuerpo técnico y todas las responsabilidades que tenemos, ¿verdad? Simplemente Peñón nunca juega mal. Nos meten los goles muy temprano y después ya no encontramos el fútbol, ¿verdad? Y la gente que siempre ve nuestro partido dice que el equipo de Peñón no es menos que ninguno de los que están en nuestra serie, por lo menos.
0: Lastimosamente quedan libres la fecha que viene, presidente.
4: Sí, quedamos libres, pero la esperanza sigue, está intacta.
0: ¿Combinación de resultados, Hugo Martín, que le favorezcan a Peñón?
1: Y que pierda los dos partidos 31 y gane su último partido 30 y Peñón, entonces se
0: salva. ¿Un empate también le sirve?
1: ¿O no? Si empata uno y pierde 1-31 va a ir a 9. Y la última fecha, si gana Peñón, va a ir a 9. Allí hay un partido extra.
0: Está candente, presidente, ¿eh?
4: Y matemáticamente siempre los resultados se pueden dar, ¿verdad? Mientras tanto, nosotros, como estuvimos hablando hoy con el plantel después del partido, ¿verdad? Hay un compromiso de por medio, ellos van a seguir trabajando, no mirando demasiado lo que pasa en la vereda de frente, sino mirando no nosotros internamente nomás.
0: Sí, claro. Vicente, Hugo.
2: ¿Qué tal, presidente? ¿Cómo andamos?
4: Excelente, Vicente.
2: Y bueno, lo último que se pierde en esta vida, como se suele decir, es el tema de la esperanza. Siempre hay una luz al final del túnel, es lo que hoy por hoy es el presente de Peñón de Campo Grande con esta victoria.
4: Claro que sí, nosotros nunca agachamos la cabeza, ¿verdad? Inclusive cuando Hablamos con Sandoval, vino, pidió él algunos refuerzos, trajimos 8. Y hoy es la primera victoria con ese grupo que sumamos.
2: ¿Cuántos jugadores?
4: 8.
2: 8.
1: Pablo, sí, Pablo Jara jugó hoy, ¿verdad?
4: Sí, jugaron todos. Jugó Rolo, jugó Cucho, jugó Freddy, jugó en el medio Matías Mesa.
1: Pablo, sí, Pablo Jara jugó hoy, ¿verdad?
4: Sí, jugaron todos. Jugó Rolo, jugó Cucho, jugó Freddy, jugó...

0: plata que ahora ya es de primera.
1: Emilio se llevó una pelota de Peñón.
0: Emilio,
2: así mismo.
0: 4 goles, Marco.
2: Sí, señor. Okay. Que le dieron los goles hoy.
3: Bueno, presidente, que disfruten y ojalá que sirva esto para que el Peñón pueda permanecer en primera división. Gracias por tu tiempo. Saludos al pueblo Pedro Sandoval.
2: Dale, le digo.
3: Gracias, muy amable.
1: Se estarán liquidificando a estas horas.
3: Sí, sí, sí. Bueno, repasaban los resultados, ¿en qué nos quedamos, Hugo? ¿Clasificación?
1: Pasé todos los resultados. Vamos a la tabla de posiciones.
3: Tabla de posiciones, atención, República de Luque, Liga Luqueña de Fútbol.
1: En la Serie A, equipo clasificado con 22 puntos, el Atlético Internacional con 21, Sportivo Julio Correa ya clasificado, 20 unidades para Guaraní también clasificado. Con 18 está Mariscal, 25 de noviembre, 3 de mayo está con 16, Primavera tiene 12, Mariscal López 11 y Unión de Campo Grande está con 9. ¿Por qué Mariscal López está con 11? Porque había ganado su protesta a 3 de mayo y está todavía pendiente lo de Unión de Campo Grande, al menos mañana.
3: ¿Ya ganó la protesta de Mariscal López entonces?
1: Al 3 de mayo, sí, sí, es claro.
3: ¿Fue ese empate de 25?
1: Sí, sí, sí, sí.
3: Qué rápido, ¿sí? Qué rápido salió la resolución.
1: Sí, pero era muy evidente. Pues
3: raro nomás que alguna protesta.
1: Y está lo de 25, perdón, lo de Mariscal López con Unión, que el penal no se pudo ejecutar.
4: Está ese dependiente todavía.
3: De comunicación CB8.
1: Cristian, ganador. Cristian Vera.
3: Sí, CB8.
1: Sí.
3: Bueno, Cristian Vera, ¿cómo estás, profe? Buenas noches para Ciudad Deportiva, Radio Azul y Oro.
5: Buenas noches, Jorge, y a tu Hugo Martín y a tu amable audiencia.
1: Sí, está difónico, que ¿cómo no te va, Cristian? Felicidades, gritó mucho. Mucho,
3: sí. ¿Qué victoria metió Unión Agrícola hoy ante el teniente Herrero Bueno?
5: La verdad que sí, tuvimos un partido muy difícil y por suerte pudimos sacar el resultado positivo.
1: 7 de 9, Cristian.
5: Así mismo, Tano. 7 de 9.
3: ¿Vos estás haciendo dupla con Vini o estás a la cabeza?
5: Y estamos ahí con el profe Vini ayudando también. Uh-huh. Gracias a la confianza de los directivos.
1: Y no te olvides, Eri.
5: Claro, él es fundamental.
3: Claro, fundamental, Eri. Bueno, ¿dónde están ahora? ¿Están en el club?
5: Ya estoy en casa, Tano, estoy en casa ya.
3: Bueno, una historia resonante, ¿no? De Unión Agrícola, Vicente Ferreira, ante el copetudo teniente. ¿Qué pasa con teniente Herrero Bueno?
1: Hay que llamarle a Adolfo o a Javier.
3: No, pero le llamamos a Javier el pasado y no nos atendió, después de lo que aconteció con Vencedor Paraguay.
4: Y tenés que probarlo, maestro, y que tú ya tenés.
3: Pues le metí la intento ya, pues.
4: Unión Agrícola. Unión Agrícola.
3: Sí, gran victoria.
4: Sí, y Unión Agrícola.
3: Está quedando el teniente.
4: Por eso
3: decíamos. Ahora mismo está fuera de la clasificación, Herrero Bueno.
1: Ahora mismo, espérame un
3: momento. Ahí, en esa serie, hermano, la definición 19, va a ser al rojo vivo.
1: 19 tiene el puntero.
3: Hasta Tarumandé puede meterse, ¿o no?
1: Tarumandé está con 8.
3: Guarda con 20 de julio, ¿eh?
1: 13. Ahí.
4: Y justo Unión Agrícola le ganó a 20 de julio. Sí. ¿Te acuerdas?
3: De julio se frenó el equipo de Cali.
4: A remonto.
1: Te digo, General Caballero y Unión Agrícola están con 19. Vencedor está con 17, Yucre se metió con 16 y Triunfo está con 15, hasta ahí clasifican.
3: ¿Y después?
1: Con 13 están Herreros Bueno y 20 de julio, y último con 8 está Tarumandé.
4: Epa, 20.
3: Tarumandé va a clasificar, hermano, en el año el campeonato que lleva la denominación de Don Justo.
1: Tarumandé a lo máximo puede llegar a 14 puntos y le puede sobrepasar a Herreros y 20 de julio si es que pierden los dos sus respectivos.
4: Porque la idea y la película, según Javier Mareco, era porque llevaba la denominación de el vinado a su padre. Estamos hablando de Justo Concepción Mareco, que ellos iban a hacer todo lo posible por qué no, claro, de meterse en la liguilla, salir campeón, pero las cosas no están saliendo tanto.
3: Cristian, el partido, ¿qué tal hoy y quiénes marcaron los goles de Unión?
5: La verdad que fue un partido muy friccionado. Desde un comienzo empezamos a buscar resultados y encontramos el gol. Con el primer gol lo hizo Gustavo Legal.
4: Gustavo Legal, rapidísimo ese.
3: ¿Quién es Gustavo Legal?
4: Rapidísimo.
1: Jugó luqueño desde el este del país. Sí,
3: legalmente juega bien.
1: Legal juega bien.
4: No es grande, es un jugador de estatura Calante, mediana. Por...
3: Sí, Sergio Calante.
1: Más o menos parecido.
4: Sí, pero bueno, jugar la
5: tira. El profe Rivera lo trajo de Alto Paraná.
3: Ah, el profe Rivera.
4: ¿Y el otro gol para Agrícola?
1: Fabio Armoa.
3: Armoa. Fabio Armoa.

0: imparable arma.
1: Bueno, más jugado titular.
2: Ha jugado titular. Sí, felicitaciones. Porque entra de suplente, mete siempre.
3: Felicitaciones por este triunfo, profe, para el plantel de jugadores, cuerpo técnico y dirigencia del Unión Agrícola, que me imagino estarán celebrando, estarán escuchando la radio.
0: Sí.
3: Germán, reportate ya, Germán.
0: Levantó bueno, cabeza.
3: Gracias, Cristian.
1: Hasta luego, gracias.
3: Un abrazo.
0: Cristian, en dos partidos se metió en la se metió allá arriba Unión Agrícola.
3: Profe.
4: Señor.
3: ¿Cómo está viendo la proximidad del Mundial, la Copa del Mundo? ¿Cuál es el candidato de usted? ¿Qué ha seleccionado? Sin dudar.
4: Para mí, tendría que ser nuevamente Argentina. Por lo que
3: ¿qué
4: he visto.
3: Joder, todo. Hermano, ¿qué Argentina? Ya no va Argentina.
2: No, ya no. Ya Messi no va a tener el apoyo de Infantino. Olvídate. Ya no va a tener el apoyo.
3: No, sacaste de tu camiseta.
4: Felicito al señor.
3: Ahora le voy a dar la razón a ese oyente.
4: Felicito al señor Hugo Martín Pereira porque, usted dijo recién, se politizó todo.
3: Sí, eso sí.
4: Eso viene allá, de allá arriba viene. De allá arriba viene.
3: En Argentina he visto lo de Chiqui Tapia con Di María, por ejemplo, muchas carias. Finalmente no pudo Rosario ayer. ¿Quién pasó hoy? Argentino Junior y Belgrano. A ver, ¿quién pasó? ¿Pasó Argentino o no en la final?
4: No, podemos chequear. No, yo no estoy.
3: A ver, avísenme si alguien sabe. Pasó Argentino. Estaba ganando 1-0 a Belgrano. La final de...
4: Y agradezco al señor director que me haya preguntado porque quién podría ser la cabeza, quién podría ser la punta.
0: ¿Por qué Argentina para vos otra vez?
4: Y no me haya preguntado.
3: Bueno, pues sacando a Argentina, ¿a qué equipo lo ve?
0: No, espera tanto que diga su...
3: Argentina, digo ya.
0: Ya sé, pero el del por qué Argentina otra vez.
3: Yo particularmente lo veo a Francia como campeona del mundo. Puedo estar equivocado. Tampoco voy a hinchar por Francia, pero lo veo a Francia con un potencial.
4: Vuelvo a repetir, no hay que analizar lastimosamente.
0: Y por
4: no
0: eso
4: hay,
0: te digo, ¿por
4: no
0: qué
4: hay que
0: Argentina?
4: Analizar únicamente porque en este momento
3: pasó Argentina... Belgrano, no te puedo creer, pasó Belgrano, la sombra negra de River, Belgrano
4: sí.
3: Campeón, viejo.
4: Sí.
3: Belgrano pasó en penales, gracias Tony. 4-3, define con Rivero, dice.
2: Con River.
3: Con River, en el Mario Kempes, con River. Esto
2: uno,
3: va a ser el próximo domingo.
2: River, uno, Belgrano,
3: Mario,
2: uno el resultado. Córdoba.
3: Sí, Mario Kempes,
4: sí,
3: en Córdoba.
4: Sí.
2: 1-1.
3: Tenía otro nombre antes. ¿Cómo se llamaba ese escenario? Se cambió en la Copa América, bueno.
2: Sartón
3: Carrera puede ser.
0: El Tony te va a decir. Tony, decirle un poco.
3: Ahí está perfecto, Tony. Nosotros sí. Sabemos el fútbol, Tony, no. Sartón Carrera, así se llamaba.
2: 1-1 en tiempo normal.
4: Yo me hice muy paraguayo.
3: ¿Qué pasaba, viejo?
0: Usted
3: bueno, pero decime, ¿quién fue
2: Mario? ¿Quién fue Mario Alberto Kempes?
3: El goleador de
0: Argentina.
3: La Copa del Mundo del 79.
0: Sí.
2: Gracias.
3: ¿Quién es Argentina? Jugador de... ¿Te recuerdas qué club jugó en Argentina? Ahí sí me perdí. Mario Alberto Kempes.
4: No,
3: ¿dónde jugaba?
4: No, ese cuánto estaba jugando en Europa. ¿Eh? Él arrancó en Córdoba.
3: Argentina jugaba.
4: Arrancó en Córdoba.
3: ¿Eh?
4: Arrancó en Córdoba, él es Córdoba.
2: ¿Talleres o instituto?
3: Ahí me va a decir Tony.
0: Tony, Tony la solución.
4: No, yo, me, para mí.
3: ¿Qué jugás?
4: No, Rugo, para mí va a ser Argentina. O sea, tendría que ir Argentina.
3: Otra vez Argentina.
4: Y
3: ya no llega, hermano, este momento, ya no llega, olvídate.
2: En el 78, gracias a Videla.
4: Ah, me van a escuchar, me van entendiendo los muchachos, sí. ¿No? Yo no quiero entrar.
2: En el 86
4: con
2: la
4: mano. En este momento, ¿quién es el que está peleando, haciendo las cosas al lado del presidente de Estados Unidos? ¿Y quién fue el que le metió preso a los que estaban metiendo la mano a Lata y compañía?
3: Gracias, Daniel Cañete. Gracias por los datos. No debutó, no entró el hijo Carlos Cecilio, ¿verdad?
2: No. No le hicieron jugar.
3: Ni a los premios, hermano. Ni a los
2: no
3: premios.
2: Le hicieron.
3: Bueno, ganó yo creo, Hugo Martín, ¿eh?
2: Gustavo Ramón Legal jugó en General Díaz, Sportivo Trinidense, 3 de febrero, Ciudad del Este, entre otros. Luqueño también. Es representante de Kempes, era Epifanio Rojas, me dice.
3: Ah,
2: el ratoncito. ¿Qué? Saludos para Mario Vega, que está en
3: Mario
2: la
3: Mario Vega. Julio Merú González, ¿qué es su cargo de Jan Yucurí?
2: Subdelegado.
3: Ah, es subdelegado, che. Bueno, acá me están pidiendo si podemos charlar con Julio González.
2: Vale a Oscar Cachimbo, el técnico.
3: ¿Dónde tenés su número? Le vi jugar a Libertadores ante Cerro y Olimpia Kempes. ¿Pero con qué equipo, Tony? Empezó en Instituto de Córdoba.
4: Instituto Central.
3: Brilló en Rosario Central. Ah, en Rosario Central, sí.
4: Ahí brilló, pero arrancó en Córdoba, ¿vale? Allá.
3: Epifanio Rojas le llegó en Valencia en 1976. Lindos datos de Hugo Martín Pereira.
2: No, ese es de Mario. Mario fue el que envió.
3: Le mandaste todito con lo de Messi al profe Miguel, dice. Bueno, acá tengo el número de Lucas
2: Alfonso.
3: No, Lucas Alfonso. Ah. Quiero saber qué pasó.
4: Convengamos con él, que yo soy pro cristiano.
3: Bueno, ¿qué dice Edgar Aedo? Envió audio.
5: Pasó a la final, le ganó a Argentinos en penales.
3: Ah, perfecto. 4-3. Gracias.
2: 1-1 en tiempo
4: River. Qué grande la audiencia. Qué grande la audiencia.
3: Al descenso a River. Año 2011.
4: Sí, 2011.
3: Sí, ¿quién será el campeón del mundo, profe?
0: Argentina.
4: No, repito, repito, para mí tiene que ser Argentina de vuelta.
0: Ah, hoy, hoy. No cambia, no te va a cambiar.
3: Viejo. Sacá la selección argentina. ¿A quién lo veo como campeón?
0: Bueno, ¿quiénes llegan a la final? No, pero.
4: Brasil está con más problema interno que otra cosa.
0: ¿Y quién llega a la final con Argentina? Para vos. Te vamos a cambiar la película.
4: Francia.
0: Ahí está, justo él te dijo Francia.
4: Y bueno.
0: Argentina, Francia.
3: Holanda, España, ojo.
0: Se repite la final.
4: Paraguay lo frenó Francia en su momento.
3: Ahí está Tony. Mi candidato es Portugal o Francia, dice Tonino.
4: Claro.
2: Uno con P será el campeón.
3: Bueno, nos metemos de vuelta en la Liga Luqueña de Fútbol. ¿Qué pasó hoy con la indumentaria de 20 de julio, Hugo Martín Pereira?
0: No sé.
3: ¿Va a ser penalizado, no, el 20 de julio? Porque hicieron una indumentaria, un juego de buzo.
4: Sí.
3: Y que en el pecho decía Ubi Faría, somos Luque.
4: No, no puede.
3: Sí. Y que está penado eso por la UFI.
2: ¿Dentro del campo o fuera del campo?
3: ¿Eh?
2: ¿Dentro del campo o fuera del campo? Estoy preguntando.
3: Y cuentan de que no se puede hacer ninguna promoción de candidatos.
4: No.
0: Sí.
3: Dentro de un escenario de juego. No,
0: la
3: dice,
0: política no se mezcla con el fútbol.
3: Dentro de un partido.
0: Y por eso la política pues no se mezcla con el fútbol.
3: Y
0: toda la vida.
3: Recorren unas instantáneas y me dicen gente de 20 de julio que corresponde a inferiores del día de ayer. Que no son de hoy. Pero que igual ya puede tener sanción alguna el 20 de julio.
2: Nosotros
3: dejamos, más que sea partido en inferiores.
2: Nosotros dejamos de utilizar una indumentaria de Ciudad Deportiva.
3: No,
2: ya tengo todavía.
3: Dice la ley 2874/2006 del deporte, artículo 33, es la norma base que rige en Paraguay. Se prohíbe toda actividad, propaganda, campaña o auto proselitista de carácter político, partidario o religioso en las instalaciones deportivas del Paraguay. Esto incluye a los clubes afiliados a la UFI cuando jueguen torneos interligas. Ahí está Hugo Martín Pereira, usted que maneja mal el tema.
2: Sí.
3: ¿Qué va a pasar en este tema?
2: Y hay que ver.
3: ¿Qué pasó?
2: Y hay que ver si quiero.
4: La ley está para cumplirla, no puede discutirla.
3: Bueno, a ver qué me dice Mario Pineda al respecto. Voy a llamarle a Mario Pineda. En breve hablamos con Carlos Cecilio, Ganó de
2: vuelta. Volvió a ganar, sí, julio, tiene 6 puntos, es el puntero.
3: Está cada vez más cerca del ascenso.
2: Cada vez más cerca del equipo de Tonino Rodríguez.
3: Bueno, ahí está 29 de junio por ascender y el otro está por descender, mami, vea. No, está complicado 31. El equipo de Michael.
2: Claro, está complicado.
3: Anda muy fanático Michael. Mario Pineda, ¿cómo estás, Mario? Buenas noches para Ciudad Deportiva.
6: Buenas noches para Ciudad Deportiva, toda tu audiencia está en un batecopio.
3: Bien, bien. Mario, explícanos qué aconteció con el tema de la indumentaria, la promoción política que pusieron por el buzo y que tendría o recibiría una sanción de la UFI el 20 de julio. ¿Qué te dijeron?
6: Y la verdad que yo no estoy enterado de nada, pues si no usó el plantel de primera que yo tenga conocimiento que tuve por el partido hoy, son gente de el público es lo que mandó a hacer eso, nosotros estamos en total desconocimiento de eso.
3: No, pero que haya mandado a hacer fulano mengano, ya es historia. Acá el hecho que el plantel de jugadores se vistió con ese buzo, ingresaron a la cancha, no sé si fue ayer o hoy.
6: No, eso yo no sé, no tengo conocimiento, tanto porque yo no estuve ayer en la formativa los partidos.
3: ¿Y quién mandó a hacer a confeccionar estos buzos?
6: Y la verdad que yo desconozco, tanto no...
3: ¿Y desconocían ustedes la regla, Mario? los estatutos.
6: No, yo siempre supe que políticamente, o sea, lo político no se mezcla con lo futbolístico. Eso yo siempre dije y sostengo lo siempre, ¿verdad?
3: Y bueno, y cómo 20 de julio, ¿quién es el presidente de 20 de julio, vos?
2: Edgar López.
3: Ah, Edgar López.
6: Sí.
3: ¿Desconocía esto?
6: Y eso ya no sé, no... Tendría que llamarle a él, porque yo me enteré cuando vos me enviaste el mensaje, nomás lo voy a la mañana, no sabía lo, ni que se hizo buzo, ni que la gente mandó a hacer eso.
3: Bueno, ¿y el partido en sí hoy, el empate en Tarumandí?
6: Y la verdad que deja mucho que desear el... no sé qué pasa, no sé qué está pasando con el equipo.
3: Están más cerca ahí abajo que arriba ustedes, Mario, últimamente.
6: Y sí, y sinceramente no, el club no, o sea, la institución no merece estar en ese lugar donde está, y vamos a tratar de trabajar esta semana y revertir el resultado en los dos últimos partidos que nos queda, y tratar de clasificar en la liguilla para entrar en la liguilla.
3: Había arrancado bien Cali Ojeda, como que después se fue frenando. Vicente, tú estuviste en el partido anterior que jugó 20 ante Agrícola.
0: Sí, ¿qué tal, Mario Pineda? ¿Cómo andamos, señor?
6: ¿Cómo está?
0: Bien, tranquilo. bien. Y justamente ante Agrícola yo tuve la chance en dos oportunidades ya. Le he visto al conjunto del 20 de julio, que no juegan mal, pero parecería ser que, como se suele decir, un poco le falta el factor suerte en un determinado partido para quedarse con la suerte. Pero yo no sé si a esta altura uno puede reforzar o no, ¿no?
3: Sí, todavía, claro.
0: Y bueno, yo...
3: Hasta la última semana.
2: Hasta... Sí, hasta el viernes. Antes del inicio de la segunda etapa.
0: Yo le recomendaría a Mario Pineda, yo que he visto los partidos, no soy quién también, pero le falta un central, un mediocampista y un delantero que te hagan goles. Tres necesita Mario para estos dos partidos. Sí.
3: Según tu óptica.
0: Según mi óptica. No sé si estoy equivocado, Mario.
6: Estamos lo mismo. Nos falta un... Y sinceramente nos falta un definidor ahí arriba. Porque los jugadores que tenemos rinden, pero no marcan. No entra el gol, pues no entra. Y ahí está el factor que nos hace
0: totalmente
6: falta.
0: El factor determinante.
6: Y los partidos se... Si uno quiere ir para arriba, tiene que ganar. No nos sirve el empate y mucho menos la derrota.
0: Y por eso te decía, un central, un mediocampo y un delantero. Eso que, esa pelota que sobra, que como vos decís, los perros fallan ahí, bueno, que te manden a morar todo.
3: ¿Y dónde va a encontrar eso, hermano? Esa clase de 9.
0: Y tenés tiempo hasta el domingo. No, pero otro patado.
3: Increíble este tema del fútbol. Mirá que hay clubes que están mirando de reojo por 20 de julio para traer 3-4 jugadores 20 de julio. Ya me dijeron esta semana.
0: Sí.
6: Ya.
0: Uno
3: de ellos es Verdejo. Le tienen la mira a Verdejo, Plante. Sí, increíble. No anda bien, pero hay jugadores ya que están ahí.
6: A mí ya me llamaron por esos tres que vos me decís, y vamos a pelear hasta el último.
0: Sí, bueno, falta todavía.
3: Si no entra 20 de julio, seguramente van a negociar después con eso.
6: Sí, así.
3: Bueno, pero
6: así
3: todavía mismo. Hay...
0: Va a entrar, tiene que presionar nomás estos dos partidos.
6: Seis puntos de oro, como se dice.
3: La próxima fecha, ¿dónde juegan?
6: Jugamos en la cancha de Herrero Bueno.
2: Más los dos tienen 13 puntos.
0: ¡Qué partido ese! Bueno,
3: sí, va a estar...
6: Lindo partido.
3: Sí.
0: Sí, totalmente. Sí.
3: Bueno, Mario, vamos a hablar con el presidente de la liga, a ver qué nos comenta en relación a este tema.
0: Tano
3: de
0: dice.
3: Indumentaria. Sí.
6: Tano, y que... Con respecto al partido de Yucuri vencedor, ojalá que con la misma vara se le castiga a los jugadores, ellos como le castigan al nuestro.
3: ¿Qué pasó hoy?
6: Porque, no, y vino más que, no voy a dar nombre, ajá, pero ahí que le empujaron a la policía y todas esas cosas, ¿verdad?
3: ¿Quién empujaron eso?
6: Digo nomás.
3: ¿Quién hicieron eso?
6: ¿Eh?
3: ¿Quién empujaron
6: a la policía? Ahí los güey, ¿no? Y ven el video.
0: Hay un video, dice.
3: ¿Vos tenés video?
0: ¿Ah? De vencedor. Y Mario no tiene que pasar si es que tiene él.
3: ¿Te vas a ir de la video, será? Pásenme el video.
0: Ya
3: ¿quién
0: llamé.
3: Empujó a quién?
6: Así nomás te iba a decir, Tano. Así como...
3: No lo decís, hermano. Si hay video, ¿cuál es el temor de decir quién fue?
6: No hace falta, y te va a llegar seguramente el video.
3: Bueno, ya, a no ser que ya me hayan enviado durante el partido luqueño, nosotros no pudimos estar al tanto. Bueno, Mario, gracias por atendernos.
4: Dale, dos palabritas, señor Mario. ¿Eh? Quería hablar dos palabritas con él.
3: Mario, acá te quiere saludar el profe Miguel Díaz, hoy de este internacional invitado en el programa.
7: ¿Qué tal, profe?
4: Buenas noches, presidente Pineda, ¿cómo le va?
3: El vicepresidente del 20 de julio.
0: Vicepresidente. Bueno,
4: le quiero comentar algo. Dentro de lo y esto nos aporta la parte educativa, cultural, es muy importante que sepamos los detalles. El gol nace y se hace, señor vicepresidente, con la cabeza.
7: Con la cabeza, así mismo.
4: Eso se entrena.
7: Sí.
4: Ustedes pueden tranquilamente, esto estamos usted y yo nomás, acá, este programa hijo,
3: nadie escucha.
4: Ciudad Deportiva, nadie lo escucha, ¿no? Y muchos se quedan callados porque guarda que yo vengo con los tapones de punta a la vez que vengo porque me encuentro con cada cascote por el camino. ¿Entendés? Que lo pateo, ¿sabe dónde? Sí. Pero porque yo me maté laburando, hermano, yo no soy un improvisado. Y presidente, sí. Le digo, señor Pineda, le digo de corazón, converse con su cuerpo técnico, converse con su...
3: Cali Ojeda le digo.
4: Y el gol nace y se hace. El secreto, ¿sabe dónde está usted? ¿Dónde está? En la visualización.
7: Sí.
4: Ya está. No hablamos más. No hablamos más. Buenas noches.
7: Muchísimas gracias. Muchísimas gracias.
4: Bendiciones.
3: Dale, Mario. Dale. Gracias por el tiempo. Mario Pineda.
0: Viene el video, dice. Va, llegó el video.
3: Ganó el grano, dice. Nos mandó el descenso, sí. Le mandó a ustedes. Yo soy de Boca.
2: Yo soy de Rosario.
3: Soy de Boca. A ver, pon el video y nos vamos a la pausa. Estamos en Ciudad Deportiva. Hoy vamos hasta las 23. A ver, ahí está el video.
0: ¿Quién le empujó a quién? ¿Ahora a ver, no te la ve?
3: ¿Qué pasó con el árbitro del partido? ¿Esto es el árbitro Ufi, vos? ¿Árbitro Ufi era?
2: Espera, te voy a...
3: Sí, creo que Ufi. Creo que Yucurí pidió Ufi. Atención que podría haber cambio de técnico dentro de un equipo color albirrojo esta noche. Sí. Están barajando ya las posibilidades. Podría haber novedades, entonces...
2: Parece rugby.
3: En la dirección técnica.
4: Parece rugby, sí, parece un strike.
3: Pero ahí no se ve ningún empujón, ¿no? Corralito y qué más. Muchachos, a ver.
2: No, yo no distingo. O sea, no se ve.
3: No, ahí va el árbitro de espalda, la policía que interviene.
2: Ahí dio la vuelta, la compañía.
0: Alguien conocido lo que tiene que mirar. ¿Quién le tocó a quién? Dijo. ¿Quién es un conocido? ¿Quién es un conocido ahí adentro?
3: El tackle.
0: Después de quién es un conocido ahí tanto.
3: No sé, muy difícil con la imagen de lejos. Pero hubo ahí un reclamo. Habría que hablar con la gente de Vencedor y de Jukiri.
4: Reclamo muy cercano, ¿no? Reclamo muy cercano.
3: Bueno, estamos siendo presentados por estas firmas comerciales. Ya se viene el presidente de la liga.
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0: 21:47. Eder García, DJ, está en la puesta al aire. ¿A qué número para contratos de la de la disco? 71-86-2200, ¿sí? Para tu fiesta, Hugo Martín Pereira, DJ number one. Juan Miguel Velázquez, ¿cómo estás? Buenas noches. ¿Qué pasó? Juan Miguel. Estaba y no se cortó.
1: Presione.
0: Ah, no se cortó hace rato por lo visto. Bueno, a mí es Juan Miguel Velázquez. Para que nos comente qué pasó hoy en el país, Cho Pérez. ¿Se puede hablar con la gente de Yucri, Hugo?
2: Sí, se puede.
0: No, no, ¿está Cachimbo o la presidenta? ¿Está ahí o no? Juan Miguel. No, se cortó. Vamos a intentar de vuelta. Juan Miguel Velázquez. Perdió hoy vencedor su invicto. Queda 18 de enero como único invicto, Hugo Martín, ¿no?
3: Así mismo, el único invicto que queda.
0: El único invicto hasta que queda en el campeonato.
3: El que perdió y el que ganó también hoy, entonces por primera vez es el Peñón.
0: Bueno,
3: después quería, ya todo ganaron.
0: Queríamos charlar con el técnico capitán Inflán, a ver qué reflexión le dejó el 6-0, pero tampoco atiende Aldo Delgado. Ah, este es entonces. No, pero esto fue en cancha de Triunfo.
4: ¿Cuál?
0: ¿Qué pasó en Triunfo, General Caballero? ¿Hubo agresión o no en este partido?
4: No, ahora que vos estás mostrando, ¿verdad? Es la primera vez que estamos viendo ese video.
0: Como acá no se ve nada. Acá al menos no se ve nada. Juan Miguel, ¿me escuchás, Juan Miguel? Buenas noches.
5: Buenas noches, ¿tanto? ¿Qué tal? ¿Cómo te va?
0: Bueno, ¿qué? ¿Ya está durmiendo, Juan Miguel? ¿O por el de club, eh?
5: No.
0: Es bueno, ya buscamos, ¿no? Juan Miguel, sí. ¿Por qué la derrota y qué pasó terminado el partido allí en el corralito con los árbitros?
5: La verdad que fue un buen encuentro deportivo, ¿verdad? Donde Yucre no ganó limpiamente, ¿verdad? A través de un penal que fue ejecutado por el jugador de Yucre.
0: ¿Y por qué? ¿Y por qué los jugadores así se le fueron al revés y perdieron limpiamente?
5: Y lo que se le reclamó fue que no se jugó como el descuento que se tenía que tenía que adicionar más. No fue la adición que tenía que hacer.
3: El tiempo.
5: Y no se jugó, no se jugó el descuento, no se llegó a jugar todo. Y los jugadores yo creo que se caían y en tiempo de descuento y ya no hubo más esa adición. Y eso es lo que le reclamaron. Y es más, en línea, uno de los líneas le desafiaba a los jugadores a que le pegue. Entonces, son cosas que pasaron, pero ya terminó. Bueno, se perdió bien. Y suerte que en esta instancia perdimos, ¿verdad? Para ver los errores que tenemos, ¿verdad? Felicitarle a la gente de Yucurí por el triunfo, ¿verdad? Por el gran juego y el desempeño de sus jugadores que jugaron con garra y corazón, como se dice, ¿verdad? Y a nosotros no nos quiso hacer, no se nos quiso dar. Tuvimos mucha clara de para poder convertir el gol y no se pudo, ¿verdad?
0: Bueno, se va a analizar en la semana en comisión directiva el momento actual del club.
5: Sí, eso queda a cargo de la comisión, ¿verdad? Yo, como siempre te digo y como siempre le digo a todos, yo soy un fanático nomás que siempre ayuda a la comisión, ¿verdad? Ese queda a cargo de ellos, ¿verdad? Y lo que ellos decidan, siempre vamos a estar firmes para apoyarle en lo que sea.
0: Bueno, hay que hablar un poco con Luis González, presidente del Vencedor Paraguayo. Bueno, Juan Miguel, sí. ¿Algo más que quieras agregar?
5: No, nada más. Lastimosamente, el domingo pasado estuvimos hablando con el presidente y me dijo, por fin, un fin de semana sin problemas, ¿verdad? Y hoy volvimos otra vez a los problemas, ¿verdad? Pero bueno, son cosas que pasan y ojalá que podamos, además que vamos a entrar en la liguilla, que podamos ver cómo podemos solucionar todos estos problemas, ¿verdad? Porque hay muchas criaturas, visto que en la cancha de Triunfo hubo un problema donde criaturas estaban gritando todo y con cascote estaban entrando, ¿verdad? Y es peligroso, ¿verdad? Imagínate que se vaya por la cabeza de una criatura una piedra, sería fatal eso, porque el cráneo de la criatura es muy noble y ojalá que se pueda tomar carta del asunto, de para que no pueda
4: Mario
5: tomar,
4: Mario Pineda,
5: la violencia que
4: Mario Pineda recién, ¿sí?, dijo de que ojalá se tome
3: las mismas medidas,
4: la misma medida contra otros clubes. Tiró ya una indirecta ahí Mario Pineda.
5: Sí, y bueno, lo que pasa es que ningún dirigente, ni el presidente de la liga, ni nadie es niñero de nadie, ¿verdad? Cada uno es arquitecto de su vida y tiene que ser responsable de sus hechos, ¿verdad? Entonces, ese aspecto, por ejemplo, cada uno tiene que irse a la cancha y pensar que hay una familia que le está esperando para volver otra vez después de un encuentro deportivo.
4: Claro, así mismo es. Gracias, Juan Miguel.
5: No, un abrazo, saludo al staff y abrazo grande y cualquier cosa a la orden.
4: Bueno, a ver, Cascote decía. Este es
3: Cascote el, decía. Ahí también. Qué gusto escucharlo, Juan Miguel, ¿eh? Qué gusto escucharlo realmente. ¿Es digno de un ser humano?
4: No, claro, así tiene que ser. Así tiene que ser. Hugo Martín.
3: Y hay que ver qué es lo que va a acontecer con el tema de los partidos inconclusos, que muchos líos, inconvenientes ya tuvo que sacar resoluciones del tribunal, muchas multas,
4: mucho laburo, ¿eh?,
3: mucha suspensión, sí, mucho laburo. Carlos Cardoso fue el árbitro del partido, Feliciano Palacios, Eduardo Parbón y Melissa da Silva, los integrantes del cuarteto arbitral en el partido de vencedor paraguayo Sportivo Yucre.
4: Buenas noches, Tano, llamarle, ¿a quién dice, Eder? A ver.
3: Al Presi.
4: El capitán y Fran, para que te pueda dar una respuesta a la vergüenza deportiva de hoy. Bueno, están molestos, llámalo a Ricardo, están molestos lo del capitán Andrés Infran, veía de que estaban pidiendo la cabeza al técnico.
1: De Aldo.
4: De Aldo.
1: Aldo Delgado.
4: Aldo, dos derrotas al hilo, capitán Infran, ¿eh?
1: Sí.
4: Dos derrotas. Y bueno, no sé si el presidente Ricardo Sanabria desea hablar
3: esta
4: o no.
3: Esta derrota, después tuvo pausa, o antes tuvo pausa, y después la derrota.
4: Sí, sí, sí. El momento del capitán Andrés Infran. ¿Usted sigue siempre en la Liga Luqueña, brujo, no?
3: No, yo ¿ah? Estoy...
4: ¿No está al tanto de la Liga?
3: No, claro, no, lo ocurre que no, estoy siguiendo porque...
1: Está en otra cosa.
3: De invitado nomás, pero no estoy lleno, tengo que reconocer.
2: Están tirando botellita.
4: Ahí está, audio.
6: Ay, mamina, silla, mamina, bebé, el bebé, Nancy.
4: Ahí volaban silla, Hugo.
3: Ahí volaban, sí.
1: Sí, ahí ya.
3: Está del arco. Sí, en hacia el arco donde está la gente de la visita.
4: Triunfo, sí, rompe penal a los 50 minutos, me dijeron, ¿eh? A los 50 minutos más logró un penal, triunfo. Bueno, está Oscar Cachimbo Núñez en comunicación con nosotros, técnico del Deportivo Yucre.
3: Oscar Maximiliano Núñez, sí. Ruiz.
4: Está en comunicación. ¿Cómo está, Oscar? Buenas noches.
7: Buenas noches para vos, Tano, para Hugo Martín y para quienes te acompañan en la mesa.
4: Oscar Cachimbo, él integró el equipo en 2007.
3: Sí.
4: El plantel.
3: 2007, sí, sí, sí. Sí, claro. Sí, sí. Él comenzó en primavera este año como técnico, junto sí. a Gerardo Ríos. Sí. Se fueron después a Yucurú y ahí empezó a levantar Yucurú.
4: Están empezando a levantar cabeza en Yucurú y están metiéndose en zona de clasificación, Cachimbo.
7: Así mismo, Tano. Cuando llegamos a Yucurú, el equipo se encontraba con 2 puntos y en zona de descenso. Hoy en día prácticamente ya estamos olvidados del descenso y peleando de entrar allí entre los mejores clasificados.
4: ¿Cuántos puntos tiene Yucurú, Hugo?
3: Yucurú actualmente con la victoria hoy va a 16.
4: ¿Y el último?
3: El último tiene 8.
4: Ah, no, ya... Imposible ya... Se quedó en el olvido.
3: 14.
4: El tema del descenso, ¿eh? Bueno, profe.
3: Ahí yo quisiera que Hernán.
4: ¿Quién es Hernán?
3: Rodrigo López.
4: Ahora.
3: Lo escucha al técnico. Porque está en la misma situación. Y él le puede dar una clase al técnico luqueño.
4: ¿Y fue jugador luqueño él, Cachimbo?
8: Por eso yo no sigo la Liga Luqueña, pero voy a las realidades. Y le contesto a los compañeros, le contesto a los que están en la, diciendo que uno viene a hacer... Yo no me puedo sacar jamás la camiseta de director técnico porque es mi trabajo. Un médico no se va a sacar, ¿no? Entonces, el técnico luqueño, que asumió como tal, pregunta a este señor cómo él hizo, qué es lo que él hizo y lo que está consiguiendo.
9: Claro. ¿Cómo hiciste para levantar al Deportivo Yucurí Cachimbo?
7: Y desde que llegamos, hablamos mucho ahí con los jugadores, le devolvimos la confianza, que crean nuevamente en el equipo, los muchachos se dieron íntegro también a los trabajos que estábamos realizando. Y hoy en día el resultado es netamente de los jugadores, es responsabilidad de ellos, Tano.
9: Sí, gran campaña de Yucurí, repuntó Hugo Martín.
4: Sí, el saludo para Oscar, no le fue...
9: Pablo Terán le juega en Yucurí.
4: Sí, él es el capitán.
9: ¿A Pablo?
4: Él fue el que le llevó.
9: ¿A Cachimbo?
4: A Cachimbo, sí.
9: ¿Y usted cómo sabe?
4: Y pregúntale a Oscar. No, saludarle realmente a Oscar, es una excelente persona, joven profesional luqueño, hace muy buena dupla con Gerardo Ríos, con su alter ego, y están llevando bien a Yucurí, porque realmente, como decía él, estaba en la zona de descenso y ahí empezaron a levantar producto del trabajo que están realizando. Y lo más importante es de que se están aplomando como director técnico, Cachimbo.
7: Así mismo, Hugo. Nosotros, como decís, prácticamente el año pasado recién ejercimos la carrera de director técnico y tenemos mucho también todavía por crecer y ir aprendiendo, pero nada mejor que en la Liga Luqueña ir creciendo. Ya sabemos que es una liga muy competitiva y hoy en día nos sirve muchísimo de escuela.
9: Bueno, Cachimbo, los goles, ¿quién hizo hoy? O sea, que el gol de la victoria.
7: Hoy hizo Jonathan Ayala de penal, para el 1-0.
4: Otra vez, la vez pasada también batió de penal.
9: Este no es el lateral izquierdo.
4: Sí, el lateral izquierdo.
9: Jonathan Ayala.
4: Pero él no juega de lateral, ¿verdad? Él juega más bien, un poquito más adelantado.
7: Está jugando de volante por izquierda. En realidad, en algunos partidos nos dio una mano de lateral izquierdo, pero hoy jugó de volante por izquierda.
9: Bueno, gracias. Vicente, ¿alguna consulta para Cachimbo Núñez?
10: No, solamente ya para felicitarlo y bueno, que sigan los éxitos.
9: Gracias, Oscar, y que disfruten de este momento.
7: Muchas gracias a todos ahí. Cualquier cosa a las órdenes.
9: Ahí te va un premio especial, Will Jiménez y compañía.
7: Sí, ya,
9: amerita.
7: Vamos a estar esperando.
9: Amerita el asado de Will Jiménez.
4: Seguís sentado esperando. Parado te vas a cansar.
9: Un abrazo. Bueno, ¿por qué decís Will Jiménez? ¿Por qué el asesor según Will Jiménez?
4: Sí. Tres ya estamos.
9: ¿A tres ya?
4: Sí,
10: tres.
4: Con Rivas.
9: Ah, con Rivas.
4: Rivas, yo y el que hace poco tuvo su allanamiento. Hernán Rivas.
9: Ah, Hernán Rivas. Sí. Bueno, según al Will. Terminar el partido, dice por venir 1-0. No pudimos salir a la ruta. Nos cerraron los patoteros con piedras en mano. Dice, tuvimos que esperar largo rato. Eran Mita y Caracia que querían crear problemas, dice.
4: Entonces es la denuncia que había hecho también el presidente del Porvenir paraguayo, Ederson Ruiz, que te había mostrado ahora que no podía salir y que estaban solicitando.
8: ¿En la cancha de Porvenir era?
10: No, Ecuador, de Ecuador. Deportivo Ecuador.
9: Muy romántico el Curepa que están con ustedes, dice. Habrá visto muchas novelas.
4: No, ahora es todo novela tuya.
9: Daniel Cañete. Bueno, 22 con un minuto en todo el territorio paraguayo. Estamos en el bloque de la Liga Luqueña de Fútbol, la divisional de ascenso. Hugo
4: ganó 2-1, 29, y 16 de agosto le ganó a Rubioño.
9: Se quedó Rubioño, che.
4: Sí, 0 puntos, 1 tiene Villa Elena, 4, 16 y 6 puntos tiene 29.
9: ¿Qué pasó con Rubioño?
4: La próxima fecha, 29 ante 16.
9: Piti,
10: 29 y 6.
9: Piti Rodríguez hoy llevó una cobertura especial ahí, igual no. ¿Dónde jugaron?
4: En cancha del Sport Primavera.
9: Cancha del Sport Primavera. Presidente de la Liga Luqueña, Pablo Serín, ¿cómo estás? Buenas noches.
11: Buenas noches, tanto para Hugo Martín, toda la audiencia, la mesa de trabajo, a las órdenes.
9: Bueno, ¿qué? Buenas noches, presidente. Acá están los muchachos, te saludan. ¿Qué resumen te deja esta nueva fecha de la Liga Luqueña de Fútbol? ¿Algunos hechos que han ocurrido en algunos escenarios?
11: Bueno, de hecho que así como el domingo pasado, ¿verdad? Gracias a Dios, terminaron bien los cotejos en el grupo de dirigentes donde se suele hacer la primera denuncia de hechos de violencia. Hoy el grupo estuvo tranquilo, sí, estuvo muy movido el tema del pedido de ambulancia, cosa que se pudo cubrir en todos los lugares donde se pidió. Pero en cuanto a los partidos, todos los delegados comunicaron que terminaron bien, ¿verdad? No tuvimos ningún hecho negativo comunicado por los dirigentes de clubes. Creo que en todos los lugares terminaron bien los partidos, que es por sobre todo lo más importante, que los partidos se terminó, se jugaron todos los minutos que se tiene que jugar. Bueno, hubo vencidos, hubo ganadores, hubo empates, hubo de todo, pero para mí lo positivo es que todos los partidos se pudo disputar todo y se pudo jugar todo, tanto en la divisional de ascenso como en la división de honor.
9: ¿Qué queda pendiente en tribunal, presidente?
11: Y según tengo entendido, lo único que queda pendiente es la protesta de Mariscal contra el 3 de mayo, que se entiende porque ese se había jugado un jueves.
9: Usted dijo y ya salió eso.
11: En la semana. Entonces, la semana se trabajó hasta miércoles nomás y
9: todavía no salió esa resolución entonces del partido que se jugó un jueves entonces, y terminó igualado.
4: Entonces el que salió fue Mariscal López con Unión de Campo Grande, el partido inconcluso.
9: ¿Eso ya salió, pero sí?
11: Ese ya salió.
9: ¿Cómo quedó?
11: Ese ganó los puntos Mariscal López, se dio por terminado por el informe del refere donde dice que fue. El informe del refere fue tajante, a pesar de que el penal no se ejecutó, puso en su informe que no se ejecutó porque fue agredido por jugadores del club Unión de Campo Grande. Y agresión al árbitro fue pérdida de puntos, eso es lo que reza el informe. Y el tribunal dio por finalizado el partido otorgándole los puntos al club Mariscal López.
9: Bueno, clarito entonces, muchachos. Está el presidente de la Liga Luqueña de Fútbol. Entonces queda pendiente lo de
4: 3 de mayo, contra 3 de mayo, sí.
9: ¿Verdad, presi?
11: Así mismo, Tato.
9: Bueno, presidente, sobre este caso de la indumentaria que supuestamente utilizó la gente el 20 de julio, ¿qué datos recibiste? ¿Qué puede acontecer en relación a este caso?
11: ¿Indumentaria que utilizó o buzo?
9: ¿Y la indumentaria?
4: No, el buzo.
9: Abrigo, claro.
4: O sea, indumentaria se sí, entiende por lo de la camiseta buzo, dentro del campo.
9: Claro, sí, indumentaria de salida.
11: Eso fue una cosa que todos los dirigentes saben, que hacer propagandas políticas alusivas por la camiseta, por la indumentaria que portan los jugadores de un campo de juego, está totalmente prohibido, está penado por ley, ¿verdad? Entonces, eso, como se sabe, está prohibido, los clubes saben perfectamente. Yo hablé con la gente de 20 de julio en su momento, entonces no pueden desconocer que eso está prohibido, así que seguramente si es que hay las pruebas correspondientes, de hecho, se nos estuvieron enviando varias fotografías y videos de que jugadores de ellos están portando un buzo totalmente alusivo a un movimiento político, a un candidato X. Y bueno, vamos a juntar todo lo que tengamos y vamos a enviar por el canal correspondiente para su juzgamiento.
9: ¿Esto podría tener alguna sanción, presidente?
8: Debe.
11: Por algo está prohibido, Tano. Por algo está prohibido. Yo te cuento, ¿te acordás, Tano, en el 2019? Cuando nosotros donamos todas las indumentarias a los clubes, yo había conseguido un sponsor en ese momento. A este sponsor en política se le denominaba el peso luqueño, sí, con una caricatura, un muñequito. Y sí, solamente por poner ese el peso luqueño y la caricatura del muñequito, que no dice quién es, que no dice qué partido, es que no dice absolutamente nada, solamente decía el peso luqueño y la caricatura, y ese a mí me cuestionaron hasta no más poder, y por ese motivo nunca más hemos solicitado sponsores a ningún político, porque si es que es aceptable o si es que la UFI no prohíbe, nosotros íbamos a tener indumentaria hasta regalarle a la categoría que sea, porque muchos políticos quieren en época electoral sponsorear, pero está prohibido y bueno, no se puede, y lastimosamente digo yo que no se puede, porque está también en la época en donde ellos es lo que uno pide siempre logra obtener, ¿verdad? Aprovechando la situación, la época electoral, pero está penado, está prohibido y bueno, no se puede, por eso yo creo que por algo la APF, la UFI, la FIFA tiene por ley prohibido y se tiene que respetar, es cuestión de ellos, no se trata de cuestión de la Liga Luqueña de Fútbol. Nosotros sabemos que los clubes necesitan, sabemos perfectamente que esta es la única etapa también en donde los clubes pueden recibir apoyo de ellos, pero todos saben que eso no está permitido. Bueno, tenemos que respetar las reglas de juego.
3: Pero acá, presidente, pero una vez electo no tiene ningún problema. En el caso de los políticos.
11: Una vez que esté electo, hablan de suerte, vamos a la ya topada la semana.
9: Ah, sí. Bien boboso tema después. Acá hay una consulta, dice, preguntarle al presidente si que hay de cierto que si un delegado en la sesión de los martes no participa de la reunión, es pérdida de puntos y no abona una multa o no.
11: No, es que todas las multas que los clubes sean notificados y no paguen en la Secretaría de la Liga es pérdida, genera pérdida de puntos.
3: No, pero deuda es causal de pérdida de puntos.
9: No, pero deuda. Pero la no presencia de un delegado en la semana, ¿eso tiene multa?
3: La ausencia de delegado, sí, está.
9: ¿Y tiene multa?
11: El delegado tiene una multa, 80, claro, guaraníes. Siempre y cuando no sean justificados.
8: Justificado, claro.
9: 80.000 guaraníes.
3: 80.000 guaraníes.
9: ¿Y eso hasta qué tiempo tiene tiempo?
11: Justificado.
9: ¿Hasta qué momento tiene tiempo de abonar?
3: Y hasta el cierre de la secretaría.
9: No, pero antes del partido.
3: Antes del partido.
9: ¿Y es pérdida de punto entonces?
3: Y si es deuda, toda deuda ante la liga es causal de pérdida de punto.
9: Ah, con razón, a eso iba la pregunta. Ahí ya escuchaste el que hizo la consulta. Entonces, pérdida de puntos si un delegado no asistió y no abonó.
8: No abonó. Ah.
3: O sea, el club es el que tiene que abonar.
8: Es cierto.
9: Sí, es pérdida de puntos, entonces, atención, ¿eh? Saludo al presi, dice Germán Melgarejo, te envía saludos.
3: Ahí se reportó.
9: ¿Eh?
3: Ahí se reportó.
9: No, es este. Vino de otro lado, de un equipo que hoy empató.
11: Muchas gracias. Muchas gracias al presidente, seguro está muy contento, visto la tabla que estuvieron ya recuperando la punta, y bueno, así el fútbol, tuvieron unos momentos de traspié, pero yo creo que se recuperaron y bastante bien, hoy día alcanzaron la punta, así que muchas felicidades para él y todo su equipo.
9: Bueno, ¿qué más para el presidente de la Liga Luqueña, Vicente?
8: No, de mi parte, muy objetivo, muy serio lo que he dicho, que yo decía al principio. La ley está para cumplirla y no para discutirla.
9: Claro que sí.
8: El presidente acaba de decir, una persona me dijo, yo soy muy romántico. Que le diga romántico entonces al presidente.
9: Está bien. Bueno, todo tranquilo entonces esta jornada. ¿Algún inconveniente en el partido de triunfo con General Caballero? Estamos viendo que volaron alguna silla, presidente.
11: Imagino, ¿verdad? Por el partido caliente, cómo terminó. Yo estaba monitoreando todos los partidos que se estaba transmitiendo por redes sociales. Suelo hacer un recorrido general por todas las canchas a través de mi celular y un tablet que tengo para poder ver todos los partidos que se transmiten. Y ese partido no fue la excepción. Estaba mirando y creo que al término, ya cerca de los 50 minutos del segundo tiempo, un penal que se cobró a favor del local, se ejecutó, falló el jugador. Después de ahí hubo un ataque, hubo una serie de cosas, pero he visto que el partido terminó bien. Ahora que haya empujones, seguramente por la calentura del partido, por el por lo que pasó, era dentro del campo de juego, hubo expulsado, se falló un penal, y imagino que esa cosa calentó todo el ambiente, ¿verdad? Como suele ocurrir en cualquier otro escenario.
9: Muy bien, presidente, le agradezco su tiempo, un abrazo.
11: Muchas gracias a ustedes, Tano, por el contacto y a las órdenes siempre.
4: Presidente.
11: Y gusto hasta la lunes, como se dice.
4: Hugo. Hoy está de cumpleaños Oscar Pascual Barrios Paniagua. Pucho.
9: Ah, hoy está de cumpleaños, sí. Pucho, ¿eh? Muchas felicidades para Pucho Barrios, presidente.
11: Oscar Barrio hoy está de cumpleaños número 69 y creo que está pasando bien con toda su familia, su hijo, así que nuestras felicitaciones y nuestro saludo también para él, un compañero que trabaja con nosotros en la Liga Luqueña, así que muchas felicidades para él y que siga cumpliendo muchos años más, es nuestro deseo y los deseos de todos los compañeros que le respetamos y le apreciamos mucho.
9: Bueno, correcto. Nino le envía un saludo al presi también, dice, ahora recién escuchamos el mejor programa deportivo de Luque. Ahí está, tranquilo, Germán, ¿qué te pasa, hermano? Te envía Nino un saludo, presidente.
11: Sí, Nino. Nico, te empata ahí, Gesina, y por ahora, que fue fuera Urcaña, de la saludo.
9: Sí, se viene.
11: Amigo Nino, que siempre también está a disposición nuestra de la liga cuando necesitamos algún tipo de transporte para movilizarnos a nivel nacional e internacional, así que mi saludo y respeto para él.
9: Gracias, un abrazo, presidente.
11: Hasta luego, señores.
9: Bueno, hay dos clubes que estarían cambiando de técnico, pero urgente. Sí, acá me están confirmando. Josema también envió su saludo. Mi respeto y admiración para el presidente de la Liga Luqueña y su comisión directiva, dice Josema Fernández. Va, era sí, el piropo de Teína, Martín.
4: Cuando el río suena.
9: Usted la piró buena. Pero está bien, José me envía su saludo. Hay dos clubes que están por cambiar de técnico.
10: A ver, juguemos el acertijo. Ecuador no es uno.
9: No.
10: ¿Eh? No. Ecuador va a cambiar semana.
4: ¿Le querés cambiar a Hugo?
10: No, me pregunto.
9: No.
10: ¿El otro?
4: Pero el lindo partido va a
10: uno
4: ser.
10: Uno usted dijo tipo albirrojo en la casaca roja, me ¿no?
9: Espera que voy a confirmar ya antes de que se cierre. Dame los presentadores y voy a confirmar ya dos cabezas que han rodado en la Liga Luqueña. Dale, García. 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
9: con 22:17 en todo el territorio paraguayo. ¿Dónde está Jean Paul? Ya se fue Jean Paul, ¿verdad? Bueno, está Emicito Sosa en línea, presidente del Deportivo Julio Correa, el glorioso.
10: Vos decís que
9: ganó Jean Paul.
3: Emir Sosa González.
9: ¿A cuánto subió Correa?
3: A 21. A un punto del puntero.
9: A un punto del puntero,
3: Sí, clasificado ya internacional Julio Correa y Guarani.
9: Reaccionó Julio Correa. Emicito Sosa, ¿cómo estás, licenciado? Buenas noches.
3: Ingeniero.
9: Ingeniero, perdón.
14: Ingeniero, buenas noches, ¿cómo andamos? Todo bien, estamos feliz, contento con la victoria y, bueno, con la clasificación que estábamos buscando y como te dije alguna vez, empezamos un poco mal, pero hoy estamos demasiado bien.
3: Tano ya le quería cambiar a Hugo Sosa.
9: No, pero ¿cuánto era? ¿Cómo es?
3: Dos derrotas al hilo.
9: ¿Tres mayor?
3: Sí, pero ganó ese en cancha, ganó.
9: Sí.
3: Y con la UFI perdió.
9: No, pero yo ahí la situación en el arranque, pero bueno, el sobrino le mantuvo activo.
14: Era para cambiar técnico, o cambiar presidente, cambiar todo.
9: Claro, bueno, no, a eso nomás yo iba, sabiendo cómo es la Liga Luqueña.
14: El proceso es así, Tano, y creo que nosotros asumimos con ese compromiso. Y hoy te puedo volver a decir que jugar con 5 jugadores de la casa no es fácil. Y ustedes saben lo competitivo que es la Liga Luqueña, y estar a un punto del puntero clasificado con 5 jugadores de la casa no lo hace cualquiera.
3: A ver, son
8: ni luqueño hace eso.
9: Virtud del presidente que lo mantuvo a Hugo Sosa. Confió en él.
3: A ver,
9: ahora se ven los resultados.
3: ¿Quiénes son? Ángel Morales. Ángel Morales, Rolando Mendoza, Oscar Rodríguez. Hugo Marcelo, Walter,
14: David Saldívar,
9: Oscar Saldívar, Oscar Rodríguez de Primavera.
3: No, él comenzó Julio Correa. Oscar Merced Rodríguez Prieto.
9: ¿Quién más?
3: Decía Juan David Saldívar, Walter Coronel, Hugo Marcelo Jaquet, Marcelito Salcedo, Jordan Benítez,
9: Jesús Maidana,
3: sí. Más de 5.
9: ¿Posibilidad de reforzar para la liguilla, presidente?
14: Sí, estamos en la mira. Hoy tenemos una contratación que fue La Rosa, que está hoy ya debutó con nosotros.
3: El central de 3 de mayo.
14: El central. ¿Mm? Después el próximo domingo tenemos un centro delantero y así vamos a ir reforzando punto por punto.
9: Con razón usted me dijo contra Mariscal López, futuro refuerzo de Julio Correa.
3: Sí, le dije,
9: usted es entrenador.
3: Scouting.
9: Contra
3: scouting. Ya no soy más asesor. Ya no soy asesor. No, ahora soy scouting.
9: Scouting. Hugo Martín, el scouting.
3: Charlie Goro, eso nos dijo así, scouting.
9: El morocho es el de mayo, ¿verdad?
3: El central, el que usa la 19.
9: Sí.
3: Es compañero de trabajo del otro central. Trabajan juntos en el mismo super.
9: Ah, está bien, entonces. Bueno, felicidades, presidente, por la recuperación de Julio Correa.
14: Gracias, Tano, y quiero agradecer, aprovechando tu espacio, para toda la gente correana que hoy está más que feliz.
3: Trabajan juntos en el mismo super.
9: Ah, está bien, entonces. Bueno, felicidades, presidente, por la recuperación de Julio Correa.
14: Gracias, Tano, y quiero agradecer.

0: Bien de esa categoría.
1: Ah, también,
0: Sí.
1: Bueno, Correa siempre saca la cantidad impresionante.
0: Y son jugadores netamente de la casa.
1: Sí, Higinio León. Higinio, en la escuela de fútbol.
2: Sí. Justamente ayer estuve con la inferior y estuvimos dialogando con el profe Higinio y feliz porque la categoría sub-17 teníamos solamente 14 jugadores. O sea, en los 14 jugadores solamente 10 tenían 17 años, después el resto tenía 14, 15 años y le igualamos a Guaraní 0-0, o sea, fue un partidazo y eso significa el proceso, ¿verdad? Porque hoy tenemos la sub-20 con más de 10, casi el 50% de jugadores con menos de 18 años. Entonces, eso significa que tenemos una cantera importante y con el ingreso del profe Hugo Sosa, eso se demostró a cabalidad hoy que el proceso vale y vamos a seguir inculcando eso.
1: Hugo Martín, ¿qué se hizo de Esteban Benítez?
0: Estaba lesionado, ahora volvió a la categoría juvenil.
1: ¿Eh?
0: Va a empezar otra
2: vez. Volvió a lesionarse.
1: Ah, va a empezar de vuelta.
0: ¿Volvió? No, mismo.
2: Volvió a lesionarse. El partido contra 25 de noviembre tuvo una lesión y tiene casi 15, 22 días de recuperación.
0: Presidente, hoy estrenaron nueva camiseta, ¿verdad?
2: No. Hoy
0: ya usaron.
2: Esa camiseta se estrenó contra Inter, en la cancha de Inter.
0: Ajá.
2: Y hoy le dimos la idea de eso para utilizar por un poco de alguna mufa o algo que haya para poder empezar bien la liguilla, ¿verdad? Hoy tenemos todas las cuatro indumentarias, con las cuatro indumentarias ganamos. Entonces tenemos cero mufa para iniciar la liguilla.
0: En el grupo, recién estábamos hablando con el presidente de la liga y decía que en el grupo de dirigentes estaban agradeciendo a algunos visitantes a los locales, y es el caso de Elvio Cabrera, delegado de Guaraní, agradeciendo a sus pares de Julio Correa por el día de hoy, el agasajo y todo el acompañamiento, la confraternidad entre dirigentes.
2: Y es algo básico, porque yo creo que si entre dirigentes no ponemos nuestra parte, es difícil que el público o los jugadores hagan lo mismo. Entonces, nosotros de la dirigencia de Julio Correa, la casa del club está abierta para todos y cada vez estamos poniendo más condiciones en nuestro predio para poder brindarle el espectáculo y también que los dirigentes se sientan tranquilos ahí, que pueden ir con su familia. Hoy estuvo mi familia completa, o sea, no. Yo trato también de inculcar eso a la gente correana, que acá es fútbol dentro de los 90 minutos, pero después es vida tranquila y continúa todo.
1: Muy bien, presidente.
0: El próximo partido juega contra Mariscal y la última de vuelta, los tres últimos partidos contra Guaraní, Mariscal y Unión en condición de local.
1: Para completar la fecha.
0: Para completar, juega de local Julio Correa.
1: Sí, Miguel.
3: Recién, vuelvo a tocar el tema, hablábamos de la familia. Yo los conocí a ustedes. Es lo que acaba de decir el presidente. Ellos te dan el ejemplo. Él fue con su familia. Y a su vez toca el otro tema que yo toqué desde un principio, que era el tema de la formativa. ¿Por qué Luqueño no está promocionando jugadores para la primera división? Entonces, felicitarlo al presidente, agradecerle, porque yo siempre fui pro niño, pro joven. Y ojalá que la gente del Deportivo Luqueño pueda copiar esto que se está haciendo acá. No lo están haciendo en Inglaterra, lo están haciendo acá en la Liga Luqueña.
1: Claro. Gracias, Emilcito, por el tiempo. Un abrazo.
2: Dale, un abrazo. Y decirle acá a los vecinos que nosotros le vamos a dar una mano para la salvación.
1: ¿Eh?
0: ¿Qué?
1: Espera. Epa.
3: A mensaje, mensaje.
4: A la gente de Primavera.
2: Un abrazo, Tano.
1: Ah, epa. ¿Escuchó la gente de Primavera? ¿Escuchaste, Erwin? Le va a dar una mano a Primavera. Ah, le tiene que ganar Mariscal López.
3: Le van a ganar.
0: No, a Unión. Unión es el rival directo.
1: ¿Cuánto tiene Unión?
0: Unión tiene 9.
1: ¿Y Primavera?
0: Primavera hoy empató.
1: ¿Cuánto tiene?
0: Primavera va a... espérame un ratito. Primavera va a 12 puntos.
1: Ah, ¿está Unión casi salvado?
0: Unión tiene 9. No, 12, 9 y 6 puntos en disputa. La última fecha,
4: no, pero
0: Correa recibe a Unión.
4: Pero Primavera depende de sí mismo.
1: Le vamos a dar la mano, dijo el presidente Julio Correa, ¿eh? Sí, llama a Pani. Bueno, Darío Silva, está el presidente de Sombrero Apujá. Ganó el 16 de agosto, no se quedó patentizada esa frase el año pasado.

0: Darío Silva, ¿cómo está, presidente? Buenas noches.
1: Espectacular, buenas noches, Talón.
0: Bueno, ganó el 16 de agosto y está ahí en la pelea. Está a punto de retornar a Primera División.
2: Cerquita.
1: Sí, un partido durísimo, sufrido, Tano. Supimos capear a los 90 minutos, como se dice, y sacamos un resultado de 1-0, pero que no vale de mucho en esta liguilla.
0: ¿Cuatro puntos tiene Hugo, verdad?
2: Cuatro. Un empate y una victoria.
0: Y 29 de junio tiene seis.
2: Sí.
0: Dos partidos, ¿no?
2: Villa Elena tiene uno.
0: La próxima fecha, 16 versus
2: 16 contra 29.
0: Ah, puntero y escolta, presidente, el próximo domingo, ¿eh?
1: Sí, así mío. Así mío.
0: Bueno, me imagino mucha expectativa en la comunidad por ver el retorno de un grande en la Liga Luqueña Primera.
1: No, y eso, estamos con ese, ¿cómo te voy a decir? Estamos en eso y yo creo que estamos por buen camino. El resultado de hoy no llegó hacia arriba, tal vez.
2: Pero restan todavía 12 puntos en disputa.
0: Una fecha
2: para terminar la primera rueda y después la segunda rueda. Son 12 puntos en disputa. Acá nadie tiene que
3: relajarse,
2: sí.
1: No, relajarse no, pero no posiciona en un entre los primeros dos, ¿verdad? Que vamos a subirnos. O sea que pretendemos subirnos, pero como dice Hugo Martín, falta 12 puntos todavía, pero o sea, la motivación que nos da a nosotros y a los jugadores por la liguilla es otra cosa.
2: Presidente, entonces, más de 7 millones la recaudación hoy. ¿Cómo?
1: ¿Cómo?
2: No, te decía, más de 7 millones la recaudación. Buena cantidad de aficionados.
1: 7.800.000.
3: Uf, buena plata.
0: 7.800.000.
1: Sí.
2: Contra Rubio Ñu, un clásico prácticamente.
1: No, Rubio Ñu tiene mucha gente, sí. Mucha gente tiene Rubio Ñu.
0: Bueno, presidente.
1: Y luego tenemos gente, entonces hoy salvamos bien.
2: 7.560.000 guaraníes la recaudación.
1: Ah, buena 560.000, sí.
4: Más que luqueño.
3: Luqueño.
0: Lejos. Bueno, presidente, felicidades por este triunfo. Está expectante la comunidad de Maramure.
1: Así mismo, Tano, la comunidad deportiva de Maramure está muy expectante y muy confiado por lo que está haciendo los jugadores como la comisión directiva, Tano, y tenemos mucha confianza por este equipo y ojalá que nos salga todo bien, ¿verdad? Porque el fútbol se tiene que jugar. Entonces hoy tuvimos, como te dije, un partido durísimo y supimos el buen resultado, que con eso tenemos 4 puntos ahora, estamos segundo.
0: Lindo partido se nos viene el domingo,
2: Sí.
0: Campo neutral.
4: Me gusta el presidente, cabeza fría y corazón caliente, me gusta.
1: Saludo a Hugo Martín.
2: ¿Cómo?
1: ¿Ese es el sorteo, Hugo?
2: Ya está programado, ya de acuerdo a los números, de acuerdo al número que le correspondió.
1: Sí.
0: Bueno, gracias, presidente. Saludo al cuerpo técnico que lidera Derlis Martínez.
1: Sí, señor.
0: Está haciendo buen trabajo, Derlis.
1: Gracias a ustedes. Hasta la próxima.
2: Presidente, ¿qué se les robó a la gente de 16 de agosto la semana anterior?
1: ¿Del club?
2: Del club, sí. Ahí de la entrada.
1: Se robó 6 pelotas y nuestra máquina de golpear, es de combustible.
2: Entraron en la oficina y llevaron eso.
1: Sí, echaron nuestra ventana y con ese tipo pata de cabra fuera.
3: Abrieron.
1: Y llevaron nuestra pelota nueva que retiramos de la liga y una de nuestras máquinas de golpear del club.
0: Alguien que conoce el club, seguramente. Siempre.
1: Y por el perjudicado ya se abre.
0: Una pena.
1: Sí.
0: Bueno, gracias.
1: Ahora mismo sale ¿Cómo?
0: Sí, sí, completa, Silva.
1: No, no, y te digo más que esa máquina ahora mismo está saliendo como 5 millones y ya.
2: Hay que poner, habrá
0: vendido una cámara por ahí.
1: Así mismísimo.
0: Gracias, presidente. Fuerza, sigue trabajando.
1: A usted, señor, gracias.
0: Darío Silva. Audio.
5: Se todo, hermano. Así como hoy jugaron.
6: Jorge, espectacular el arranque de tu programación. Con lo que estás dándole, hermano, yo también te voy a dar una manito. Tenemos dos joyitas, hermano. Llamado Quintana de apellido. Y el otro, Maggi. Dos joyitas. Lo estás desperdiciando. ¿Qué te pasa, hermano? Ese luqueño que ha unido y bendecido Pantaleón García. ¿Dónde está el presidente? ¿Qué hace el presidente y los demás que le siguen? Los figuretis. ¿Qué pasa, Tano? Y una radio que a toda potencia nadie le gana en dividir la ciudad, juntar las mejores opiniones. Y vamos por más. Espectacular, Jorge. Sí. Ahí le tengo a Víctor Hernalimandito Quintana, una joyita que se está yendo. Y Maggi, pobre gladiador, que le están sacrificando. ¿Pero qué está pasando en el Deportivo Luqueño, bendecido un 1 de mayo de 1921? Por Pantaleón García uniendo tres clubes. ¿Qué pasa, Jorge? ¿Qué pasa en el Deportivo Luqueño? Y todo el mundo enriqueciéndose, haciendo guita a costas del Sportivo Luqueño. Una mina de oro. Todo es joya en Luque, Jorge Tano. A través del Sportivo Luqueño todos estamos lucrando. El único que está pagando soy yo acá mirando la tele del partido del Sportivo Luqueño, porque tengo que seguirle al Sportivo Luqueño. Claro, porque me gusta el azul y oro. Nadie nos quita los helados, Jorge. A seguir dándole al mazo y a Dios orando, hermano. Un abrazo.
0: Bueno, ahí está el pintoresco Arturo Zarate. Audios, a ver, Desastreland de Cruz y Recursos y Cuadre, trato inhumano, dice. Ahí está. Audio por esto, su envío audio ahí.
7: No, yo quiero saber nomás para qué hace 3 horas de programa si no vas a hacerle hablar a lo que ganaron y clasificaron con lo de Porvenir. Nunca habla y está clasificado también en 3 partidas de seguido ganó. Porque le ganó a Cuadre y pidió. ¿Y qué recurso hay de tu equipo? Y si no ha dejado tan enjaulado ni.
0: ¿Y qué culpa viene?
7: Para ir al baño.
8: No, y tu club te dice. ¿Ante de Ecuador, Eva?
0: ¿Y qué culpa tengo yo?
7: O sea, por toda la cancha y después se le hace la misma cosa a ella que jata y no.
8: ¿Qué
7: vea? A ver, ahora cuando viene otra vez el año que viene.
0: Sí, el año. Está amenazando ya.
8: No, pero el año que viene.
0: Por venir amenazando. A ver, pone todo su audio. ¿Cuántos títulos tiene por venir paraguayo?
2: Dos.
0: ¿Y Cobre?
2: 2004 y 2015.
0: ¿Y Cobre cuánto tiene?
2: 4.
0: Ah, gracias, Hugo Martín.
7: Oye, ¿qué haces, Juan? Qué bárbaro.
0: ¿Quién es el técnico de por venir paraguayo?
2: Nino.
0: ¿A Nino?
2: Pedro Núñez.
0: ¿A
2: ahí
0: Nino?
2: Te pide el número del presidente.
0: Bueno,
2: porque el presidente había hecho la denuncia.
0: ¿Hasta qué hora va el programa?
2: Hasta las 23.
0: Estamos haciendo ni el recorrido. Todavía no terminamos.
2: Ahí tenés el número del presidente.
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0: ¿Qué tal, profe Pedro Nino Núñez, técnico actual del Porvenir paraguayo, que hoy derrotó 1-0 al Deportivo Ecuadoré? Profe Nino, ¿cómo estás? Buenas noches.
1: ¿A quién le ganó?
0: Al cuatro veces campeón.
2: Buenas noches, Tano, a tu audiencia. Un gusto de que me haga un reportaje. Muchísimas gracias por llamarme. Estamos acá en casa pensando en lo que fue el partido de hoy contra el Corea. Un lindo partido, un partido de trámite muy intenso hasta para lograr el triunfo que queríamos, lógicamente, para dar el paso hacia la clasificación.
0: Exacto. Profe, ¿qué se hizo en la Escuela de Fútbol San Gerardo? ¿Sigue vigente?
2: Siempre, Tano, este es el amor de nuestra vida, es la promesa a mi padre, que mientras que yo viva también, le había prometido que la Escuela de Fútbol San Gerardo va a funcionar. Y este sábado jugamos justamente en la cancha de Porvenir paraguayo con la Escuela de Fútbol Olimpia. Obtuvimos 4 victorias y una derrota. Y siempre estamos trabajando con los chicos de distinta forma, Tano.
0: Qué bueno, qué época la de San Gerardo, con Gerardo Núñez, con el profe Tronco Núñez, ¿qué? Raúl. ¿Sí?
3: Fueron compañeros míos de trabajo en Olimpia.
0: ¿Ah, sí?
3: Sí.
0: Acá
3: sí,
0: está
3: sí.
0: Con nosotros el profe Miguel Ángel Díaz Nino.
2: Sí, época lindo también, la época de Olimpia. Yo estuve creo que en el 82, 83, en esta época 84, 85, en esa época con Adriano Samaniego, Rafael Bobadín, ya grandes jugadores. Después, lógicamente lograron grandes cosas. Y bueno, estuvimos ahí con el profe Cubilla, Hermes Huelmo, Maño Ruiz.
0: Huelmo,
3: ¿Ustedes le formaban a Roque, Palacio, Maldonado?
2: Sí, Maldonado. ¿Sí? Mi papá fue técnico de Maldonado. De Roque. Grandes jugadores.
3: Sí.
2: Tuvimos la suerte de acompañar siempre, estando muy cerca de ellos.
0: Excelente. Bueno, profe, este es el momento del Porvenir paraguayo. Desde que asumiste, ¿cuántas victorias ya?
2: Y tuvimos si no estoy equivocado, de 7 partidos jugamos, tuvimos 5 victorias y 2 derrotas. Una derrota contra Siguenero, que fue un partido muy complicado. Lógicamente tuvimos muchas opciones de empatar, pero Siguenero nos ganó muy bien. Y el 18 de enero fue un partido que
0: no terminó
2: el partido. Tuvimos muchísimas ocasiones de gol también para un partido, creo que fue el mejor partido que tuvimos con Porvenir paraguayo, pues no pudimos terminar y perdimos por razones de extra deportivo, vamos a decirle. Bueno, pero esas son cosas de fútbol, ¿sabes? Y ocurre mucho por las ligas. Y desde que sumí, tuvimos victoria contra el 31, Peñón, Capitán Peifran. La pasada fue una victoria muy importante para los chicos, para que se tomen confianza. Y hoy un excelente partido contra el Cobre, que fue un digno rival. Nos peleó hasta el último minuto, no fue tan fácil. Y bueno, estamos contentos ahora porque conseguimos, creo que el primer paso que queríamos dar. A partir de ahora trabajamos durante mucho más para poder seguir con el sueño de llegar al último partido.
4: La próxima fecha antes del 31, profe.
2: Así mismo, otro partido muy difícil, porque el 31 está peleando con el Sportivo Peñón también, que hoy he visto que ganó 6-0 contra la Capitán, otro equipo grande de la Liga Luqueña, Capitán de Iván.
4: Sí.
2: Una goleada, no sé,
4: histórica,
2: que pasó ahí, pero histórica prácticamente. Entonces ellos están peleando por una otra situación, pero un partido siempre el fútbol, como yo siempre digo, que no hay nada amistoso, siempre hay que jugar como si fuera el último partido de lo que uno tiene. Y tenemos un partido muy difícil con el 31 de agosto, que ellos juegan su campeonato y nosotros también la nuestra, ¿verdad?
4: En la cancha del 31 va a ser ¿verdad?
2: No, no, nosotros somos locales.
4: Ah, ustedes son locales.
2: Seguramente, sí, nosotros somos locales. Y seguramente se va a ver al local donde podemos competir, porque la cancha está chida.
0: Nino, ¿vos jugaste en Unión de Campo Grande?
2: Sí, jugué, sí, jugué. Sí,
0: ¿en qué año?
2: La suerte de... Y eso ya no...
4: No me acuerdo.
0: Acá me envían... Mirá, acá me envían una fotografía del profe Nino con la camiseta de la Unión, sí, de Campo, bueno, Grande, parecido a la que usó alguna vez el Quelito.
4: ¿De River?
2: Sí, sí, sí. Viste que la... Mi señora fue reina de la, mi señora fue reina de Unión en Campo Grande, una anécdota.
4: Profe Gloria.
2: Ya fue reina de Campo, de Unión Campo Grande, y todas las familias de mi señora eran de Unión. Entonces,
0: ¿en serio?
2: Pues fíjate, me exigieron para que fuera ahí.
0: No,
2: lógicamente.
4: ¿Te metieron por presión, profe?
2: De Unión Campo Grande, por el CAN, sí, me metió mucha presión.
0: Año 90 puede ser.
2: La suerte de, tuve, y no sé, sinceramente no te quiero decir en qué año, pero...
0: Acá está, igualito al Quelito se vestía. Mira, ahí está el equipo completo.
2: Sí, sí.
0: A ver,
2: sí,
0: si te conoces a alguien.
2: La banda roja, Unión Campo Grande, la banda roja.
4: Sí.
2: Así
4: sí,
2: mismo.
0: Así es. Daniel Cañete te envía saludos. Jugaron juntos, dice. No sé qué es lo que él jugaba, pero jugó contigo, dice. Daniel Cañete.
2: Un abrazo para Daniel, un abrazo. Sí, sí, sí.
0: Bueno, acá está el profe Nino, ya con la barba ahí. Sí. Bueno. Gracias, profe Nino, por tu tiempo. La gente del Porvenir paraguayo también quería escuchar un poco a su técnico. 95 fue, dice Germán Melgarejo.
4: Germán por la de Unión.
0: Ah, claro, él es de Unión.
2: Germán no está ahí. Con los Cáceres, como los Cáceres.
0: Y Germán no jugó, no jugó con ustedes.
2: ¿Quién?
0: Germán Melgarejo no era jugador también, compañero de ustedes.
2: Ya, disculpame, está la memoria, así ya por la edad que tengo ya me falla. Y Zárate,
0: acá le veo a Julio, y Julio Cáceres está a tu lado.
2: Sí, Julio sí es.
0: Ah, mira, Julio Cáceres. Julio, sí. No, Germán parece ni pasa pelota.
2: Su padre, que fue una excelente persona, su padre Julio.
0: Sí.
2: Mi cariño siempre, yo creo que ya. Entonces, familia de muy, muy buenas personas que yo conocí en mi vida también. Entonces, sumaron siempre en lo que yo siempre hago, que es el formar jugadores.
0: Nino,
2: siempre me gustó eso.
0: ¿En primavera también jugaste?
2: Sí, jugué en primavera, justamente cuando era técnico, mi padre también. Jugué con Rojas, Pablito Araujo. Y otros grandes jugadores que no, muchas veces yo no, la memoria no me da para
0: Carlos Mesa, para recordar, Carlos Mesa te envía saludos, Carlos Mesa,
2: un gran persona que...
0: Pensé que me iba a decir gran persona, menos mal.
2: No, ahí
0: sí. Ahí está, lo de gran persona sí te creo.
2: No, gran persona, Carlos Mesa, sí, gran persona.
0: Bueno, profe,
4: el único Carlos Mesa que he visto que ha jugado bien es el lateral izquierdo este de San Lorenzo.
0: Acá me confirma Daniel Cañete. Germán jugaba en la reserva, me dice Daniel Cañete. Este le conoce bien.
4: O sea que y nunca ve cuarajeo ya, Racio, y nunca putamba.
0: Yo jugué con él, su papá me quería llevar a Olimpia y Germán.
2: Oye, mezclamos y está, no, pues está. Hay mucha gente que yo conozco que a veces. Se me mezcla todo ya por el año.
0: No, seguro,
2: que,
0: seguro.
2: Por el camino que recorrí, vos sabés bien eso, que tanta anécdota por tantos clubes también ya se me mezcla.
0: Bien, bien, profe. Felicitaciones a la gente del Porvenir paraguayo, ¿sí?
4: Le envía muchos saludos, sí. Aldo Patricio Lescano Carvalho. Aldo Lescano.
0: Ah, Aldo Lescano.
4: Está escuchando y...
2: Sí.
0: Está abierta la bodega de Aldo.
2: Sí, está.
4: Bueno, delivery.
0: Vamos a pasar por la bodega de Aldo después del programa.
4: Bodega AL de Aldo Lescano.
0: Y tú llegas ahí en el bodega, no Porvenir, ¿verdad?
4: Y Gato, sí.
2: Aldo es un señor dirigente que... con mayúscula, un señor del fútbol. Y él apoya a los chicos, entonces mi agradecimiento justamente, él fue el mentor de que me haya y vuelto a Porvenir paraguayo.
0: No, Aldo es correctísimo.
2: La gente, esa vuelta.
0: Correctísimo, Aldo.
4: Con la vuelta de Aldo, muchos jugadores
0: volvieron,
4: fueron habilitados
0: por primera vez.
5: No, Aldo, un tipazo. Aldo, sí. Aldo es un dirigente correcto. No te va a cobrar ni nada por irte a transmitir su partido.
4: No, no, tranquilo. No.
5: Aldo es correctísimo.
4: Y mandó a Jimmy, socio.
5: Gracias, Nino, que disfruten de este momento.
2: Un placer, Tano, y muchas gracias por la deferencia. Y un saludo abrazo a tu audiencia.
5: En el recuerdo siempre, el querido Bebito, el hermano de
4: Tronco.
5: De
2: Nino. Sí, sí, por, por supuesto, Raúl fue amigo tuyo. Siempre estamos con el corazón roto todavía por el pronto ido de mi hermano querido Raúl.
5: Está bien, profe, fuerza, fuerza,
2: abrazo,
5: a la familia.
2: Abrazo, Tano.
5: Un abrazo, profe. Tano, fuerza.
2: Muchas gracias.
5: Ahí está, el querido Pedro Nino Núñez. Yo salí campeón 1990 con Primavera. Y hubo, ¿qué año salió campeón? Dice, mire, te tiró una.
1: Ese es Carlos, ¿verdad?
5: Carlos Mesa, te tiró una.
1: Sí, pero me va a disculpar, yo no jugué en la Liga Luqueña, tengo mi registro y si quiere ir, lo puede ir a buscar en la APF, la entonces Liga Paraguaya de Fútbol, en los registros del club Guaraní de Dos Bocas.
5: ¿Guaraní de Dos Bocas? ¿Usted era
1: Guaraní? Sí, Guaraní. Don Carlos Arce.
4: El cachique.
5: La pucha, ¿eh?
1: Don Carlos Arce era el técnico. ¿Y sabes quién era nuestro técnico?
5: Sí.
1: Don Atilio López.
5: Ah, Don Atilio, que después fue vino a Primavera.
1: Técnico campeón con Primavera en el año 1994.
5: Dice Fanny Falcón, se olvida, Emir, que Primavera le salvó del descenso en el año 2015 a Correa. Nosotros dependemos de nosotros mismos, que deje de decir estupideces, dice. ¿Eh?
4: Ok, pues sí.
5: ¿Qué va? Año 2015 Correa estaba por descender. En 2015 dice, le salvó a Correa. Se reporta Hino Ferreira, ¿eh? Y Tano jugó en 18 de enero de 1988, dice.
4: ¿Quién?
5: Nino. Audio. Pone audio.
6: Tano. Nino jugó también 18 de enero de 88, salió vicecampeón contra Peñón.
5: Ah, mira, Nino.
1: Era lateral derecho, buen lateral derecho.
5: Sí, Nino Ferreira, sí,
7: tremendo. Siempre quiero hablar con los cachafay inadaptados de Porvenir. Que hablen ellos solo nomás, ellos nomás
5: que hablen. Hay más mensajes. A ver, ¿cuánto van a hablar de Inter? Saludo, dice. Siempre hablamos de Inter acá.
4: Sí, punto. Sí,
5: cada programa. ¿Qué más?
4: Clasificó.
5: A ver. No, claro que está amenazando si hijos se van a ir de vuelta el año que viene por venir. Eso es amenazante.
8: No, yo creo que no, para que...
5: Claro. Bueno, ya está, ya.
8: Yo quiero saber, para que hace 3 horas de programa si no vas a hacerle hablar a lo que...
3: De mira, ve.
5: Sí. Le gusta esto también, ¿eh? Bueno, queríamos hablar con Aldo Delgado. Sí, continúa, ¿no? Llamarle a Aldo Delgado. Estamos en la recta final. Inter empató hoy con Primavera, ¿verdad?
1: Empató con Primavera.
4: ¿Y por qué le van a sacar a Aldo?
5: Carlos Galeano. ¿Cuánto va que dirige Carlos Galeano? 3 partidos ya, ¿no? En Primavera. Creo que sí. Y 3 empates. Ya perdió Carlos Galeano.
1: Perdió contra Julio Correa.
5: ¿Al clásico?
1: Sí, 1-0.
5: Ah, claro. ¿En su debut?
1: Estuve relatando.
5: Fue el debut, ¿no? De Carlos Galeano. Está Aldo Delgado, el técnico del capitán Andrés Inflán. Aldo, ¿cómo está, profe? Buenas noches.
9: Hola, Jorge, para vos, tu compañero de la audiencia.
5: ¿Cómo está, Aldo? Explicarnos qué pasó en este 6-0 que nos llamó a toda la atención. 6-0, capitán Inflán, no es normal que suela perder.
9: Sí, estamos dolidos, ¿verdad? Estamos dolidos por el resultado. No era lo que estábamos buscando ni lo que nos preparamos, pero se dio de esa forma, lastimosamente. Un resultado muy aparatoso que no es normal. Nos costó un poco pararnos. De principio nos hicieron un gol, nos quedamos con 10 muy temprano. Y por ahí creo que fue un poco también lo que pasó, ¿verdad?
5: ¿Quién fue expulsado? Hola, Aldo, ¿cómo te va? Buenas noches.
10: ¿Varela?
9: Hola, Hugo, sí, señor. El capitán.
4: ¿Varela?
9: Sí, señor, Varela.
4: ¿Varela siempre recibió la tarjeta roja?
9: Esa fue la primera vez.
4: No, y por eso le digo, Varela ya rejugó.
5: Pero amarilla siempre
1: Vicente,
5: fija.
1: Vicente, amarilla sí, no, pero ya partió.
4: No, pero una forma de decir...
5: El candidato siempre a roja.
4: Candidato a la tarjeta roja siempre es Varela. Por la forma de jugar, porque este temperamental, ¿no? Por eso no me hacía. ¿Pero qué pasó, Aldo, claro, en el partido? ¿Se entiende que se hayan quedado con 10 hombres? Pero 6 es mucho. 3, 4, uno creía por graficarte, pero 6 es mucho, Aldo. ¿Qué pasó?
9: Es muchísimo, claro que sí. Nosotros, obviamente no hay ninguna excusa para lo que pasó hoy, ¿verdad? Somos un club que exige, que demanda siempre buscar la victoria y siempre pelear puestos altos. Y si perdemos, generalmente es permitido perder por una mínima diferencia, ¿verdad? Pero lo de hoy, con todo el condimento de la tabla de posición, el rival, el partido y cómo terminó, ¿verdad? Obviamente es doloroso y duele mucho, porque no es lo que buscamos, ¿verdad? Y nosotros terminamos perdiendo 2-0 el primer tiempo. Y obviamente no queríamos perder, ¿verdad? Y buscando al ataque, yéndonos al ataque con todo. Ellos también supieron aprovechar bien sus contragolpes, porque prácticamente en 4 jugadas de contragolpe nos hicieron 4 goles.
1: Aldo, no, con todo respeto, ¿no se le subestimó al rival y sorprendió Peñón por la posición que estaba en la tabla?
9: Sí, sí, sí. Entiendo tu punto, ¿verdad? Entiendo el punto de subestimar, pero nosotros subestimar es entrar a jugar o entrar a presentarse nomás y pensar que ya ganaste el partido. Nosotros intentamos, sí, buscamos mucho. En el 1-0 tuvimos nuestras chances de empatar antes de la expulsión, ¿verdad? Hicimos nuestro juego, intentamos hacer nuestro juego y se desvirtuó todo una vez que nos quedamos con 10, ¿verdad? Estamos perdiendo 1-0, nos quedamos con 10 y al finalizar, antes de finalizar el primer tiempo, nos hacen el segundo. Y creo que por ahí viene la mano del resultado abultado también, ¿verdad? Porque nos obligó también a nosotros a salir más de lo normal para buscar un descuento rápido y tratar de por lo menos buscar el empate, ¿verdad? Con uno menos.
4: Las próximas fechas en casa, Capitán André Infran recibe a un necesitado Sportivo Ecuador.
9: Sí, de local.
4: Imagínate, Ecuador que se va a ir con todo en busca de una victoria y se le va a mover la estantería al Capitán Andrés Infran. Digo nomás, si es que el día de mañana cae. Necesitado. Y necesita Ecuador ganar también. Dos partidos también ya. No, lavarse la cara. Algo.
5: Estamos en la cola, que necesitamos.
4: No, ahí está, no. Y dos partidos perdieron también al hilo.
5: Bueno, ya estamos casi adentro.
4: Vamos a ver si. Casi, por eso te estoy diciendo.
5: Vamos a ver si firmamos.
4: Ojo con este.
5: El domingo.
4: Sí, ojo con este partido, Aldo.
5: Aldo, y lo tuyo, ¿cómo está? Porque he visto varios cuestionamientos de los hinchas del Capitán Infran, que es costumbre, ¿no? Porque es especial los hinchas del Capitán Andrés Infran hacia tu persona. ¿Vas a continuar?
9: Sí, yo tengo el respaldo de los dirigentes. Justamente tuvimos una reunión hace un ratito cuando me llamaste. Ellos me dan su respaldo y yo, teniendo el respaldo de ellos y también de los jugadores, creo que podemos seguir intentando revertir esta situación, ¿verdad? Porque así como le dije también a los dirigentes, cuando al comienzo de campeonato no ganábamos, teníamos 3 puntos, estábamos ahí a un punto prácticamente del descenso, teníamos ganas de seguir. Creo que hoy, por más que hayamos perdido, ya estando clasificados, tenemos todavía con qué pelear y poder levantar y revertir esto, ¿verdad? Yo sé, entiendo el punto de la gente, el punto de vista de la gente, que está molesta, está muy muy enojada con nosotros, ¿verdad? Porque obviamente no podés perder un partido de esta forma, como te dije, por todos los condimentos que se dan del equipo, del rival, de la posición del rival y todo. Pero nadie quiere perder, Jorge, ¿verdad?
4: Claro.
9: Eso yo creo que entiende la gente. Nosotros trabajamos siempre para ganar, buscando la victoria. Nadie va a ir a sentarse y esperar perder un partido o decir, no, esto ya ganamos y todavía no se jugó, ¿verdad? Muchas veces una persona, un equipo amanece bien y otro equipo amanece mal. Pienso que no fue nuestro caso. A pesar del resultado abultado, tuvimos también en el segundo tiempo jugadas donde fue al travesaño, fue al palo, sacaron bajo la raya. O sea, mínimo hubiese terminado con 3 goles nuestros, ¿verdad? Y es que también nos ha un poco mañado un poquito la fortuna, ¿verdad?
4: ¿Qué te iba a decir, Aldo? Volviendo al punto, yo sé, partido difícil, complicado, la historia. Esta semana, lógicamente, rápidamente tiene que darle la vuelta a la historia a este 6-0 y pensar en el próximo partido. Vuelvo en este partido. Partido ante el Sportivo Ecuadoré, partido difícil y pesado, se va a presentar, Aldo.
10: Sí, señor, es un clásico para nosotros que queremos ganar, ¿verdad? Estamos golpeados, sí, muy golpeados por la derrota de hoy, pero creo que a partir de mañana, después de la reunión con los dirigentes, con el presidente, que me dio también su respaldo otra vez hoy, ¿verdad? Así como tantas veces ya en este campeonato, nosotros vamos a empezar a trabajar para lo que va a ser el partido mañana, del fin de semana que viene, ¿verdad? Que es de local contra Ecuador. Prácticamente va a ser nuestro último partido en nuestra cancha este año. Entonces nosotros estamos proyectando un partido en donde nosotros vamos a salir a buscar la victoria, ¿verdad? Era lo mismo que proyectamos para hoy, no se dio, pero este domingo sí queremos recuperarnos ya con una victoria en nuestra casa.
0: Lo siento mucho, Aldo. Lo siento mucho. Éxito para la última fecha.
4: Y qué partido se viene. Qué partido se viene.
0: Gracias, profe. Éxito.
10: Gracias, igualmente. Un saludo.
0: Aldo Delgado, técnico de.
4: Sí, la última fecha, Tano. La última fecha. El domingo.
1: Sí, pero él decía en su cancha.
4: Claro, en su cancha, no se entiende, pero
0: bueno, no, para la última fecha yo le decía,
4: para, no, ¿qué? Para el domingo. No, pero vos sabés que, como dice Hugo Martín Pereira, jugando periodismo e imaginación, ni me quiero imaginar lo que va a hacer capitán Andrés y Francis, es que llega a perder o qué otra vez frente al Ecuador. Atajate, Catalina, ahí va muerto.
0: Ecuador está casi igual también.
4: Y por eso de ahí se va muerto y toda la estantería.
0: Los dos vienen con dos derrotas.
4: Sí, los dos vienen con dos derrotas.
0: Bueno, Serie A Internacional clasificado adentro, 22 puntos. Julio Correa, 21 adentro. Guaraní Elo Mamerlo, con 20 adentro. ¿Denunció o no su presidente? Estaba para renunciar.
1: Ah, con Chávez. Relación al presidente, vino una notificación de la UFI y el martes tiene que presentarse el presidente de Guaraní.
0: Héctor Chávez.
1: La presidenta de Mariscal López, Arnaldo Miers, jugador de Guaraní, y Alberto Mayo de Mariscal López.
0: 3 de mayo con 16, 25, perdón, con 18. Está complicando 25, está cuarto. 3 de mayo, 16. Primavera 12, Mariscal López 11, Unión de Campo Grande 9. Guarda, Agustín Arrúa, tu equipo, ¿eh? Guarda el equipo Daniel Cañete con 9.
1: Está enojado Agustín Arrúa por la resolución del tribunal. Él quiere que termine, quería que termine ya ese partido y que quede 1-1.
0: Y bueno,
1: ya
0: habiendo un penal. Había un penal. Sí. Había un penal para Mariscal.
1: Para Mariscal.
0: Serie B, General Caballero y Tango A 19. Unión Agrícola le dio alcance. Se recuperó Unión Agrícola.
4: Sí.
0: Sí. Empezó a poner la gaita Dino y Germán Melgarejo y Horacio. Entonces se recuperó el equipo. 19 para Unión Agrícola. Vencedor paraguayo 17. Yucrín 16. Triunfo 15. Adán Fraguea. Teniente Herrero Bueno 13. Che Javier. 13 puntos. Ante penúltimo. Está Herrero Bueno. 20 de julio 13. Cali. ¿Qué pasa? Y último, Tarumandí con 8.
1: Tarumandí a lo máximo puede llegar a 14 si gana sus dos partidos.
0: Se está yendo Tarumandí lentamente. Y bueno, volverán los Arriola seguramente en su momento a darle seriedad a una institución que tiene una cantidad muy buena de aficionados detrás. Serie C, 18 de enero adentro con 21.
4: El equipo de Macaí.
0: Sí, Poroní paraguayo adentro con 18. Capitán Infran, clasificado también. Está clasificado, ya dice Capitán Infran.
1: Ah, sí,
0: está clasificado hoy. 14 para Sportivo Ecuadoré. ¿Mm? Entonces no hay de qué preocuparse, Aldo. Relajado el domingo, hermano. Ya están adentro. 6 de enero con 13. 31 de agosto con 8. Y Peñón con 6, Hugo Martínez.
4: El público no
0: datos
4: dice.
0: De el Uquedet.
4: El público no dice eso, Tano, en Capitán André Infran. Sí. ¿Cómo usted qué suele decir? Yo creo que en el partido de Ecuador con Capi va a ser la última fecha de uno de los técnicos.
0: Mira, si 6 de enero gana, y Cuauhtémoc gana, todavía no se resuelve tampoco al cuarto, ¿no?
1: Cinco entra, más o mejor sexto.
0: Ah, cinco entra.
1: Sí. Cinco entra.
0: Ah, claro, cinco entra. Yo 15, tenía la mente cuatro.
1: 15, 16, pues tiene que pasar.
0: Bueno, está casi adentro acá el Cuauhtémoc, entonces con eso, ¿eh?
1: Guarda.
4: Casi.
1: Sí, ¿cuánto, casi, tiene, casi. ¿Cuánto tiene? ¿Cuánto tiene?
0: 31 le podía dar alcance.
1: ¿Cuánto? Justamente te iba a decir, ¿cuánto tiene 31? 8.
0: 31 tiene
1: 8.
0: 8.
1: Ganando sus dos partidos va
4: 14.
1: A 14.
0: 31, ¿dónde va el domingo?
1: A por venir.
0: A no ser que le dé una mano por venir. El tío Nino no va a permitir eso.
1: Sí, él es de 31.
0: No. Ahí sí no.
4: Guarradita, ¿no?
0: Bueno, que sea lo que Dios quiera, ¿no?
1: Hasta, no, la próxima. Hasta lo máximo van a jugar un partido de esto.
0: No, totalmente. Profe, gracias por la visita.
3: Gracias a ustedes, les felicito por el programa.
0: Está siempre invitado.
3: Vamos a tratar de venir.
0: Me envía saludos Chino Peña, técnico de Internacional. El profe Chino Peña.
3: Un gusto.
0: Le gusta muchísimo los debates que hace con nosotros.
3: Yo para eso vengo y agradezco a la radio, a ustedes, y les felicito realmente desde afuera siempre.
0: ¿Para usted quién fue mejor, Maradona o Pelé?
4: Maradona.
3: Pelé.
0: Pelé. ¿Maradona o Messi?
3: Maradona.
0: ¿Eh?
3: Maradona.
0: ¿Maradona?
3: Sí.
0: ¿Por sobre Messi?
3: Sí.
1: Jorge.
0: ¿Messi o Ronaldo? Cristiano.
3: Ronaldo.
0: ¿Eh?
3: Ronaldo.
0: Chao, hermano. Chao. Bueno, Hugo.
4: Maradona, sí.
3: ¿Cuándo le dijeron pecho frío a Maradona? ¿Cuándo le dijeron pecho frío a Maradona?
0: Sí, no, es monstruo Maradona.
3: Tenemos que educar a los jóvenes, hermano. Acá los míos no voy a comando con nadie.
0: ¿Hugo?
3: Yo no tengo sponsor, ¿eh?
1: Nos estamos yendo.
3: Este.
1: Nos vamos el domingo. No, el sábado con.
0: El sábado con Luqueño Olimpia.
1: La despedida de
0: Luqueño. La despedida de Luqueño, el torneo Apertura. Hasta la próxima, Vicente.
4: Será hasta la próxima, Tano.
0: El domingo usted está en algún escenario, en algún clásico.
4: ¿Eh? Sí, señor, en algún clásico.
0: Total, Liga Luqueña. Gracias, Eder. Ha sido un placer. Será hasta mañana, bien temprano viene Notimúsica con Infanto Velázquez. Ya se viene también próximamente Correa TV. Se viene con todo. Con la mejor grilla de programación, Correa TV. Buenas noches, permiso.
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0: 5 de la mañana, 14 minutos, Cheneta, Purajico, Pujare, Bebe. Ya saluda, miren, el amigo Hugo Eliodoro B. Almada. Hugo Eliodoro Almada, Ñanerendú, San Lorenzo, y el Mercado Municipal de San Lorenzo. Y gracias por la sintonía, como siempre, al amigo Hugo Ñanerendú, al amigo Darío Espínola y la señora Blásida. Como siempre, escuchando Chenetán Purajé desde la zona de Campo Grande, en plena sintonía. Gracias por la sintonía. Al amigo Francisco Cubilla, gracias por la sintonía con la señora Patricia Ñanerenduja de Cuerajina. Copujareveres de Guachenetán Purajé. Bueno, se te haré cosente la suerte del ya desaparecido Kemil Yambay. Ñanducato, sube.
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0: 5 de la mañana, 27 minutos. Gracias al amigo Julián Romero Duarte, desde la zona de Independiente, zona de Itapuamí, y pedido al amigo Julián. 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Ya saludaba a los amigos ñanerendo, al amigo Luisito Almada, como siempre, en plena sintonía de Xenetá, pura ahí. Ñanerendú, Luisito, Ñanerendú, Inabe, Campo Grande, yey, Campo Grande, y gracias por la sintonía al amigo Luisito, al amigo Hugo Fernández y señora Leticia, como siempre, escuchando Xenetá, pura ahí, Ñande, Mariano Roque Alonso, y como siempre, Ñanerendú, Jaecuera, Ginacopu, Jarevere, Jehua. Ojenduce, Jaecuera, Betén, las siete cabrillas, Ñacomplaceta, Jaecuera, Copu, Jarevere, Jehua, Xenetá, pura ahí, Lupide.
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5:33 en Etapura Jeico. Lunes de Guañanere envía apoya a saludar a todos los amigos Ñanerenduajina, al amigo Rodolfo Fernández desde Campo Grande, como siempre, en plena sintonía de Xenetapura Jey Ñanerenduajina. Rodolfo, gracias por la sintonía de Xenetapura Jey. 5:33. Buen día, mi amigo Jeyña Gendumina Ñandente que Yeicuá. Feliz inicio de semana, Lino Pastor Franco, desde Itapúa, Miña Nerendú, y Lino. Gracias por la sintonía, Lino. Odilio Román, el desaparecido Odilio Román, extiéndeme hoy. Juanita Duarte, desde la zona de Moracué, como siempre, escuchando Xenetapura, dije, tirada la calcilla, cayó y chueco, pues jare, bebé, tira y hoy. Saludos, Juanita, a la gente de Moracué. Ñandumí. Ñandente que ya hay cuaje y Odilio Román.

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0: 5:45 en estas puras y copujare berejegua. 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Pues ella en la cancha de la Federación Limpeña de Fútbol, ya es a mí, es ese equipo al Club Sudamérica, o gana 3-0 al Club 24 de Septiembre de Rincón. Estar y topado al amigo Damasco Jara, hoy ahí con la señora, el amigo Chamaco, estaba infidel, hoy invité a Raúl, hoy invité a la mitad, al amigo Egar Irala, tío, como siempre, ya saluda a mi hijo de cuera. Ganando el equipo que es a estado a lo mitad estado a llamó un bebé y no pea pues en la ciudad del Limpio a un poco hay gente en mercado municipal del Limpio pues yo gente caro y lado gracias a Dios oye Yoko a través de los bomberos ya sacó por Villa de Say. Saludos al amigo Rafael Acuña y el amigo Hugo Espínola, como siempre escuchando Xeretá por ahí desde la zona de San Lorenzo, ahí gracias por la sintonía. Feliz y bendecido lunes, escuchando de ida al trabajo, hermosa música. Mercedes, Iñande, Mercedes, Iñande, Nendú, y no, que hoy trabajo, a ver. Mechi, saludos a la amiga Mercedes, como siempre, Iñande, Nendú, hoy trabajo, a ver. Gracias por la sintonía, Mercedes, como siempre, y yendo al trabajo. Ya saluda, mira, a la amiga Lourdes Acuña, Lourdes Acuña, ñanere endujina, acoña de huevo en tu señal en tu cato.
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5 de la mañana, 50 minutos, Cheneta, pura Jico, Luneres de Guaya. Saludar a todos los amigos. Al amigo Hilario González Duarte, Vera, Ñanerendú, Ñanerendú, Abagua Pegue, gracias Hilario, como siempre. Con la señora Teresita, gracias por la sintonía. Okayu, hija Ñanerendú, música, poname un gustazo. Al amigo Alberto Báez. Alberto Báez y el amigo Ramón Rojas en plena sintonía en Ñanendie. Buen día, Ñande, el amigo Tocayo Ñanerendú, vaya a lo mamelo, gracias por la sintonía, Tocayo Ñanerendú, gracias por la sintonía. Hacen están por ahí, Inbegue Catú, con Guajejo, a mejor, Ñanendiapo. Con éramos. Las 5 de la mañana, ya ves, ni me llegué a Ñandiero, como Areco, Aracoa, Begua.

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Te imagino, hijo, y te imagino, yo bajé. María Isabel Oña, EPM, lunes 18 de mayo. Imagínate, Sanguirungüera. 18 de mayo.

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Ñandero pa' mí, Francis Enriquezo por ahí, Ñandu, ape, con el créeme. 0971-947-947.

volvé, volvé, ña jendúa, a peña, niña, saico, créanme. 6:12 minutos, ya vuelvo con ite, porque ña la bopa, con ña la boqui. Lunes, ya quiero un güera, ya peste, y mañana me va a pojar. Uy, mi fiestas patrias donde se para arare a vida. Saludos, mi maite y mi mamá y te bañan de su cuera. 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El 15 de mayo, año de San Irú. Mi abuelo dice: se ya es a la mujer, bañan de su garaja. 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

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Hasta te hijos en tu jaco, creo. Seguieron fuera, ahora, ahora, ñande, ñande, ahora, ante a nadie. Ya no está por cuello, gallo. El 15 de mayo, te ya echará muy tiempo. A todos ya vará, y no, ya 6, 18 minutos de Abuelo Coco, ahí tienen el etapa Paraguay, pe, música paraguaya, la mejor música del mundo, y en Dujina, AB, Ñan de Radio Azul y Oro 94.7, Perú, pibe. Música paraguaya. Día Marisabel, en Dumi, Guarandí. Guaraní, sabe yo, mi cura, y sabe yo, nena, ya.

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1: María Isabel Salinas, como amaneciste, te deseo un lindo y bendecido día y un feliz inicio de semana. Todo, que todos tus emprendimientos siempre sean de lo mejor. Me gustaría escuchar una linda música paraguaya. Gracias, Miriam soy.
0: Miriam González. Gracias Miriam, gracias William Debe, Miriam González. González Arce y Muñaría. Don Papu González Arce de San Hijo. Miriam Pemarama y Teimiro, le veo a Mujer. 0971-947-947. ¿Dónde estará ahí de allá? 0971-947-947. Ya, es una evolución, no por este grupo de evolución, amor imposible.

increíbles, era como cañas en Duranguete gerante. Yo lo vi a Juan Moisés Calle Andrés, Primayer Urebe, allá abajo.

Isabel, feliz inicio de semana. Puede ser una música, Concepción Yereo. 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También, Aguache, Chupé.

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Emiliano R. Fernández. Punto folclórico, papi, me desamor.

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Recalcadura. Luxación de. 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
1: Bendecido lunes, ponete María Isabel, Mojara, Zapá. Te saluda Martina Cáceres, quiero escuchar la música de Aiko Berebe. Muchas gracias, que tenga un buen resto de jornada, María Isabel.
2: Buen día, María Isabel. Qué épico que música la jera y no la suspiro. Y por ahí, pues yo me envío a un placer saludarte, Marambú, felicita. Buen día, María Isabel. Qué épico que música la jera y no la suspiro. Y por ahí, pues yo me envío a un placer saludarte, Marambú, felicita.
3: Marambure, güey, veña, mi amiga, felicita, güero. 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

Cañas, en Duangue Tejerante, Curenque, Carlos Sosa, Purajeo, Llame Yorobiabo, Martín Avellaner, en Duangue Tejerante, Llame Yorobiabo, Aico Pérez.

42 minutos más ya por eco. 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Con lunes guayo, María Isabel Salinas, soñé EPM. Ah, no, tengo peor.

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0: 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Muy buenos días.
2: Muy, pero muy buenos días. Son las 7 de la mañana con 10 minutos y una temperatura de 13 grados, 2 décimas en la República de Luque. 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Transmitiendo desde Manuel Domínguez y José Concepción Ortiz, estamos en el barrio Julio Correa de la ciudad de Luque. 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El WhatsApp que ya está habilitado, el 0971-947-947. A partir de ahora y hasta las 10 de la mañana vamos a hacer Notimúsica. Cuesta arrancar la semana después de este feriado largo para mucha gente que estuvo ausente en el trabajo el jueves, el viernes, el sábado, el domingo. Fueron 4 días bastante intensos. Nosotros estuvimos acá con ustedes el jueves, el viernes. Hoy vamos a tener a los ganadores de la programación especial por el Día de la Madre un poco más adelante. Vamos a ir a los títulos de este día lunes, 18 de mayo del año 2026. Bienvenidos.

Sportivo San Lorenzo. San Lorenzo que tuvo un gol convertido por Tito Torres y gracias al VAR se salvó Luqueño, porque el VAR anuló la jugada, se percató de una falta previa, con lo que el partido volvió a cero y de esa manera Luqueño 0-0. Luqueño que ya no tiene desgracia, es más Luqueño. El último de la tabla de posiciones le empató a Luqueño. Luqueño empató en todo caso con San Lorenzo. Luqueño que está ante último con 20 unidades en la tabla de posiciones. Que decíamos que tenía que ganar o ganar a como dé lugar. Bueno, una de las peores campañas en los últimos tiempos. Nos remontamos al 2021, la campaña que está haciendo Sportivo Luqueño. Y saben cómo terminó el 2021, ¿verdad? Yo no sé, pero hoy vamos a hablar de Sportivo Luqueño. ¿Qué piensan los dirigentes? ¿Qué? Porque no se toma ninguna medida en el Sportivo Luqueño. Si el campeonato ya terminó y hay un campeón, por lo menos como una demostración de que querés hacer bien las cosas, y sacale a dos o tres jugadores que definitivamente a lo largo del campeonato no te resultaron, no te rindieron. De este y de los anteriores, porque hay algunos que están hace cuántas fechas. En el promedio, Luqueño está en la décima posición, ahí cerquita de Rubio Ñu. 1.174 tiene Sportivo Luqueño, 1.095 tiene Rubio Ñu y 0.571 tiene San Lorenzo.

0: La próxima fecha, Luqueño juega contra Olimpia, va a ser de local en Itagua. El sábado a las 16 horas va a ser el partido. Pero vamos a escuchar qué decía Hernán Rodrigo López en rueda de prensa terminado el partido.
1: Profe, para ti, por bueno, consultarle porque considera usted que hoy Luqueño no pudo llegar al gol, por donde cree que tuvo esa falta, digamos, en la agresividad capaz del equipo o para crear situaciones, por donde pasa este resultado.
2: Buenas noches. Bueno, me parece que el partido en sí fue un trámite muy trabado, muy disputado, donde creo que se manejó más por las segundas pelotas, por los rebotes. Pienso que ninguno de los dos, en este momento, en la situación y en el momento de cada equipo, quiere cometer errores. En el primero nosotros sí tuvimos algunas fallas, algunas descoordinaciones, sobre todo por nuestro lado izquierdo. Entonces, bueno, tratamos en el entretiempo corregir eso. Pasamos a una línea normal de cuatro, entró Álvaro con nuestros volantes. Y bueno, en el segundo tiempo me parece que mejoramos un poco. Y de cierta manera me parece que fuimos nosotros los que intentamos bajar la pelota, tratar de llegar por los costados y estar atento simplemente a las pelotas largas de ellos. Ya lo habíamos visto en los partidos anteriores, lo que habíamos visto del rival, que era un equipo que básicamente jugaba siempre en largo, peligroso en ese aspecto porque tenían jugadores que de espalda la intentaban proteger, peinar. Y en el segundo tiempo creo que estuvimos mucho más atentos que en el primero. Por ahí tuvimos algunas aproximaciones, alguna situación por izquierda, algún cabezazo, pelota quieta. Pero bueno, no pudo ser. Tenemos que seguir porque está quedando una fecha y tenemos que prepararnos bien para ese partido el sábado que vamos a jugar con Olimpia.
1: Profe, buenas noches, Alaila Zanabria para Radio Primero de Marzo. Profe, justamente hablabas de los cambios y la atención que tuvo tu equipo en el segundo tiempo. ¿Crees que esos cambios en el caso de Ojeda, de Cure y Ruiz fueron acertados? Porque realmente vimos muy bien a Ojeda, que cada vez que ingresa viene haciendo bien las cosas. Como una opinión personal, creo que de repente está mucho tiempo en la banca, nos gustaría verlo un poco más. Pero tu opinión justamente sobre esos cambios, a Luqueño se lo vio súper mejor y mejor realmente tras el ingreso de estos jugadores.
2: Sí, vuelvo a decirte lo que vimos en el primer tiempo, que era mejorar esas pequeñas fallas que habíamos tenido sobre ese sector. Y bueno, después pensamos en Oscar, en Marcelo, también darle un poquito más de compañía a Iván para tratar de, bueno, cambiar de lado, terminar con pelotas cruzadas. Por momentos fueron peligrosas y estuvimos cerca. Y bueno, en realidad Marcelo viene en un buen proceso y bueno, estamos siempre tratando de que todos tengan sus momentos. A veces lo hacen bien, les toca entrar bien, a veces no tanto por la situación del partido, ¿no? No te olvides que también el rival se cerró bien y bueno, por momentos no podíamos ir hasta el final y por momentos teníamos algunas situaciones de que bueno, no, ellos también marcaron bien en el último tercio del campo. Así que nada, seguiremos en lo individual y en lo colectivo tratando siempre de mejorar.
3: ¿Qué tal, profe Hernán Rodrigo López? En el primer tiempo, ya lo mencionaste, ingresaron de vuelta con una línea de tres y en el segundo tiempo se cambió de vuelta a la línea de cuatro. Vimos un poco flojo al equipo en el primer tiempo. ¿Están acostumbrados o no con la línea de tres y te convence también a vos?
2: Bueno, el partido pasado contra Libertad vimos momentos de lo que había sido el primer tiempo contra Libertad, bastante bien. Y bueno, hoy no, la verdad que no me convenció algunos desajustes que vimos, por eso cambiamos en el segundo tiempo, que en ese sentido no hay problema de trabajar con un sistema o con otro, pero bueno, decidimos que en el entretiempo era mejor pasar con esa línea de cuatro, con los laterales tratando también de hacer daño. Creo que Álvaro entró muy bien, y en el primer tiempo Ramos también, más allá de los desajustes defensivos, creo que Ramos en el primer tiempo habrá desbordado, mínimo, cuatro o cinco veces, intentó terminar con centros, cruzados, y bueno, por ahí no es un carrilero Ramos de oficio, pero bueno, también él tiene que ganar minutos. Hoy creo que llegamos a 65 minutos, si no me equivoco, por ahí, estamos siempre justos. Y bueno, los que entraron también intentaron, Oscar Ruiz y Marcelo por los costados, que me parece que son jugadores de esas características, para cuando de repente no tenemos el vértigo, la velocidad por los costados, ellos entran con esa chispa que se vio. Así que, como le dije en el entretiempo, para mí era un partido de un gol y al final nos vamos los dos con la mano vacía, porque un empate no nos deja gusto a poco, pero bueno, como le dije recién, ahora prepararnos para el último partido del campeonato, porque para nosotros el campeonato no termina. Tiene que ser importante también sumar. Quedamos, creo que a 9 de Emiliano. Y bueno, después los que vienen de abajo, ya sabemos los equipos quiénes son. Pero sería importante el sábado conseguir una victoria. Para eso nos vamos a tener que preparar de la mejor manera y buscar los tres puntos, a ver cómo cerramos el campeonato.
4: Buenas noches, profesor Hernán Rodrigo López. Soy Tony Rodríguez de la tribu 650. Te estaba escuchando y de la forma que estoy escuchando también te deja convencido la línea de cuatro. Indiscutiblemente funcionó mucho mejor en el sistema táctico, porque a lo largo del segundo tiempo Luqueño se hizo merecedor por lo menos llegar a un tanto. Llegó mejor entero, pero terminó entero también el equipo luqueño, sí. buscando ese desequilibrio. Ahora, mi pregunta es ahora, vas a perder a unos jugadores vitales para el segundo campeonato. Esto ya lo están conversando con la dirigencia, ya pensando a futuros compromisos, por más que esté faltando una fecha para que termine esta apertura.
2: Bueno, coincidimos, sí, el primer tiempo, diferente a lo que había sido el primer tiempo con Libertad, que jugaron los mismos hombres. Contra Libertad fueron los mismos hombres, salvo con el cambio de Aldo Maíz, que no pudo estar por una lesión en el tobillo. Y sin embargo, ese primer tiempo contra Libertad sí nos convenció. Pensábamos que también enfrentábamos a un equipo con un sistema claro en el parado táctico, con un 4-4-2. Pero te repito, nos dio que pensar el primer tiempo y por eso cambiamos. Y coincido que en el segundo tiempo sí, nosotros fuimos más profundo y tuvimos más control de la pelota, nos hicimos más dueños del partido, porque a lo largo de lo que fue el primer tiempo y pasaje del segundo, parecía que la pelota quería ir más por arriba que por abajo. Nadie se quería equivocar. Y bueno, nada, eso es un poquito lo que vos viste, lo que nosotros también por ahí sacamos en conclusión. Y con respecto a las bajas, me dijiste de lo que puede ser la segunda parte del año. Mirá, todavía no sabemos nada. Para nosotros el campeonato no termina. Capaz que lo haces esa mención por algunas declaraciones de otros equipos o que por ejemplo iban a repatriar o Sebastián Quintana iba a volver a Olimpia. Oficialmente la verdad que el jugador tiene contrato hasta hasta el final del torneo. Obviamente sabemos que es de los registros del Club Olimpia. Y después con respecto a otros jugadores no hemos dicho nada, no ha pasado nada. La evaluación seguramente la vamos a hacer después del partido de Olimpia, y ahí es cuando veremos qué jugadores quisiéramos que continúen, y como dije la semana pasada, qué refuerzos podemos empezar a buscar, porque el periodo de pase va a ser largo, el receso también, así que bueno, nada, estamos como todos los equipos, y cuando termine un campeonato se sacan conclusiones y se busca qué refuerzos podemos empezar a buscar, porque el periodo de pase va a ser largo, el receso también, así que bueno, nada, estamos como todos los equipos y

0: Maíz, entendemos que él venía formando parte del equipo base, venía siendo titular, está lesionado, por eso no pudo ser de la partida hoy, y se dio a un problema en el tobillo. ¿Él va a estar disponible? ¿Cree que según los médicos podría llegar para el partido con Olimpia o directamente será reservado para el siguiente semestre, profesor?
1: Viene en buena evolución, hoy estaba acá justo y estábamos hablando de que es una 15 de tobillo, y que bueno, veremos cómo sigue su evolución esta semana y nada, eso simplemente ver cómo van evolucionando todos. En líneas generales creo que no pasó nada, por suerte, ¿no? Porque casi todos los partidos siempre aparece algún inconveniente, capaz que Sergio Díaz, que tuvo un golpe ahí, veremos cómo evoluciona, y el resto me parece que terminaron casi todos, me parece que terminaron bien.
2: Gracias por el profe, Rodrigo López.
1: Saludos para todos.
3: Lo que decía Hernán Rodrigo López, entrenador del Sportivo Luqueño, ayer terminado el partido. Yo no sé si es mal declarante o es muy buen declarante Hernán Rodrigo López. Podemos analizar un poco más adelante y quiero analizarlo con ustedes. Él dice, terminado el campeonato, después del partido contra Olimpia, o sea, la próxima fecha, se va a empezar a buscar. Luqueño todavía no está buscando peor refuerzo, entonces. O sea, pero por el amor de Dios. No, como que no asimilan todavía cuál es la situación en Luqueño, por lo visto. Repito, o es muy buen declarante que dice, no, ¿sabe qué? Le vamos a joder a todo el mundo, vamos, así que vamos a buscar recién la última fecha y después, porque la pausa va a ser muy larga por el Mundial y vamos a tener 2 meses de ausencia de fútbol. O definitivamente Luqueño no está lo negociando con nadie todavía, y esa es la realidad, y es muy sincero el técnico. Poco más adelante hablamos de vuelta del Sportivo Luqueño. La ministra de Obras Públicas y Comunicaciones, Claudia Centurión, estuvo la semana pasada por la ciudad de Luque.
4: ¿Dónde me encuentro? En la histórica estación de tren de la ciudad de Luque. Y llegué hasta acá para darles este importante anuncio.
5: El proyecto de ley Tren de Cercanías se remite a la Cámara de Diputados.
4: El Tren de Cercanía es un proyecto estratégico de movilidad urbana. Será nuestro primer proyecto de transporte masivo de pasajeros, solucionando la movilidad de miles de paraguayos.
3: Por lo menos lo que dice la ministra Claudia Centurión es que el tren de cercanía va a ser una realidad y que ya fue aprobado por la Cámara de Senadores. Esta historia que ya conocemos todos. A través de Facebook vemos también imágenes de lo que acontecía el fin de semana en el cuarto barrio. Un accidente de tránsito, de acuerdo a las informaciones. El pasajero de la motocicleta que está sentido ahí en el piso fue asistido por bomberos voluntarios, trasladado hasta el Hospital General de la ciudad de Luque. El choque fue entre una moto y un auto en San Martín y Felipe González del cuarto barrio. Por lo que reportan y dicen los vecinos, una esquina bastante peligrosa en cuanto a accidentes de tránsito que suelen ocurrir permanentemente. El motociclista se llevó la peor parte y sufrió lesiones leves dentro de todo, otra vez, digamos, pero tuvo que ser asistido hasta el Hospital General de la ciudad de Luque, según el reporte. Y vamos a tener justamente en instantes el informe del Cuerpo de Bomberos Voluntarios. Vamos a tener también información policial del fin de semana. Vamos a tener todo el resumen de este fin de semana largo de todas las informaciones policiales ocurridas en nuestra ciudad. Son las 7 de la mañana con 31 minutos. Hasta las 10 hacemos Notimúsica por la FM Azul y Oro en este día lunes 18 de mayo del año 2026. Bienvenidos.

Desde la capital del fútbol sudamericano, desde la República de Luque, la FM Azul y Oro 94.7. 13 grados 2 décimas la temperatura. Buenos días. Buena música.

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0: 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El diario Última Hora, en primera plana, trae: tribunal debe destrabar caso Erico para definir si va a prisión. Abogados del ex senador cartista analizan medidas. Semana clave, apelación debe decidir si los jueces de sentencia debaten el pedido de prisión preventiva solicitado por la fiscalía. Desmarcado, acorralado por medida judicial, Galeano renunció tras perder respaldo. El propio Peña dijo que ya se debatió demasiado el tema. La foto principal: angiógrafos del IPS no funcionan y piden ayuda. Siguen promesas. Desde la previsional aseguran que se están reparando dos equipos y están en proceso de adquisición otros tres. Hospital de Clínicas recibió a pacientes tras convenio de crisis.
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0: Mapa de la ganadería exhibe menos productores. Iglesia alerta que el abuso de la IA debilita la reflexión.
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0: Ande no descarta esperar a Anexo C para discutir sobre la tarifa. Siguen negociaciones. Y Organización Mundial de la Salud declara emergencia sanitaria por brote de ébola en República del Congo.
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0: Contraloría General de la República analiza reforzar sanción a los que no presentan declaración jurada, evaden informes y mercado negro de autopartes dispara robos.
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0: El diario Última Hora trae en la contratapa: los festejos patrios se apoderaron del centro. Jornada para el recuerdo. La variada agenda de actividades organizadas en conmemoración al 215 aniversario de la Independencia Nacional fue disfrutada al máximo por niños, jóvenes y adultos, quienes coparon las calles del microcentro asunceno. La jornada fue más emotiva aún el viernes por la celebración del Día de la Madre.
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0: Dan la cara en la Copa, dice Cerro y Olimpia, salen el miércoles a la escena internacional, la tapa del suplemento deportivo del diario Última Hora. Que en la página central del suplemento deportivo, en las páginas 4 y 5, podemos aspirar a llegar a la final mano a mano con Julio César Cáceres, ex entrenador de la del Sportivo Luqueño y es jugador de la selección paraguaya de fútbol. Parece toda una nota, su recuerdo y su paso por el Olimpia. Sostiene una camiseta de Alemania del Mundial 2002. Julio Cáceres. Última hora. Igualdad sin el grito sagrado. Sportivo San Lorenzo y Sportivo Luqueño, rivales directos por la permanencia, igualaron 0-0 en un duelo intenso correspondiente a la fecha 21 del torneo de apertura 2026, diputado don Elerico Galeano de Capiatá. El encuentro fue cerrado desde el inicio con mucha fricción en el medio y muchas situaciones sin precisión. El momento más destacado llegó a los 23 minutos cuando el Rayadito logró romper la paridad a través de Iván Torres. Sin embargo, su tanto no subió al marcador por una falta en el origen de la jugada detectada por el VAR. Con este resultado se mantiene una leve ventaja del Auriazul sobre Rubio Ñu en la carrera por la permanencia en la máxima categoría. Luqueño actualmente tiene 1.174 y el Albiverde 1.095, mientras el Rayadito continúa en la última plaza con 0.571. Es lo que dice el diario Última Hora.

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0: Diario ABC Color en primera plana. Santi le otorgó un carnet al, entre comillas, militante Jimmy Villaverde, acreditado por presidencia, quien aparece ligado a campaña sucia. Jorge Roberto Jimmy Villaverde aparece ligado a la página sucia política dedicada a la propaganda oficialista y atacar al pensamiento diferente. Desde el MITIC lo presentan como un simple militante de la causa, pero sus vínculos con el gobierno actual están siendo cabalmente demostrados.
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0: Iglesia cuestiona autoridades sin integridad. La foto principal, como es habitual cada mañana de domingo, la homilía pronunciada por el obispo de Caacupé, Ricardo Valenzuela, en la primera misa del día en la capital espiritual del país, resumió un mensaje cuestionador hacia las autoridades que no cumplen con decoro y suficiencia la tarea para la cual fueron encomendados.
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0: Senadora solicita auditoría a las máquinas del Tribunal Superior de Justicia Electoral ante engaño perdonado a la firma proveedora, dice en tapa el diario ABC. La senadora que pide es, a ver, Lilian Samaniego. Y los 52 años de vigencia de la ITPU Binacional, el 17 de mayo de 1974 quedó constituida la entidad.
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0: Se acentúa la campaña por el vice, entre comillas lo del vice, de Aliana entre La Torre y Baruja, y subsisten las dudas y la falta de transparencia en relación con el tren de cercanías.
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0: YPS echa mano a un plan de contingencia para enfrentar las carencias. Es lo que dice en tapa el diario Última Hora. En la contratapa, inolvidable visita del Papa Juan Pablo II. Hace 38 años, el Papa Juan Pablo II desarrollaba una intensa visita pastoral en nuestro país. Hace 38 años. ¿Qué hacía vos, Liliana, cuando vino el Papa Juan Pablo II? Hoy ya San Juan Pablo II.
1: Estuve como servidora el día que vino, con esa lluvia, tormenta en medio del barro.
0: Vos tenías 15 años. Y estaba como servidora. Yo, según me cuenta mi mamá, estaba en sus brazos. Tenía un año. Ajá. Para mí que yo tenía 16 ya. ¿Quién? En el 88, tenía? Pues vino.
1: Y sí, yo tengo 53.
0: No, en el 89, perdón. A ver un poco. No, el Papa vino en el 88, hace 38 años, sí.
1: Y tenía
0: 15. Ah, 15 años. Okay. Yo tenía meses.
1: ¿Meses no tenías?
0: Un mes tenía. Qué bárbaro, mi mamá con un mes me sacó con ese frío, con esa lluvia.
1: Va, pico en la madrugada que te tuvo ya un papo más
0: arriba. En el barresa, eso sí, tenés razón. Bueno, vamos a escuchar después los Gómez. Ahí tenés en el Hada de Eder. Gracias, su santidad. Los Gómez, artista. Vamos a escuchar la música del Papa. Hoy vamos a rememorar. y a escucharle. Hace 38 años, ¿eh? Un poco. En mayo vino justamente el Papa, que vino y festejó su cumpleaños acá. Sí, vino y festejó su cumpleaños acá en Paraguay el Papa San Juan Pablo II. El diario ABC trae en la contratapa.
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0: El diario ABC trae en la página 16, trasladan... No, perdón, esta es la información que tiene que ver con Luque. Recapturan al fugado de Hospital General el sábado en Barrio Obrero, la agarraron. Sí. Agentes de la Policía Nacional recapturaron en Asunción al supuesto narcotraficante que se fugó del Hospital General de Luque, donde fue o donde había sido trasladado desde la penitenciaría antigua de Emboscada. El convicto recapturado es Cristian Martín Peralta, 38 años, alias Pachicba, quien el pasado 12 de mayo se había fugado del Hospital General de Luque tras ser internado desde un día antes, según las fuentes. El reo se halla preso desde el 27 de mayo del 2025, cuando cayó con drogas, y está a punto de afrontar juicio oral y público.
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0: Marcador congelado en cero, Sportivo San Lorenzo y Sportivo Luqueño igualaron ayer sin goles en el cierre de la penúltima fecha del torneo Apertura, en un juego marcado por la necesidad de sumar para alejarse de la zona del descenso. Terminó un discreto espectáculo y pocas emociones en la fresca tarde de Capiatá, dice. Marcador congelado en cero, dice el diario ABC, haciendo referencia al empate entre Sportivo San Lorenzo, que fue local en Capiatá, y Sportivo Luqueño.
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0: Condena a narco en Brasil, vuelve a acercar a Yucio, dice. Fiscalía paraguaya sospecha de nexos con Lindomar Reyes. Y violentos disturbios acuden a Bolivia y presionan al gobierno. Manifestantes rodearon La Paz, dice la foto principal del diario La Nación. Licitación buses eléctricos centrará en reforma del transporte. Y limpieza Taiwán lleva a la costanera mensaje ambiental y sanitario.
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0: Con Chit Copero, dice la tapa del suplemento deportivo del diario La Nación. Habla de Olimpia y Cerro, que juegan Copa esta semana. Y en sus páginas interiores del suplemento dice: fue empate, pero los dos perdieron. El Santo y el Aurora Azul desperdiciaron tres importantes puntos. Nada mejor dicho, fue empate, pero los dos perdieron. Y más luqueño que San Lorenzo, porque San Lorenzo ya tiene perdido sobre perdido ahora. Vamos a traer los detalles del empate 0-0 ayer en la fecha 21.

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0: Tenelo, Gómez. Acá Jean Paul le envía, él también era servidor, ¿vio? A ver. Dice por su. Dicen que es Jean Paul, a mí no me consta porque no le parece con nada.
1: Estaba con su mejor amigo.
0: Visita Juan Pablo. No te rías. Juvenil, no logro identificar bien el chaleco. Servidor, sí, veo que dice, ¿verdad? Servidor, pero ¿servidor de qué era? Servidor juvenil, pero dice, no.
1: Y ese era el chaleco que nos dieron.
0: No sé qué.
1: Identificarnos,
0: wow. Comisión juvenil, visita Juan Pablo II. Jean Paul, qué lindo recuerdo, ¿eh? La foto acá con... ¿Qué está?
2: El tema de la guerra, gracias a su asamblea. Gracias.
0: Este es Los Gómez, cantando en vivo. Recuerdo por aquella gente que tiene memoria, ¿verdad? Esto sonaba mucho en el 88. Gracias, su santidad, por visitar mi país. Pero no tengo la otra versión, porque esta es la versión en vivo, me parece. Bueno, vamos a preparar el otro, sí, vamos a preparar la versión, porque este no sale muy bien, ¿sí? Preparar la otra versión. Jesús, Dios mío, de San Juan Pablo II, vamos a hablar lo que aparece en la tapa de Popular. Florcita se puso el celo en la tanga. Mirá un poco cómo sale. ¿Será la musa del mundial? Lo que sí, pega la calzón empoderado, Gina. Qué poca ropa tiene esta señorita. Por delante y por detrás. Estoy leyendo lo que dice Popular. Así. Así es. No, esperan, que estoy hablando acá el desnudo de la señorita y vos le metés a San Juan Pablo. Pero por favor. Florcita se puso el celo en la tanga, dice el Diario Popular. La chirolera clon de Nadia Ferreira que cautivó al rollo. Belleza nivel 10, impactó en desfile. Mira un poco. ¿Por qué sale tan chica la foto de la.
1: ¿Y
0: de
1: en
0: la
1: qué señorita? Página se amplía?
0: En la página 11.
1: Ahí está.
0: Ah, mira, ahí tiene lindos ojos. Bueno, muy, muy coqueta, muy bonita la señorita. Apareció bella gemela de Nadia Ferreira. No le parece tanto a Nadia Ferreira, pero bueno. Quemaron auto y dentro estaba un hombre y murió calcinado. Bomberos le vieron frente a frente, o se vieron frente a frente con el horror.
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0: El fin de semana, para los que estuvimos informados o para los que estuvieron informados, esta noticia sacudió también las redes, los portales. Una madre, en Lambaré ocurrió el hecho. Una madre mató a su hijito y Upey se colgó. Hey, en una carta que Oyapola Oyapoa, porque el papá violó a su nene de 7 añitos. Desde los 3.
1: Cuando tenía 3 años,
0: sí, 3, 4 años. Qué bárbaro, qué nos pasa como sociedad. ¿Verdad? Que,
1: y la criatura dice que le confesó eso a su tía y a su abuela y no dijeron nada. Sí,
0: decía en la carta que dejó la mujer que se quitó la vida tras matar a su hijo de 7 años.
1: Porque sufría mucho, dice mucho la criatura.
0: Qué bárbaro, pero todo tiene ayuda, solución, durante. Bueno, dice uno
1: de problema afuera, es que en la fiscalía tenían inacción, o sea, no... Sí, encajonaron
0: el expediente.
1: Sí.
0: Qué bárbaro, qué terrible. Estas son las noticias, así que uno no quiere ni leer ni ver. ¿Y qué ocurre? Pasó este fin de semana en Lambaré.
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0: El Diario Popular trae en la página 2, cae con arma de Guaú, Luque corresponsal, ante anoche personal de la Comisaría Tercera realizó un procedimiento sobre Tomás Osuna y Coronel Martínez, donde fueron detenidos Blas Martínez y Víctor Samaniego. Durante una patrulla, los intervinientes encontraron a los hombres mencionados circulando a bordo de una moto en actitud sospechosa. Se constató que el conductor no contaba con licencia y que el acompañante tenía un arma de juguete.
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0: Macheteó al tío Timba Jape, dice también Popular en la página 2. A propósito, dice Jean-Paul, ¿puede ir a la comisaría 28 de Murascué? Vamos a entrar un poco desde ahí, porque este fin de semana hubo el hallazgo de un feto en la zona de Murascué, jurisdicción de la comisaría 28. Vamos a ampliar después con Jean-Paul desde la comisaría. Luque corresponsal, ayer a las 0020, personal de la comisaría 28, intervino en un caso de macheteada. Ocurrió en el territorio social Cerro Corá, ubicado en la compañía Murascué. Carlos Gómez fue el herido en la cara cuando estaba jugando a las cartas con su sobrino. Fue asistido y luego dado de alta. Los intervinientes lograron UPEI ubicar y detener al supuesto machetero Nelson Núñez.
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0: Diario Popular en tapa contra tapa. Y el suplemento deportivo, la hinchada jugará su partido ante el Vasco, dice, habla de Olimpia. A Sanlo y Luqueño se les perdió el arco, dice el Diario Popular, escribe Oscar Patiño. Se cerró ayer la fecha 21 del torneo y en el último partido de la jornada, Sportivo San Lorenzo y Sportivo Luqueño igualaron 0-0 en la ciudad de Capiatá. Es mucho pedir que dos equipos que están peleando por no descender jueguen bien y hagan un gran espectáculo, por lo poco que mostraron ayer. El Rayadito y el Chanchón era algo que estaba previsto, dice Oscar Patiño, que escribe para el Diario Popular. Y sí, realmente, ¿qué le vas a pedir a Luqueño? ¿Qué le vas a pedir a Luqueño? ¿Qué le vas a pedir a Luqueño? Está ahí, cada vez peor.
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0: Hace 38 años, San Juan Pablo II, el Papa Juan Pablo II, visitaba el Paraguay y llegaba a la República de Luque. Una misa multitudinaria, como nunca antes había visto en nuestro país, ocurría en el predio de la Fuerza Aérea en 1988.

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Son las 8:26 minutos, azul y oro, Ñan de Radio 94.7 MHz. Hola Víctor, 38 años, la visita del Papa, soy Julio del barrio Julio Correa, dice. Buen día Víctor y Liliana, yo también fui servidor, lluvia, frío y muchas víboras en Ñuguazú, dice. Osvaldo Duarte. Y qué notable, en el 2015 cuando vino Francisco también hubo mucho barro, porque llovió el día anterior y había mucho barro. Nosotros estábamos en la transmisión, ya trabajando para la radio, en el año 2015, pasaron 11 años. Qué rápido pasa el tiempo. Buen día, Infanto, Lili, compañero de la radio audiencia, 106 años debía cumplir hoy San Juan Pablo II. Bueno, vamos a compartir algunos materiales después de la... pasa el tiempo. Buen día, Infanto, Lili, compañero de la radio audiencia, 106 años debía cumplir hoy San Juan Pablo II.

los premios. Vamos a anunciar porque hay algunos premios que todavía no nos enviaron nuestros clientes. Entonces no les queremos decir vengan ya a retirar o no. Vamos a anunciar, ni bien tengamos todos los premios. Nos quedan pendientes que hoy nos iban a hacer llegar los auspiciantes lo que falta. Entonces le vamos a confirmar. Acá, por ejemplo, Tomasa Noceda nos pregunta, ganó un premio. Y le vamos a definir, le vamos a confirmar. Porque no queremos que vengan de balde, no tenemos. Y entonces vamos a... Lo mismo le digo a Norma González. Consulta, mañana puedo pasar a tirar. Sí, te vamos a confirmar, Norma. Del 756. ¿Tienes por llamar? No la nominan. ¿Tiene Yoji? No, el... Antes son los...

El de Tomasa ya tenemos, que es la cartera de San Cayetano. Ese ya tenemos. ¿No quieres coordinar con donde trabaja su hija para venir a retirar? Y si puede pasar

0: minutos vamos a hacer el primer contacto con Jean-Paul Ortiz desde exteriores, desde la zona, entiendo, de Morajue. Vamos a transmitir a través de Azul y Oro Digital en Facebook. Adelante, Jean-Paul, ¿qué tal? Buen día.
1: Buen día, gracias, muy amable. Ya estoy aquí en la comisaría 28 con el jefe de comisaría, el comisario principal, Ulises Portillo. Comisario, buen día, ¿qué tal? ¿Cómo está para la FM Azul?
2: Sí, buen día, estamos atentos para cualquier consulta.
1: Las novedades, comisario, del fin de semana, feriado largo, ¿qué tuvimos?
2: Tuvimos una situación de un hecho punible de aborto, una persona. Tuvimos conocimiento del hecho a raíz de una llamada telefónica de personal de la que cubre el IPS central, donde manifestó que una persona entró supuestamente con hemorragia interna, y los doctores, al realizar sus labores, diagnosticaron que fue un aborto provocado. Inmediatamente personal de esta comisaría acudió al domicilio de esta persona, porque ella confesó de que el feto estaría en su domicilio. Posterior a eso fueron convocados personales de investigaciones, fiscalía, médico forense, donde se constató la veracidad del hecho, que fue encontrado el feto en un bote de basura.
1: Bueno, y después prosiguieron las investigaciones. ¿Cómo está el caso?
2: Asimismo, esta persona está detenida a cargo ya del juzgado. El cuerpo del feto, de la criatura, vamos a decirle, fue llevado a la morgue judicial para verificar realmente si es que nació vivo o

0: fetales. Entonces, comisario, sobre eso, decías que está en el feto en el, en el, en la morgue judicial.
1: Así mismo. Según el médico forense, tiene o tenía 27 semanas la, el feto.
0: Uh-huh. ¿La persona está aquí o ya?
1: Sí, está en carácter de detenida, pero le remitimos a la comisaría tercera de Luque.
0: Uh-huh. ¿Su estado de salud?
1: Está bien, está bien. Sí, ella salió de observación, estuvo 24 horas en observación en el IPS, posteriormente salió de alta.
0: Uh-huh. Bueno, de ahí no sabemos el informe médico, digamos, de parte de IPS, ¿no?
1: Así mismo. O sea que el informe médico ya fue dado, que fue un aborto provocado. Ahora queda a cargo del médico forense el diagnosticar si realmente cómo fue la muerte de este feto o criatura.
0: ¿La persona iría hoy a declarar o ya fue?
1: Ayer fue a la fiscalía, hoy tiene que ir por silencio al juzgado.
0: ¿De ahí cuál es el procedimiento? ¿Sigue depositada en la comisaría tercera?
1: Sí, eso ya depende del juzgado, depende de la suerte judicial y del diagnóstico que el médico forense pueda dar.
0: ¿Ustedes fueron a su domicilio a detenerla o dónde fue la detención?
1: Y la detención fue en IPS, ¿no? El personal policial fue al domicilio para verificar el hecho. De hecho, que fueron recibidos los personales por su tía, que impidió el ingreso de los intervinientes. Y tuvimos que llamar a la fiscalía. De hecho, que ellos se tenían que presentar, ¿verdad? Pero se pudo ingresar posterior.
0: ¿Tiene conocimiento de dónde, digamos, realizó el acto tal vez del aborto?
1: Ahí en su domicilio mismo.
0: ¿Hubo rastro? ¿Pudieron ingresar, verificar, investigar?
1: Sí, justamente se encontró en un bote de basura el cuerpo del feto. Y eso es lo que se tiene.
0: ¿Qué se sabe de la tía que estaba presente? ¿Sabía algo? ¿Pudieron preguntar?
1: La tía vive enfrente del domicilio de esta persona, frente a mí.
0: ¿La persona vive sola?
1: Vive sola. Tiene un novio, pero vive sola.
0: Bueno, no se sabe nada del novio, digamos, de la pareja.
1: Sí, creo que fue a visitarle en IPS y creo que está en constante comunicación con ella.
0: Bueno, otras situaciones que se hayan dado, digamos, por el feriado largo, detenciones.
1: Se tuvo una detención de una persona que hirió con un machete a su tío en un juego de baraja. Solamente eso.
0: Bueno, este tema del juego de baraja, me acuerdo yo cuando era chico, ¿verdad? Hace mucho tiempo, se decía que era prohibido, que inclusive a escondidas se jugaba porque la policía intervenía. ¿Qué había de cierto de eso y si eso sigue siendo así?
1: Y sinceramente, anteriormente era así, pero ahora pues no le puede prohibir a alguien que tenga, si es que el juego no se realiza en forma
0: pública, digamos,
1: pública.
0: Que haya muchos competidores ya
1: puestos. Competidores ya puestos, así mismo.
0: Pero recuerdo que ese era el caso. Bueno, ¿y el sujeto está detenido, el que provocó la herida?
1: Está detenido, está claro el juzgado.
0: ¿A qué se expone esta persona?
1: Y eso también depende de la fiscalía y de la carátula que se le pueda poner y el juzgado que pueda decidir.
0: ¿Cuántos son los detenidos, digamos, hoy día?
1: Y ahora solamente contamos con dos detenidos, esta mujer y esta persona que le cite.
0: ¿Casos de robo, Chespi, compañía?
1: Y no estamos teniendo nada por el momento.
0: Aquella vez, creo que estabas de vacaciones, comisario, el robo en el motel a un coreano.
1: Sí, eso fue hace varios meses, creo que fue.
0: De ahí, digamos, nada resaltante, salvo...
1: Hubo dos personas que fueron víctimas de robo por motochorro, posterior a eso.
0: ¿Recuperación de vehículos robados?
1: Vehículos robados no tenemos.
0: Bueno, aprovechamos para que te salude Víctor Velázquez desde Estudio, comisario.
2: ¿Qué tal, buen día, comisario Portillo, en Balabordena.
1: Todo bien.
2: Comisario, con relación a este suceso del hallazgo del feto, estabas explicando, la mujer está detenida, el Ministerio Público ordenó su detención.
1: Sí, el Ministerio Público ordenó su detención y posterior fue confirmada por el juzgado.
2: Comisario, ¿y vos tuviste en la intervención? ¿Vos participaste?
1: Sí, estuve.
2: Sin que sea morbo ni mucho menos, ¿verdad? No, esa es la intención, pero ¿cómo se dio, digamos, el hallazgo del feto en el basurero, comisario?
1: Y estaba envuelto en una bolsa de polietileno, en un tacho de basura, un tachito de basura, y encima creo que puso una almohada para que con ciertas cosas.
2: ¿Y era un feto de cuántos meses aproximadamente, si se pudo identificar?
1: Y según el médico forense, de 27 semanas, casi 7 meses.
2: O sea que tú ya íbamos ahí, comisario.
1: Sí, ya está todo formadito. Qué...
2: ¿Y qué dijo la mujer? ¿Hizo alguna declaración preliminar, digamos?
1: De hecho, que ella, cuando fue preguntada en el IPS por los doctores, ella confesó. Por eso supimos dónde estaba el feto, pero posteriormente ya quedó a cargo de la fiscalía.
2: ¿Y reconoció que hizo un aborto casero, digamos?
1: Así mismo.
2: Qué bárbaro. Qué... Es la compañía de como sociedad, ¿verdad? Para hacer semejante barbaridad y, bueno, más corriendo el riesgo de su vida, terminar con un embarazo de 7 meses, que terrible realmente. Bueno,
1: así mismo.
2: Comisario Portillo, gracias por atenderme a las órdenes de siempre acá por la Radio Azul y Oro,
1: ¿eh? Estamos atentos siempre.
2: Muy amable. El jefe de comisaría, la comisaría 28 de Morasco. Terrible este suceso, imagínense ustedes. 7 meses de embarazo. No le quiero preguntar al comisario cómo se produjo ni cómo hizo, pero estaba en un basurero y 7 meses ya es una criatura prácticamente toda formada ya de gestación completa. Si bien le faltan 2 meses, 8 semanas para llegar a término, pero qué bárbaro realmente. Este hecho que ocurrió en Morascue, en nuestra ciudad. Son las 8:51.
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0: Son las 9:04, Azul y Oroñan de Radio 94.7 MHz. Vamos de vuelta a estas exteriores. Jean Paul Ortiz, ¿qué tenemos?
1: Sí, estamos aquí mirando el arduo trabajo acá de los muchachos tratando de reparar el puente aquí sobre la calle Rosario a 200 metros o 100 metros antes de la intersección con Cuacarandá en la curva. Están haciendo el relevo aquí de la parte de la base del puente, ¿verdad? Como vemos en imágenes. Y arduamente trabajando los muchachos. Aquí se puede ver de cómo es el trabajo que ya arrancó la semana pasada. Es lo que podemos comentar. Y bueno, el desvío que se hace súper incómodo, ¿verdad? Por el mal estado de las calles adyacentes, pero bueno, finalmente ya se está haciendo esto. Luego tiene que, digamos, secarse y bueno, de ahí recién poder habilitar para que se pueda utilizar nuevamente el puente. Esperen que no haya ninguna lluvia, pero no va a ser inconveniente eso ahora. Y se puede ver, por ejemplo, la cantidad ya de cemento que le están colocando ahora. Lo hacen de forma manual. Sigue el trabajo intenso. Y con relación a lo que siempre encontramos personas cuando hay una obra, siempre les encuentro en el, o les llevo en el horario del tren, ¿no? Ellos están trabajando.
0: Son funcionarios municipales, ¿verdad? O sea, ¿una empresa contratada por la municipalidad o por el Ministerio de Obras Públicas? Porque ese fue la jurisdicción de Obras Públicas, que es lo que habíamos
1: dicho.
0: Si bien el arquitecto Adrián González había mencionado que la municipalidad se iba a hacer cargo, porque lo que le reclamamos siempre era el Cocó, que ni la jurisdicción.
1: Personal tercerizado son.
0: ¿Eso es en la ruta Luque Limpio?
1: Luque Limpio, 100 metros, sobre la calle Rosario, ¿verdad? En la calle
0: ahí cerca de la estación de servicio.
1: 100 metros antes de la curva, acceso a Cuacarandá. Tránsito cerrado, tienen que desviar, hacen el desvío, se dan vuelta, los que no saben, no conocen, siempre están en problemas.
0: Importante por lo menos que están trabajando y ojalá se pueda terminar esta
1: reparación. Por lo menos hoy el cargado ya van a realizar todo. Este después van a cargar todo acá otra vez. Esta parte van a cargar todo otra vez después. Con ya con el ripio y con el que quedó de él. Bueno, solamente esta parte de la intervención, o sea, prácticamente la mitad.
0: ¿Cuánto tiempo será que lleva que no se pueda transitar por ahí para que se pueda secar bien eso?
1: Y vamos a preguntar, porque generalmente 30 días. ¿Cuántos días hay que esperar para? Dos semanas, 15 días, ¿no? 15 días para que se seque.
0: Para que se seque el día.
1: ¿Espectacular? Sí, se está haciendo el trabajo. Está limpio acá el cauce.
0: Que había generado, recordemos que nosotros no habíamos ido, mostramos, había un buraco, cada vez estaba más cerca del puente, estaba por caer todo.
1: Sí.
0: Estaba con un tambor nomás ahí como señalización. Un auto cayó en esa zona, una moto también cayó. Por suerte no pasó a mayores, más que daños materiales. Y ya la municipalidad tomó intervención entonces en este tema.
1: Este es el gran problema, porque inicialmente este era el puente, ¿verdad? Y luego se amplió y entonces, bueno, aquí es donde viene a parar, digamos, gran parte de las basuras, troncos y demás que suele haber. Allá se ve, incluso creo que esta es la original, esta es la primera, porque se hizo con piedra. Allá en el fondo se ve que hizo, se hizo con piedra. Este sí ya se hizo, digamos, con estos cubos prefabricados que se instalan. Este ya fue la ampliación, digamos, de lo que originalmente era este puente. De ahí a que se ve este pilar, digamos, en el medio. Este también es un cauce que viene, digamos, de hacia la curva, y este es el que viene de hacia el otro sector. Faltaría un, no sé si llegaste a ver, Víctor, esos videos donde se juntan un grupo de personas.
0: La concejala Francisca Franco hacía mucho la limpieza de cauces hídricos el año pasado, con un grupo de jóvenes y personas que hacían eso que vos estás planteando ahora, justamente, que sí, era la limpieza, ¿verdad?, de los diferentes cauces hídricos.
1: Sí, sí, sí. Mirá un poco el agua, Víctor. Cristalino. Bastante, por lo visto que no tiran, vamos, acá, aquí, aparentemente, y no se huele con nada. Pero así está este lugar.
0: Bueno. Dale, Jambul.
1: Bueno,
0: gracias por este contacto. Son las 9:11.
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0: Vamos a transmitir de vuelta por Facebook. Estamos con invitados acá en nuestro estudio, con visita más bien. Nos acompaña un joven emprendedor y creativo. Lo vamos a saludar. Él viene con un proyecto bastante innovador, si se quiere. Ahí ya estamos otra vez del Facebook.
3: A ver, ¿está prendido tu micrófono?
0: Sí. ¿Qué tal, Alexander Torres? ¿Cómo estás? Buen día.
4: Buen día, súper bien.
0: Bueno, llegaste hasta la radio porque nos estás comentando un proyecto que estás creando para el teléfono, para tener una aplicación en el Play Store. Ahí voy a mostrar la imagen. Pombero, la ofrenda olvidada. ¿De qué se trata? A ver si nos contás un poquito.
4: Se trataría de un juego basado en la mitología del pombero, en la cual el jugador debería escapar de la casa y volver a darle la ofrenda al pombero para que pase el juego.
0: ¿Cuántos años tenés, Alexander?
4: 20 años.
0: 20 años. ¿Y estás estudiando en la universidad? ¿Te recibiste en el colegio? ¿Sos informático? ¿Cómo te surge esta idea de crear esta aplicación?
4: Y la verdad que desde pequeño yo quería hacer eso. Y como antes no tenía la computadora, después mi tía, que está en Turquía, me regaló, y entonces ahí empecé a hacer el proyecto.
0: ¿Ya hiciste algún proyecto de este tipo en la época del colegio o algo? ¿O no? ¿O la primera vez que estás?
4: La primera vez. Y estoy aprendiendo además con eso. Y en redes tiene mucho apoyo.
0: En redes estaba mirando, me decías que estás KU Studio, se llama tu página en Instagram, ¿verdad?
4: Sí, en Instagram.
0: Bueno, y ahí estoy viendo la ofrenda olvidada, Pombero. ¿Y cómo surge la idea de Pombero? ¿Por qué Pombero? ¿Por qué no, ya sé, Yateré, Curupí, no sé, por qué el Pombero?
4: Y porque siempre la mayoría de niños, seguro, siempre tuvimos miedo al Pombero. Siempre nuestra mamá o nuestra abuela nos decía, entonces de ahí surgió, sí, aquel Pombero.
0: Y por eso te surge esta idea, digamos, ¿verdad?
4: Sí, así mismo.
0: ¿Y cómo va a ser la aplicación? Yo, mira, mis hijos, yo no entiendo mucho estas cosas, ¿verdad? Pero mis hijos juegan Roblox, juegan Free Fire, algo similar, sí, a eso sería.
4: Algo similar a eso, pero no es en línea, se puede jugar sin internet. Solamente entrar en la Play Store, buscas Pombero, la ofrenda olvidada, y descargar el juego, ya que es un juego de terror.
0: Ah, es un juego de terror. Pero no insta, digamos, a cometer nada malo, ni nada.
4: Es para que se aprenda la cultura paraguaya, ¿verdad?
0: La intención es conocer la cultura cultura paraguaya.
4: Además va a tener referencias sobre la cultura luqueña, también de Paraguay.
0: ¿Vos sos acá de Luque?
4: De acá de Luque.
0: Sí. Bueno, y a ver, todavía no está en el Play Store la aplicación, ¿verdad?
4: Todavía no está.
0: ¿Estás trabajando en el desarrollo?
4: Trabajando en eso. ya voy avanzando ya por la mitad. De aquí a un mes, a dos meses ya estará terminado, ya que es bastante complejo de hacer.
0: ¿Y cómo va a ser? ¿El bombero tiene que salir del tatacuá? ¿Cómo estás desarrollando la idea, digamos?
4: Y la historia empieza donde un chico que había renunciado a su trabajo se frustró bastante, ¿verdad? Y en base a eso, él decidió acudir al bombero, ¿verdad? Que le dé fuerza, que le ayude contra los... para que no se le asalte por la noche y todo eso. Y en base a eso, fue consiguiendo trabajo y después se dejó de dar la ofrenda. Entonces ahí empieza el olvido, ya que se dedica solamente a su trabajo y todo eso, y se olvidó de la ofrenda. Por eso el nombre es La Ofrenda Olvidada. Y entonces ahí el bombero empieza a perseguirle.
0: ¿Y qué le hace el bombero?
4: Y mira que en la mitología se dice que el bombero te deja Taguri. Entonces, si el jugador pierde, no pasa el juego, ya que va a tener 3 intentos para hacer. Entonces, si pierde, el jugador se queda loco, digamos.
0: Okay. O sea, siguiendo 100% lo que es la mitología, sí, del...
4: Basado 100% en la creencia popular y en la mitología del bombero.
0: Ah, ok. Bueno, y acá estoy viendo justamente, se viene el terror a tu celular. Te mostramos un adelanto de los ítems y mecanismos y mecánicas que estamos puliendo para bombero, La Ofrenda Olvidada. En este juego, cada objeto cuenta. La miel, la caña, usarlas para distraerlo. Él es vicioso y se va a ir lejos a disfrutar su tesoro, dándote el camino libre. ¿Y cómo tiene que avanzar, digamos, el jugador en la aplicación, digamos? Si da la ofrenda, el bombero se aleja.
4: Sí, primero empieza en una casa. Tiene que buscar el jugador la forma de salir de la casa, buscando llaves, haciendo puzzles. Y luego, cuando eso, sale de la casa y ahí empieza a buscar otra vez las 3 ofrendas, que sería el cigarro, la miel y la caña. Tiene que ponerle el tatacuá y ahí termina el juego.
0: Bueno, un videojuego que está en desarrollo, entonces. Sí. ¿Va a tener algún costo de esto para descargar?
4: No, completamente gratis sería.
0: Gratuito. Bueno, qué bueno. Ojalá tenga éxito entonces, Alexander, en este proyecto. A ver, la caña de KS, porque KU Studio, así tiene que buscar, KAAGUYSTUDIOS, Studio, así KU, como se escribe, se impuso, KU Studios, con S directamente, Studio, ¿verdad? Y va a estar disponible en el Play Store.
4: En la Play Store.
0: Bueno. En el Instagram entonces te pueden encontrar, Alexander, ¿verdad?
4: Sí, así mismo.
0: Bueno, acá estoy mirando un poco más las redes sociales. ¿No tenés este video? ¿Este video no tenés?
4: Sí.
0: Pásame en algo, pasame la radio, voy a mostrarle para que la gente entienda más o menos cómo se trata y de qué se trata, nomás para poder mostrarle a la audiencia. Bueno, tiene que estar con la supervisión de los...
4: De los padres
0: también. De los padres también, ¿verdad?
4: Bueno, sí, man.
0: Acá, a ver. Bueno. ¿Y sabes si alguien ya creó acá en Luca alguna aplicación para Play Store así de este estilo, o vos sos el primero, Alexander?
4: Según tengo entendido, el primero que sería para la Play Store. En otras aplicaciones la verdad que no sé, pero sí hay uno que se llama Guaraní Studios, que ya había hecho juego del bombero, pero en para computadora y para Play.
0: Bueno, esto es bastante nuevo para nosotros, lo de la generación que somos un poquito más grandes, Alexander. Ustedes manejan este tema. Acá les voy a mostrar a través del Facebook. Y seguro sabe que va a haber gente que va a decir: ay, este es un juego endemoniado, es un juego de esto, lo otro. Me imagino, ¿alguien ya te dijo o no?
4: Por el momento no.
0: Bueno, pero contarle que no es eso, lo que la intención tuya es positiva, es conocer y mantener la tradición
4: paraguaya,
0: ¿verdad?
4: Sí.
0: Bueno, toma el audio de él, por favor.

0: está el Tatacuá. Le cuento a la gente que está escuchando. Ahí se mete en el Tatacuá también. Ahí está. La cocina. Próximamente en el Play Store, en el Google Play, en el Play Store. Bombero, la ofrenda al día. Bueno, Alexander, gracias por visitarnos. Cuando esté avisando y vamos a recibirte de vuelta con mucho gusto para hablar un poco del bombero.
1: Sí, gracias a ustedes, siga, por el espacio.
0: No, dale. Alexander Torres nos acompañó en la mañana de la FM Azul y Oro, un joven emprendedor que está trabajando en la creación de este juego, Bombero la ofrenda olvidada, para el Play Store, que es lo que usan mucho los chicos ahora, la verdad, los niños, los jóvenes, juegan mucho esto a través de del celular. Siempre, por supuesto, con la supervisión de los padres y bajo el control de una persona mayor. Son las 9:20.

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0: son las 9:32. Vamos con algunos audios de la audiencia. A ver qué nos dicen los oyentes.
1: Forma azul, azul y oro. Buen día, Andorito. Hoy está de cumpleaños, está cumpliendo 15 años. La nena Bianca Gutiérrez. Y le saludamos de parte de todito de sus familiares. Y también está de cumpleaños sus mamás, Leticia Ortiz. Gracias.
2: Buen día, Infanto, buen día, la República de Luque, aguante Luque, papá, triste momento, decepcionante momento, lamentable momento, gracias al querido Pinocho, lamentable este muchacho, o sea, que tiene idea de persecución, a ver, ahí la gente, Infanto y mala onda, ahí estamos a reto y mala onda, ahí, mala onda, pico de justicia, hace bien las cosas, pero bueno. Vamos a decirle que de Castro la mañana. Se atrapa, campeón.
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0: Son las 9:37 minutos, Azul y Oro, Ñan de Radio 94.7 MHz. La información nos lleva hasta exteriores. El móvil, Jean-Paul Ortiz, adelante.
1: Sí, muchas gracias. Aquí desde el Cuerpo de Bomberos Voluntarios del Paraguay, cuarta compañía, en compañía de Arnaldo Díaz. ¿Qué tal, Arnaldo? ¿Cómo estás? Buen día para la FM Azul y Oro.
2: Buen día, Jean-Paul. Buen día para toda la audiencia. Súper bien.
1: ¿Qué tal el fin de semana? El feriado largo.
2: Feriado largo. Empezamos con los accidentes el día jueves. Accidente motociclista sobre la calle Verge Luqueño, exactamente hacia Pozo Azul. Dos personas de sexo femenino mayor de edad, ambas refirieron dolor en la cabeza y fueron trasladados por la ambulancia al IPS Luque. También tuvimos otro accidente el mismo día sobre la calle América. Dos personas mayores de edad de sexo femenino tuvieron dolor en el brazo izquierdo. Ambas fueron trasladadas en IPS Luque. Y por hora de la mañana también, otro accidente motociclista sobre la calle Mariscal Estigarribia y Rosario. Dos personas mayores de edad de sexo masculino con posible fractura, miembro superior, lado izquierdo, también fueron trasladados ambos en Hospital General de Luque. Otro accidente de motociclista sobre la calle Wenceslao Martínez. Dos personas mayores de edad de sexo masculino refirieron dolor miembro superior lado derecho, trasladado también al Hospital General de Luque. El 15 no tuvimos nada accidente.
1: Ya de la madre, se portaron bien los muchachos.
2: No tuvimos nada. En este cuartel no tuvimos nada de accidente ni incendio, nada. El día 16 tuvimos a las horas de las noches, a las 20 horas, incendio de vivienda, pequeña magnitud, sobre la calle Wenceslao Martínez, ¿no?, que fue controlado por personal de esta compañía. También a las 21:30 tuvimos un incendio de transformador de pequeña magnitud sobre la calle Puerto Pinasco, casi Capitán Nisfram. El domingo tuvimos un accidente por hora de la mañana. Sexo masculino, accidente de moto sobre la calle General Aquino y Nanagua, derivado a IPS de Luque. También tuvimos un accidente de moto, una persona de sexo femenino, calle Capitán Infram, corte en el brazo izquierdo, derivado al Hospital General de Luque. Luego tuvimos el incendio que en el mercado de Luque, que se fue de limpio, perdón. El mercado limpio se fue de apoyo a T41, incendio local comercial.
1: Limpio tiene cuerpo de bombero, ¿verdad?
2: También tiene cuerpo de bombero, pero se fueron.
1: Solicitaron ayuda adelante.
2: Exactamente, solicitaron apoyo.
1: ¿Cómo el sistema, si es que vos sabés, por ejemplo, hay un incendio aquí en Luque, y si bien tenemos dos cuerpos de bomberos voluntarios que están totalmente aptos para cubrir cualquier tipo de evento, suelen, o sea, que si es necesario, ustedes le llaman a los bomberos, hacen un llamado general o específico, ¿cómo es el sistema en esa parte?
2: Y el sistema es que nosotros tenemos un móvil de tanta capacidad, entonces ya que tenemos dos cuerpos de bomberos, y si no va a poder cubrir toda la zona del incendio, se solicita apoyo para poder transportar el agua, uno de esos que utilizamos, la T, uh-huh, y otro los AB, que se utilizan para poder combatir por diferentes puntos.
1: ¿Los AT cuáles son? Los reservorios de agua, digo, los
2: autotanques. Que traen y llevan agua, esos son los que se utilizan.
1: ¿Vos solés ir a cargar agua? Sí, si alguna vez te fuiste, ¿en cuánto tiempo se llena?
2: Y 10 minutos ya, sí.
1: Con la manguera gruesa.
2: Sí, exactamente.
1: 10 minutos, bueno. Y bueno, acá tenemos varios puntos de
2: punta. Sí, tenemos, gracias a Dios, tenemos varios puntos de hidrantes que están siendo utilizados, gracias a Dios. Están operativos, como le decimos nosotros.
1: Bueno, sigue todavía el tema de para.
2: Sí.
1: Para.
2: Sí, seguimos con el llamado para la gente que quieren ser bomberos voluntarios de la cuarta compañía. Como dijimos, tiene que ser mayor de edad, tiene que trabajar o estudiar, se puede comunicar con el voluntario John Arango al 0994-882394 o con la voluntaria Gabriela Fernández al 0986-724622, o pueden escanear el QR también y van a encontrar un link donde le van a agregar un grupo de WhatsApp y le van a dar más informaciones.
1: Bueno, ¿vos sabés cuántos alumnos ya hay? He visto que el sábado pasado estaban estudiando, o sea, estaban en clase justamente el sábado pasado en la escuela Héroes de la Paz.
2: Sí, esos son los aspirantes que ya empezaron en febrero aproximadamente. Este es el segundo llamado que va a haber en junio y aproximadamente 15 por ahí están.
1: O sea, para ya, junio entonces para este junio, llamado de ahora.
2: Ya, sí, para junio el llamado ahora, aproximadamente 15 aspirantes ya estamos atendiendo.
1: ¿Cuánto? ¿Un año? En el...
2: 9 meses. 9 meses.
1: Estos de junio terminan el año que viene, entonces.
2: Sí, el año que viene van a terminar.
1: Bueno, y de ahí siempre quedan unos cuantos, están atentos al llamado, cómo viene la mano, una vez que te recibís.
2: No, una vez que te recibís, seguí el proceso de todos los exámenes y pasar todos los exámenes, ya formás parte automáticamente del Cuerpo Bombero Voluntario del Paraguay. Ahí sí se aplaza por el camino, tiene que esperar el siguiente llamado.
1: Bueno, muchísimas gracias, Arnaldo Díaz. Tenemos otro compañero también en deportes. Está en un programa de lunes a viernes de 19 a 20, que es deporte de primera mano, es cronista de fútbol total. Y casualidad, es homónimo.
2: Sí.
1: Ahí van de pariente.
2: Primera vez que escucho así a Arnaldo Díaz. Sí.
1: Bueno, gracias, Arnaldo.
2: De nada, cualquier cosa a las órdenes.
1: Bueno, ya el informe del Cuerpo de Bomberos Voluntarios de la Cuarta Compañía, y aquí podemos ver un poco en las cámaras toda la cobertura que tienen justamente del Cuerpo de Bomberos, agradeciendo la gentileza de permitirnos entrar hasta acá para hacer el informe. Para Notimúsica FM Azul y Oro.
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0: Aparte ya de nuestra programación, acá nos envió una señora un mensaje hace rato. Estupidez, y eso hace, y si no le da lo que quiere, ya no le va a dejar y hasta le va a matar a la gente, dice, haciendo referencia a lo que hablábamos hace rato del juego del bombero, ¿verdad? Una aplicación que los chicos vinieron, porque en ese momento envió la señora el mensaje. Vemos de todo. A ver, vamos con audios.
1: Buen día, Víctor. Sería bueno que se asfalte esa calle Espinillo, que une con la Capilla San Juan, Luque Sander con Rosario, ahí donde se está reparando el puente, sale de esa calle Espinillo. Sería bueno que si alguno de los intendentables o algunos candidatos a concejales mande a reparar esa calle o asfaltar. Si se asfalta, sería muy bueno.
0: Gracias, Waldo.
2: ¿Qué tal, Limando? Buen día. Recuerdo que el presidente era que dijo antes del torneo, esta apertura, para las contrataciones, vamos a tratar de equivocarnos lo menos posible. Dijo, ¿verdad? Y ahora estamos penúltimo, 21 puntos en 21 partidos. Y hace poquito, creo que fue una entrevista también, dijo lo mismo de vuelta, vamos a tratar de equivocarnos lo menos posible. Te cuida, último va a terminar así, como viene la mano. Saludos.
0: Gracias, oyente. Es el mismo discurso de siempre. Es increíble. Yo no sé, una partida de dirigentes salameros, aplaudidores, que lo único que hacen es está todo bien, no tenemos suerte. Ahora dijo Rodrigo López, cuando termine después el partido contra el Olimpia van a ver. O Rodrigo López es un muy buen declarante y está guardando bajo siete llaves el secreto que Luqueño ya está buscando contrataciones. O definitivamente nadie le dijo, profe, mirá, ya hablamos con fulano, hablamos con sultano, hablamos con mengano, van a venir. Luqueño está haciendo la misma campaña del 2021. Y ustedes saben cómo terminamos en el 2021, ¿verdad? No hace falta que le haga recordar. La historia la conocemos perfectamente, ¿verdad? Entre todos.
3: Sal Infanto, ¿cómo te va? Estaba viendo que hay un comunicado en Asunción de los agremiados de los Bol, de las plataformas Bol, que no tienen que venir al Luque. ¿Sabe por qué? Porque está la Comebol.
0: Ah, la da Miguel. Lunes será. Bueno, por lo menos ya tenemos. Tenemos pujan mal ánimo. Antes de irnos, vamos, Jean Paul, rapidito, desde el Cuerpo de Bomberos Voluntarios de Luque.
4: Muchas gracias, aquí desde el Cuerpo de Bomberos Voluntarios de Luque. Carmen Cuenca, buen día, ¿cómo estás para la FM Azul y Oro?
5: Buen día, Jean Paul, para vos y para toda la audiencia.
4: Feriado largo, fin de semana, ¿qué tal todo por aquí?
5: Así mismo, tuvimos un fin de semana bastante largo con unos cuantos servicios. Sí, empezamos con viernes 15 de mayo a las 12:30 de la madrugada. Acudimos a un incendio de tendido eléctrico sobre la calle de Coronel Martínez, barrio Cruzuño de Ti. El mismo fue controlado por los compañeros de guardia. A las 4:58 de la madrugada acudimos a una asistencia sobre la calle Valderrama, una persona de la tercera edad de sexo femenino, el cual fue asistido y trasladado hasta el Hospital General de Luque. Sábado 16 de mayo, a las 12:20 del mediodía acudimos a un principio de incendio en una vivienda en el barrio Ecuador, el cual fue controlado tanto como por los propietarios y compañeros de guardia. A las 13:35 acudimos a una asistencia sobre la calle 14 de mayo, una persona de sexo masculino que fue asistido y trasladado hasta el Hospital General de Luque. A las 15:49 acudimos a un accidente de tránsito sobre calle Coronel Martínez, teniendo dos víctimas, ambos de sexo femenino, el cual fueron asistidos y trasladados hasta el Hospital General de Luque. A las 8:10 acudimos a un principio de incendio en una vivienda sobre la calle Luque Summer, el cual fue extinguido y controlado por los compañeros de guardia. Domingo 17 de mayo a las 15:10 de la tarde acudimos a un accidente de tránsito motociclista sobre la calle Carlos Antonio López, el cual asistimos a dos víctimas, que uno fue trasladado hasta el Hospital General de Luque y la otra víctima se negó a ser trasladada. A las 19:20 acudimos a un incendio basural de mediana magnitud sobre la calle Nanagua, el cual fue extinguido y controlado por los compañeros de guardia. Eso fue todo el informe del fin de semana.
4: Bueno, ¿el incendio en Limpia?
5: No. Sí, se fueron los compañeros para ayudar a los compañeros del limpio.
4: ¿Principalmente con agua?
5: Principalmente con el autotanque, que sería T-19.
4: Bueno, algo más. Se llega el San Juanazo, sí, ahora me estoy acordando, ya he visto la publicación.
5: Así mismo, vamos a estar tirando más informaciones en la semana, que ya tenemos fecha, que es 27 de junio.
4: ¿Qué día va a caer?
5: Creo que va a caer un sábado, a la noche.
4: Oye, va a ser aquí al lado.
5: Así mismo, las adhesiones ya están habilitadas para las personas que quieran venir a retirar.
4: ¿Cuánto están las adhesiones y en qué consiste?
5: Y va a estar a 20.000 con las comidas típicas, que sería vellú, pastel mandió, empanada de mandioca. Y así son tres comidas típicas.
4: Bueno, 27 de junio.
5: 27 de junio.
4: Bueno, y la pareja de Judas Kai, ya se están preparando ya.
5: Y esta semana vamos a estar preparando ya la parejita.
4: Muy bien, ya está. Entonces, ¿adhesiones ya en venta aquí en el Cuerpo Bombero?
5: Sí, estamos sobre Gaspar Rodríguez de Francia y Esportivo Luque.
4: Bueno, ya está, espectacular. Muy bien, 27, gran San Juanazo aquí en Los Bomberos, ¿eh? Como siempre suelen hacer. Muy bien, el informe para la FM Azul y Notimúsica.
0: Gracias, muy amable, desde el Cuerpo de Bomberos Voluntarios de Luque. Ahí vamos a estar en el San Juanazo. Bueno, nos vamos con algunos mensajitos más y después saludamos a los oyentes que están de cumpleaños. Buenos días, Infanto, no nos olvidemos los 124 que votaron a favor de la aprobación del balance. Y ahí me pone, luqueño. Sí, esa fue una asamblea familiar, así como fue la cena aniversario. Rodeado de familia, la mamá, el papá, la hija, el hijo, el yerno, la nuera, el suegro, la suegra. Pero ni por nada luqueño me nace una partida de...
5: Y sí.
0: De tado, Infanto, y pesado, de Cumanda Carú y Pe Espínola, desastre, pero ahí se...
6: Y sí.
7: Y sí, buen día, Infanto. Quisiera hacer una consulta. ¿Dónde... ¿cómo yo tengo que hacer para ir a presentar una queja de un terreno baldío que está acá al lado de mi casa y está extremadamente sucio? Ahora ya vienen los chespis a entrar y a resguardarse ahí. Y quisiera saber en qué parte de la municipalidad yo me tengo que ir a presentar una queja de eso. Por favor, si me puedes ayudar.
0: En la municipalidad, en la mesa de entrada, y derivan a gestión ambiental la denuncia. Vamos a saludar a los oyentes que hoy están de cumpleaños.
8: En la FM Azul y Oro, saludamos a nuestros queridos oyentes que hoy están de cumpleaños. Felicidades. Felicidades.
0: Muchas felicidades para Gertrudis, viuda de Celaya, que hoy está de cumpleaños. Para Gertrudis, viuda de Celaya, felicidades. Para Rosa Fernández, que hoy está de cumpleaños. Rosa Fernández, no es por primavera. Para Rosa Fernández, que hoy cumpleaños, muchas felicidades. Para María Virginia Orrego también, que hoy está de cumpleaños. Muchas, pero muchas felicidades a María Virginia Orrego, que hoy cumpleaños. A todos los oyentes y amigos de nuestra emisora que hoy cumplen años, felicidades. El orden del día de la Junta Municipal, rapidito, y nos vamos.
9: Este martes 19 de mayo vamos a tener la sesión ordinaria de la Junta Municipal de Luque con el siguiente orden del día: 1, notas de la Intendencia Municipal; 2, notas o comunicaciones oficiales; 3, expedientes de peticiones o presentaciones privadas. El de ellos, entre ellos, Pablo Darío Peña López, sobre el usufructo temporal de un sitio para Panteón, y de la Asociación de Transportistas Internos del Paraguay, tarifa de pasaje público de pasajeros. Luego tenemos cuarto punto del orden del día: expedientes con dictámenes de comisiones, los recurrentes Aldo Rubén Fariña Valdés, sobre mensura administrativa, terreno ubicado en el barrio Cañada Garay; Gustavo Daniel Torres Vera, mensura administrativa, terreno ubicado en el barrio Itapuami. Luego tenemos Cementerio Municipal, usufructo temporal, de sitios de panteón para los distintos cementerios, entre ellos están Apolonio Barrios González, Daisy Tamara Silva Araujo, Karen Rocío Jiménez Saldívar, Fátima Teodosia Martínez Isfrán, Nimio Pérez, Pablo Ramón Torres, Lady Liz Franco de Lloberti, Ernesto Javier Benítez, Marley Damaris Jiménez Enciso, Salustiano Aveiro, Juana Alcira Franco, viuda de Ayala, Federico Bóveda Coronel, David Esmail Ábalos Fleitas, Pedro Celaya Florentín y Ignacio Chávez. Cambio de titular para un sitio de panteón están Mercedes Zoraida Ojeda de Rojas, Agustín Duarte Pérez y otros, Flora Alejandra Rivas Ojeda y otros, Blásida Antonia Jiménez de Gómez y otros. Y luego sigue con Esteban David Bogado Jiménez, Juan Florentín Cáceres Mesa y otra, Cristian Eduardo Paniagua Benítez y Ever Arnaldo Segovia G y otros sobre ayuda social. Quinto punto del orden del día, proyectos, minutas e informes. Este martes, 9 horas con transmisión en vivo en directo con...
0: ¿Qué le pasó a Jambol? ¿Con qué? Pues se quedó colgado ahí Jambol.
9: Los compañeros desde la Junta Municipal. Firma el secretario de la Junta, licenciado Carlos Candia González.
0: Ah, estaban llamando y entró una llamada cuando Jean-Paul estaba haciendo su informe, por eso se cortó. Bueno, nos vamos. Son las 10:07. Ya viene el programa desde Luque, el movimiento Somos Luque. Y para los ganadores, saca nomás de esto. Y para los ganadores, vamos a anunciar mañana, porque como decía, más temprano, todavía no tenemos todos los premios. Entonces nos estamos anunciando para que puedan venir a retirar, para que puedan venir a retirar los premios. Una vez que tengamos todos los premios de nuestros auspiciantes, ahí les decimos, pueden pasar a retirar, para que no vengan dos veces, ni tres, ni... Una vez que tenemos todos los premios, que ya es responsabilidad 100% de nuestros auspiciantes, ¿verdad? Gracias a todos por la sintonía. Esta noche, después de Retromanía, nos reencontramos aquí en la FM Azul y Oro. Feliz inicio de semana para todos. Buenos días.
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0: contar lo que fue el día sábado, la caminata con Hugo Farías por el centro de la ciudad de Luque.
1: Mucha repercusión, mucha gente, che. Sí. Increíble.
0: Siguen llegando los mensajitos. Acá tenemos un audio.
2: Buen día, muchachos. Y ya nos hablaba mi sobrino Gustavo Maldonado por el álbum. A veces es una pura cena. Sí se puede, hermano.
3: ¿Eh?
2: Yo siento seguir. Gracias.
1: Hola, Félix. Hola, Félix y la bella Cintia. Saludo desde barrio Julio Correa. Soy Julio y nos envía su carita de frío. Fuerza, Julio.
0: Buenos días. Quiero participar por el premio 132. Fuerza, uy. Falta poco para la victoria.
1: Buen día, Félix y Cintia. Saludos por el mercado. Ya estamos trabajando como de costumbre. Saludos y abrazos, dice Ña Irma.
0: Saludos, Ña Irma. Estuvimos ahí juntos, Ña Irma. Nos fuimos con Uy el sábado. Hola, soy Oro. Quiero participar por el álbum para regalarle a mi nieto. Y también quiero participar por los Hopis. Soy Sisto Pessoa, 376. Espero ganar. Saludos, dice. ¿Estás participando, don Sisto?
1: Ya participas. Bueno, por Facebook también nos escribe Cintia, dice, quiero participar del álbum para mi sobrino, todos los días me pide, dice, 089, esos tres últimos. También Gaby Sosa dice, lista 2F, opción 7, dice.
0: Ahí está el álbum.
1: Félix, qué churro que estás hoy, dice, ¿a qué?
0: ¿Quién va a decir eso?
1: Cintia Montiel.
0: Se pilló, no hay para el premio.
4: Oye, machurro.
1: Bueno, Gaby Sosa también dice, quiero el álbum 014. Intendente ganador Uy Farías, el mejor candidato, y Josu Luragi, el concejal, lista 2F, opción 8. Gaby Sosa dice, se tiene que repetir la caminata para otros lugares también.
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0: Buen día, Cintia y Félix. Quiero participar por los sorteos. Magdalena Escobar, 234. Me falta el Hopi o el vaso, dice. Y también el álbum. Todo lo que te falta.
1: Al final.
0: ¿Ah?
1: Te juro. Ya hace rato ya me di cuenta de eso. Vivir igual. Se le perdona porque es lunes. A veces se amanece con el pie izquierdo.
5: Estamos listos para avanzar.
0: ¿Qué tal amaneciste ahí acostado?
1: Argelado ya, ¿verdad? Tipo, la peor respuesta que te pueden dar. Dice, basta, nada, lo puede. Bueno, ¿sabes qué? Ella ya envió que tiene una mochilita de Uy Farías, tiene un kepi de Uy Farías, entonces dice que le falta el vaso o el hopi. Y de paso quiere el álbum.
0: Vale, oye, dígote. Bueno, está participando por los sorteos, así es que estén atentos, sigan enviando tu mensajito 0971-947-947. Tenemos este álbum del Mundial, tenemos dos vasos térmicos y un hopi para sortear el día de hoy.
1: Así que full gente, nombre, apellido, sus tres últimos números y ya están participando. Ojo que es el sorteo del álbum a través del WhatsApp.

0: Así que no se olviden. Así es. Che, ¿y nuestro aniversario? ¿Un añito?
1: Sí, un añito.
0: Fue el sábado.
1: No, no fue el sábado.
0: ¿No fue sábado? ¿Cuándo fue?
1: Vamos a mirar bien la fecha.
0: Un día antes parece que era el Día de las Madres. ¿Eh? Pero ahí era feliz.
1: Vamos a mirar bien la fecha después para ver y armar algo. Yo creo que el viernes vamos a hacer el festejo. Este viernes que viene.
0: Bien. Sí o sí.
1: Julio Mesa 177 dice, está participando, querido Santi.
0: Santi. Pero Julio envió. ¿Quién gana así?
1: Y Julio Santiago me imagino que se llama. O Santiago Julio.
0: O puede ser el hermano. Famoso le quita el celular y envía nomás.
1: Él es el papá de Sol. El papá de Sol. Sol Mesa.
0: No sé quién es. Pero bueno, está participando.
1: Ah, no, Sol parece que
0: Julio
1: estuvo antes que vos.
0: O Santi.
1: ¿Eh? Sol estuvo antes que vos.
0: Ah, ¿aquí en radio? Sí, ah, ya. No, no le conozco.
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0: A la pinta.
1: Bueno.
0: Qué largo estuvo el fin de che, ¿verdad? No hay más fin de largo después, ojalá que no. Ya no hay más. Pero 12 de junio, no sé en qué día cae. Si cae jueves, estamos fin de largo otra vez. Siempre pasa el lunes, igual es largo.
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0: Bueno, son las 10:42. Seguimos nosotros aquí por la FM Azul y Oro.
1: Sí, señor.
2: Vamos a recordar un poquito la lista de concejales que sí tiene Wilfa Arias, de la lista 2F y 2H.
1: Vamos.
2: Empezamos con la lista 2H.

0: 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Sí. 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Opción 7, Nelson Canata. Opción 8, Michelo Pereira. 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
1: Esa es la lista 2H.
0: Sí, señor.
1: Vamos con la lista 2F.
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1: En la opción 1 le tenemos a Juan Ángel Marecos. En la opción 2, Hans Kemper. En la opción 3 está César Quintana. En la opción 4, Raulito Brunce. En la opción 5 está Lisa Sales. En la opción 6, Claudio Torres. En la opción 7 está Tabe Sanabria. En la opción 8, José Luragi. En la opción 9 está Maglio Villalba. En la opción 10 está Majo Mier. En la opción 11 está Rubén Chilaver y en la opción 12 está Edgar López. Son la lista de concejales de Ubifaría, lista 2H y 2F. Faltan solo 20 días para las elecciones.
0: 20 días. Dios mío, pestañeamos y llegamos el 7. Qué rápido pasó, en serio.
1: 20 días. Hoy ya es el
0: 18.
1: 18.
0: Sí.
1: Se viene el cierre de campaña.
0: Ya.
1: Vamos a hablar del cierre de campaña seguramente el viernes, cuando ya esté todo concretado con los grupos, dónde va a ser, en qué horario, qué día. Así que estén atentos también a lo que se viene.
0: Súper. Súper, súper, súper bien. Natalia González nos escribe, dice, hola, excelente el programa, escuchándoles siempre, 3:30 mis tres últimos. Gaby Sosa dice, ¿qué pasó ahí? ¿De qué, Gaby?
1: Quiero participar por el árbol, dice Gabriel Sosa 014.
0: ¿Ya participas, Gabriel?
3: Buenos días, Azul y Oroñán de Radio. Somos Luque. Aguante, Ubifaría. Vamos, intendente de Luque. Me encantaría poder ganar uno de los vasos térmicos. 821, mis tres últimos números. Feliz aniversario para el programa de ustedes, Feli y Cintia. De Morascue, Luque, Claudia Romero.
0: Gracias, Claudia, ya participás también. Feliz. Feliz y bendecido el lunes, mi hermosa Cintia y Félix, escuchando como siempre desde Asunción. Soy Mercedes Ojeda, 243. El 16 de mayo del 2025 se hizo ese gran festival de las madres que le hizo vibrar a las madres y unos días después empezó el programa.
1: En realidad, unos días antes. Antes del festival empezó el programa. ¡Se siente! Si mal no recuerdo, arrancamos un viernes y fue el 16, a lo mejor fue el Día de la Madre o entonces.
0: Ella dice que fue el 16 el festejo.
1: Sí.
0: Un festival, sí.
1: El Día de la Madre fue el 15.
0: Claro.
1: Viernes. Entonces arrancamos el miércoles 13.
0: Miércoles 13.
4: Llegaremos al fin.
0: Eder, todavía vos no estabas, Eder, cuando eso. Ni en proyecto. Gracias, Merce.

0: parece este clima así fresco? ¿Te cuesta arrancar?
1: A mí no.
0: ¿No?
1: Me gusta porque es agradable. No hace frío. Es fresquito, es agradable.
0: 9 grados.
1: Sí.
0: 9 grados.
1: Saluda a Chiquito que está preparando chicharrón allá en la oficina.
0: A la
1: está
0: pinta.
1: Cocinando. Ya, para ver, Mati, ¿dónde ya las ganas ahí? ¿Sí,
0: ya está ya.
1: Pico le cree que va a comer. Hola, estamos en el programa. Quiero participar del sorteo. Mis tres últimos 962, José Paredes. ¿Está participando, José? Sí, unos días antes empezó este gran programa y desde esa vez les escucho. Sí, porque nosotros el primer programa arrancamos con Gustavo Recalde. Estuve yo y invitado le estuvimos a Alejandro Palacio.
0: Ah, sí, el primer programa.
1: El primer programa.
0: Y sí, genial. Y después llegué yo, en agosto. En agosto vine, ¿verdad?
1: Agosto por ti.
0: Agosto por ti, yo fui.
1: Ay,
0: no, para nada. Basta.
1: Bueno, che, el tema del álbum está full, ¿eh?
0: Buenísimo, está pegando eso. Pero yo pregunto algo, ¿el precio siempre fue así desde un inicio o ahora no está subiendo?
1: El precio real era de 25.000 guaraníes.
0: ¿Verdad que sí?
1: Y por la demanda empezaron a alzar, alzar, alzar, alzar y hasta el precio que está hoy en día. ¿Ah?
0: Sí. TikTok es lo que hizo pisar fuerte realmente el tema de los álbumes. Pero 800.000 una caja de álbumes ya me parece muy exagerado.
1: ¿Cuánto trae una caja?
0: 30 por ahí.
1: No.
0: ¿Más?
1: No.
0: ¿Menos? Menos.
1: 20 por ahí.
0: ¿Sabes qué? Por unidad se venden 8.000 las figuritas.
1: ¿Figuritas por unidad?
0: Sí, señor.
1: ¿O por paquetito?
0: No. Bueno, un paquetito. No sé si cuándo vienen esas.
1: Trae 5 o 6 por ahí. Trae.
2: Los colores.
1: Pero ese paquetito hoy en día está 15.000 ya.
2: Porque yo soy de aquí.
0: Entonces debe ser por unidad. 8.000.
1: Ojo.
2: Tengo una fe en esta lucha.
0: Así es que el que gane el álbum tiene que tener una buena carrocería para llenar eso.
1: Sí, buenos días, quiero participar del sorteo. Luis Benítez, 042. ¿Está participando, Luis? Hoy vamos a almorzar en Irma.
0: Y
1: un caldito, calentito.
0: Sí, el día hoy, el boribori.
1: Un puchero yo quiero.
0: Yo quiero boribori.
1: El boribori. Ayer, por cosas de la vida.
0: ¿Qué pasó?
1: Estábamos con Emma, estábamos en un conocido centro comercial acá en Luque.
0: Sí.
1: ¿Y sabes con quién me encontré?
0: ¿Con quién?
1: Con los muchachos, o sea, los ex muchachos de 911, el clan 595.
0: ¿En serio?
1: Hablando, hablando, vienen cosas.
0: ¡Epa! Bueno, bueno, siempre que sume... Bienvenido sea.
1: Así que saluda a Pitu, a Miam, a George, a Mecam,

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0: Bueno, son las 10:53 minutos. Seguimos nosotros aquí por la FM Azulíbero en Desde Luque. Está con nosotros en comunicación el querido Hugo Faría. Buen día, Hugo, ¿cómo estás?
1: Buen día, Feli. Buen día, Cintia. A toda la audiencia que nos acompaña y nos sigue también. Buenos días. Y acá trabajando constantemente ya para lo que es la interna colorada, saliendo, visitándolo a los amigos y, por supuesto, llegando con nuestras propuestas y nuestros proyectos.
0: Así mismo, Uy, faltan 20 días para el gran día, faltan 20 días nada más para las elecciones. La gente se está preparando, hay mucha euforia. La gente vibra en su casa y dice, 20 días antes más o faltar la ñangana janguá, dicen.
1: Así mismo.
0: Bueno,
1: así mismo es, feliz.
0: Sí.
1: Sí, realmente así mismo se siente el acompañamiento de la gente, realmente el compromiso y cada día más cerca de lo que es nuestra contundente victoria.
0: Así mismo, hoy el sábado también tuviste una caminata por el centro de la ciudad, pero una caminata corta, vamos a decirlo, ¿verdad? Porque no estaba previsto, surgió en el momento y una convocatoria de casi 200 personas en un ratito.
1: Sí, realmente nos convocamos en el era una convocatoria de gente y bueno, decidimos ahí en ese momento hacer una caminata por el centro de Luque, visitar el mercado, visitar a los comerciantes y por supuesto llevar nuestro compromiso con ellos.
0: Sí, la gente del mercado estuvo muy feliz, mucha euforia, te estuvieron esperando mucho tiempo ellos, bien, y apareciste y se enloquecieron ahí,
1: Claro que sí, no, cumplimos con la gente y con los vecinos acá del mercado de Luque. Evidentemente un compromiso que teníamos pendiente y así también llegar junto a ellos, visitarle, darle el saludo correspondiente y pedirle el acompañamiento para este 7 de junio.
0: Así mismo. Bueno, Uy, ¿algún mensaje que quiera dejarle a la gente que está escuchando el programa ahora, que también están viendo a través del Facebook en Azul y Oro Digital, para el día de las votaciones, para que puedan darte el voto de confianza y puedan apoyarte en ese día?
1: Claro que sí, Feli, no, les pido el acompañamiento a todos los colorados, a la gente que vayan a participar, que voten por este proyecto, un proyecto genuino, un proyecto que tiene identidad, un proyecto que se debe a la gente y por supuesto un proyecto que va a reivindicar a nuestra gente, a los luqueños, a la gente de bien, y que tenemos mucho para dar por nuestra querida ciudad, tenemos el compromiso, tenemos las ganas, tenemos la voluntad política de hacer las cosas, de llegar con progreso y avance en cada comunidad, en cada barrio de Luque, y que no sean abandonados, que tengan una autoridad presente, que tengan un servidor público presente, que esté trabajando con la gente y por supuesto que esté dando todo de ello. Les pedimos este 7 de junio que nos acompañen para votar evidentemente por Uri Farías para intendente y por la lista 2F y la lista 2H para concejales. Tenemos el acompañamiento de los mejores, de las mejores personas, excelentes candidatos a concejales. Evidentemente hoy en día tenemos que plasmar nomás, ya son las una, despedimos a los amigos, a los familiares y por supuesto a nuestros vecinos que nos acompañen en esta gesta cívica que se va a estar dando y concretar así la victoria que corresponde y el cambio para la ciudad de Luque, ¿verdad? Pero eso únicamente se va a dar con la confianza de la gente, con el acompañamiento que le pedimos de corazón a nuestra gente, que nos acompañen, que este es un proyecto genuino de todos los luqueños, donde todos van a ser partícipes y actores principales del cambio de lo que queremos para la ciudad de Luque. Esta renovación, así que de mi parte, el compromiso con todos los luqueños. Saludo a todas las familias luqueñas que nos escuchan, que nos siguen, que nos ven a través de las redes sociales, a través de los distintos medios. Es lo que queremos para Luque, un Luque genuino, un Luque donde se sienta identificada la gente, pero eso vamos a demostrarlo en las urnas, donde está el voto de la gente ya sabe por quién va a votar, ya sabe a quién elegirle, y necesitamos concretar nada más que eso, Feli. Así que ese acompañamiento le pedimos a toda nuestra gente de bien, a los luqueños, a los colorados, a los correligionarios, a las mujeres, a los jóvenes, que nos acompañen ese día, ese 7 de junio. Así que de mi parte, está todo feliz, saludos para toda la audiencia, bendiciones para toda la familia, que tengan un buen día y que sigamos trabajando. Así que le comentemos a nuestra gente del proyecto, de qué es Somos Luque, qué es lo que quieren, qué es lo que identifica y por supuesto sentirse identificados teniendo amigos como servidores públicos que en verdad estén cuando uno necesita.
0: Así mismo, Uy, también quería hablar un poquito contigo sobre el tema del Centro Cultural de la Ciudad de Luque que se está preparando, que es parte del proyecto. Y en estos días vimos una noticia que es bastante favorable para la Ciudad de Luque, porque tenés un representante ahora mismo en Taiwán, quien fue a hablar con las autoridades de Taiwán para una importante donación para la Ciudad de Luque, que espero que, de hecho, que ya está concretado, ¿verdad? Pero ya depende de la gente también para que esto se pueda concretar, del apoyo que te den para que podamos llegar.
1: Sí, realmente es un proyecto que estamos teniendo. Un representante del equipo Somos Luque, una persona especializada, se fue a Taiwán por invitación misma del gobierno de Taiwán para ver un proyecto, y evidentemente hay buenas noticias, que su regreso nos va a estar mostrando y, por supuesto, explayando a toda la ciudadanía, a toda la audiencia, de tener la primera ciudad inteligente, que sea la ciudad de Luque, un Smart City, que va a ser la primera, y queremos que replicar esto, que sea la primera en Luque, tener la primera ciudad inteligente del país acá en la ciudad de Luque, y que sea orgullo de todos los luqueños. Es un proyecto muy ambicioso, pero no estamos para retroceder de eso. Agarramos la invitación, se fue una persona, estuvo en las capacitaciones, se fue a ver, habló con los empresarios, y hay buenísimas noticias de inversiones en la ciudad de Luque para lo que sea nuestro proyecto Somos Luque, ¿verdad? Ya hay compromiso de gente que quiere venir a invertir en la ciudad de Luque, que quiere dar, que quiere apostar a un futuro. Evidentemente la tecnología no está ajena a ese futuro. La tecnología se va a utilizar en pos de la ciudad para dar lo mejor para nuestra ciudad y sentirnos identificados y sentirnos felices de ser luqueños. ¿Por qué? Porque la identidad del luqueño es única. La identidad del luqueño se lleva en el corazón. El luqueño se siente feliz de ser luqueño. Nos sentimos felices de ser luqueños. Nos sentimos de llevar en el corazón azul y oro. Y, por supuesto, es hacer realidad ese sueño, mi querido Félix.
0: Bueno, ahí está. Perfecto, entonces. Entonces ya está concretado eso. Ya tenemos buena noticia. Entonces, si Uy Faría llega a ganar las elecciones, eso ya está prácticamente.
2: Ya es un hecho.
0: Bueno, y te liberamos. Muchísimas gracias por el contacto y un fuerte abrazo.
1: Gracias, Feli, a las órdenes siempre. Saludos a la audiencia.
2: Hasta luego, Uy.
0: Bueno, ahí estuvo con nosotros Uy Faría hablando sobre lo que se viene, sobre los proyectos ya concretados con la República de Taiwán. Se viene Luque, la primera ciudad inteligente del país.
2: Wow. Qué increíble.
0: Saludos al querido Iván Oviedo, que está por allá. Es más, tenemos fotos ya con la gente de Taiwán, con los empresarios, sí, con Iván, con las calcomanías de Uy Farías.
2: Qué espectacular.
0: En Taiwán.
2: Qué lindo. Vamos a mostrar la fotito también para que vea la gente, sí, ¿verdad?
0: Vamos a ir pasando también.
2: Para que vea que es cierto, que esto ya es prácticamente un hecho y está contado los días para que Luque mejore y tenga un cambio real, que todo es que es lo que todos queremos realmente.

0: Bueno, vamos a ir leyendo los mensajitos que nos van llegando a través de Facebook. Nos escribe Natalia González, dice: hola, excelente programa, escuchándolo siempre. Nadia Galeano también. Uy, Farías, intendente 2026. Raúl Grunce, concejal 2026. Diana Cano, Uy, Farías, intendente 2F. Raulito Grunce, concejal opción 4. Cintia Montiel dice: el mejor candidato de Luque, Uy, Farías, intendente. Y Josu Luragi, concejal. Luque merece más.
1: Bueno, ahí tenemos la foto de Iván con los empresarios e inversionistas de Taiwán.
0: Ya con la calcomanía de Uy, Farías, qué genial.
1: Para que vean de que esto es
0: real.
1: No estamos hablando de
0: algo. Claro.
1: Totalmente real.
0: Ya está el proyecto.
1: De Taiwán para la República de Luque.
0: Así mismo, gente.

0: 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Roberto Cubilla, concejal. Roberto Cubilla, el que siempre está. Roberto Cubilla, lista 2H, opción 2. Roberto Cubilla, concejal. Y Hugo Farías, intendente. Somos Luque.
1: Roberto Cubilla.
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0: Bueno, son las 11:21 minutos. Seguimos nosotros aquí en Desde Luque por la FM Azul y Oro 94.7.
1: Sí mismo.
0: Bueno, está con nosotros en contacto la querida Lisa Sales. Buen día, Lisa. ¿Qué tal para la FM Azul y Oro?
2: Hola, Félix. ¿Cómo estás? Un saludo a toda tu audiencia y a las chicas que te acompañan ahí también.
0: Bueno, Lisa, ¿qué tal? ¿Cómo venís trabajando con el tema de tu campaña? ¿Sos parte del equipo de Uifaría? Si puedes comentarle un poquito a la gente cuál es tu lista, tu acción, para que te vaya conociendo también un poquito.
2: Así mismo, Félix, estamos en una alianza ya con el querido amigo Uifaría hace un par de meses, años, digamos, ya trabajando muy de cerca. Esto se hizo oficial hace un tiempito con una alianza estratégica con la senadora Lilian Samaniego, que también decidimos apostar al proyecto de Hugo Farías, ya que él representa hoy en día una figura muy importante dentro de la ciudad de Luque. Estoy en la opción número 5, en representación de las mujeres, de la lista 2F, opción número 5.
0: Ahí está, 2F, opción 5, entonces es la lista que te corresponde. Bueno, Lisa, comentando cómo venís trabajando con tu campaña, ¿hace cuánto que venís saliendo, trabajando y ayudando a la gente?
2: Y Félix, realmente hace 17 años acompaño a la senadora Lilian Samaniego y venimos trabajando muy de cerca a nivel nacional con la gente. Y en Luque mismo, realmente hace un año decidimos salir a la cancha y trabajar de cerca con la gente, más en la ayuda social. Estamos, como se dice, yo soy una persona de que no me voy a hacer campaña política haciendo promesas falsas a la gente, porque la gente que cuera y pama la política cuera hoy a esta altura del campeonato. Entonces, lo que acostumbramos es hacer un compromiso real con la gente, en lo que podamos cumplir con ellos, estamos ayudando, estamos cumpliendo, y creo que tenemos muy buena aceptación hasta hoy día. Donde fuimos, somos bien recibidos, más todavía acompañando a la figura de Hugo Farías, que ya está instalada, ¿verdad? Entonces, todo fue más fácil desde que nos unimos al equipo de Somos Luque.
0: Qué bueno, Lisa. Lisa, comentame también un poquito cómo es el sistema de trabajo que tenés con la gente. La gente, por ejemplo, pregunta, ¿cómo puedo hacer para contactar y hablar con Lisa Sales? ¿Cómo pueden hacer la gente para contactar contigo a través de tus redes sociales, a través de algún número de teléfono o algo?
2: Estamos trabajando directamente con las coordinaciones de cada zona. Tenemos las redes sociales abiertas para las personas que quieran contactarse. Tenemos las personas indicadas que están ahí 24 horas del día trabajando en las redes. Entonces también a través de ellas pueden contactarnos sin ningún problema en nuestras redes, nuestras páginas oficiales. Y ahí nos ponemos en contacto con ellos sin ningún problema. A los que quieran que les visitemos, a los que estén inseguros y todavía estén indecisos. Entonces sin ningún problema podemos marcar una visita y conocernos y poder escuchar de las distintas necesidades de la gente, entonces ver en qué podemos ayudarle y qué podemos hacer con ellos.
0: ¿Cómo están en las redes sociales? ¿Cómo te pueden encontrar en las redes sociales la gente de Lisa?
2: Lisa Sales Oficial, pero Lisa con 2 Z, Lisa Sales Oficial.
0: ¿En Instagram y en Facebook?
2: Instagram, Facebook, TikTok.
0: En todas las cuentas está con el mismo nombre?
2: En todas las cuentas.
0: Ahí está, perfecto. Entonces ya saben, Lisa Sales Oficial, para seguir a Lisa Sales a través de todas las redes sociales, en todas las plataformas. Bueno, Lisa, comentando un poquito también, ¿cómo la gente puede hacer para, en este caso, para darte su voto de confianza? ¿Qué le pedís a la gente para que te pueda dar ese voto de confianza y decir, yo voy a votar por Lisa porque me convence? ¿Por qué la gente tiene que votarte ese día?
2: Félix, principalmente, como te dije, no me voy a hacer promesas falsas que no puedan cumplirse. Hoy en día la labor de la mujer dentro de la política significa mucho, no desprestigiando el trabajo de ustedes los hombres, ¿verdad? Sí. Pero sí, la mujer es mamá, la mujer es hermana, la mujer es hija, y yo creo que llegó el tiempo en que una mujer representada por el Partido Colorado pueda estar sentada en la Junta Municipal, contribuyendo en lo que pueda hacer con nuestro futuro intendente Hugo Farías. Entonces creo que va a ser de mucha ayuda poder tener esa figura femenina dentro de la Junta Municipal, ya que hace varios tiempos no tenemos, más de 30 años hace que no hay una mujer representativa por el Partido Colorado en la Junta Municipal. Entonces yo creo que es el momento en donde las mujeres tengamos que ocupar espacios decisivos por nuestra sensibilidad social, principalmente trabajar de cerca con las mujeres emprendedoras, trabajar en un centro médico realmente digno de recibir a las mujeres. Hoy en día hay, recorriendo realmente los distintos barrios de Luque, hay tanta necesidad de salud, hay tanta necesidad de gente que te piden nada prácticamente, y es algo de que con voluntad sí se puede hacer. Mi sueño es realizar en Luque un centro de ciudad mujer como hay en Villa Elisa, por ejemplo, en donde las mujeres puedan estar atendidas. Se puede hacer un centro de adicciones en donde los chicos puedan salir de ese vicio, en un polideportivo en donde tengan espacios recreativos. Hay muchas cosas que tenemos en mente y tenemos pensado realizar. No queremos cambiar lo que ya se hizo, pero queremos mejorar lo que se hizo y lo que falta por hacer.
0: Qué bueno, excelente, Lisa. Bueno, ¿algún mensaje que quiera darle a la audiencia que en este momento te está escuchando y te está viendo también a través del Facebook por Azul y Oro Digital?
2: Realmente lo más importante, y te digo de corazón, Félix, es que yo creo que es el momento en que la gente tiene que saber elegir. Si hay candidatos de que ya estuvieron hace varios periodos y hoy se van a prometerles cosas, yo creo que es tiempo de que tengamos que renovar nuestra junta municipal y darle oportunidades a caras nuevas, porque si no hicieron en los periodos que ya estuvieron, ¿por qué lo harán ahora que están en campaña política? Yo creo que es momento de tomar en serio, de no dejarse llevar por... Voy a ser cruda y directa, como me acostumbro. Un 100.000 que se vayan y te ofrezcan para irte a votar no te sirve ni para un almuerzo de un día de súper. Entonces creo que es momento en que la gente sea consciente y realmente piense qué y cómo debe realizar las gestiones para su comunidad y por sobre todo un bien para sí mismo y para su familia.
0: Así mismo es.

0: gentileza de Lisa Sala. ¿Qué van a hacer la gente?
1: Así mismo.
0: Van a ir a seguir a Lisa Sala en sus redes sociales, ya sea en Facebook, en Instagram o en TikTok. Le siguen y nos envían el screen de pantalla aquí en el WhatsApp de la radio y participan por el sorteo. Entonces, esa es la consigna.
1: Me encanta.
2: Súper fácil, así que gente participe.
0: Sí.
2: Bueno, yo le quiero hacer una consultita también a la concejala. ¿Cómo estás, Lisa? Te saluda Cintia Vázquez.
1: ¿Cómo estás, Cintia? Súper bien.
2: Súper bien también. Estaba hablando que la mujer tiene una óptica, una visión diferente en cuanto a la política. Y quería saber nomás, como sos mujer en política, ¿qué crees que sea la diferencia real entre, o sea, tuya y las demás candidatas que están también en esta carrera política, exactamente?
1: No me pongas en aprieto, Cintia.
2: Pero quiero saber.
1: Bueno, realmente la labor de la mujer, como te dije, dentro de la política siempre es una visión más humana, más,
2: sí,
1: más sensible. Pero yo creo que en todo este trayecto político que tengo, mira que estar al lado de la presidenta del Partido Colorado en su momento, varios años, creo que me llevó a adquirir suficiente experiencia en lo que va dentro de la política nacional. Si bien es cierto, es un desafío muy grande para mí ahora, porque por primera vez estoy como candidata, pero sí, creo que esa experiencia la llevo ya en la piel, y ese sentido humano de que la política es servicio. Entonces no vengo a improvisar nada, vengo a construir todo lo que aprendí en este tiempo. Y como te digo, la mujer siempre tiene ese sentido más humano.
2: Así
1: es lo que me lleva a fortalecer esto en este momento, es la experiencia que ya tuve, como te digo, estar al lado de la única mujer presidenta del Partido Colorado, y quién más que adquirir esa experiencia de una persona así, ¿verdad?
2: Perfecto.
0: Bueno, excelente, Lisa. Muchísimas gracias por el contacto. ¿Algo más que quiera agregar?
1: Gracias a ustedes por la oportunidad, por el espacio y por el tiempo. Y un mensaje más a que sepan elegir, gente. Lisa Sales, lista 2F, opción 5, por el empoderamiento real de la mujer luqueña.
0: Bueno, ahí está, perfecto. Muchísimas gracias, Lisa, por el contacto, y ojalá podamos tenerte en estudio en algún momento también.
1: Gracias, Félix. Encantadísima, solamente que me toca en un horario laboral, pero ya pronto podremos estar por ahí con ustedes.
0: Excelente. Bueno, así estuvo con nosotros Lisa Sales, lista 2F, opción. ¿Qué opción era?
1: 5,
0: ahí está. 2F, opción 5. Entonces, Lisa Sales para concejal, acompañando al querido Ugi Faría. Gracias, Lisa, por el contacto. Un abrazo.
1: Gracias a ustedes. Un saludo a todos ahí, también a la audiencia.
0: Bueno, ahí está, estuvo hablando con nosotros Lisa Sales, representando a las mujeres en la lista de Ugi Faría para aconsejarle lista 2F, opción 5.
2: Perfecto, bueno, van llevando los mensajitos.
0: Bueno, acuérdense, gente, tenemos dos vasos térmicos, un Hopi, un álbum del Mundial,
2: ¿sí?,
0: y ahora una camiseta del Sportivo Luqueña se suma al sorteo de hoy.
2: Tienen casi 30 minutos. 25 minutos para poder participar.
0: 20 minutos en realidad queda.
2: Bueno, 20 minutos, gente, para participar del sorteo.
0: Hola, Cintia, Feli, que tengan un lindo lunes. Quiero participar en los premios. Y si la suerte me acompaña, ojalá sea el álbum, dice. Ah, que ya.
3: ¿Tenemos? Hola, ¿qué tal? ¿Me pueden anotar para el sorteo, por favor?
0: Está participando Natalia Cuevas, 552.
2: Buenos días, desde Luque, excelente el programa. Me anoto por los premios, soy Guille Chaparro, 912.
0: Buenas, quiero participar del sorteo. Hermosa como siempre, Cintia, 195, Liz La Rosa. Feliz, cuando la campera.
2: Gracias, mi vida, Liz. Besotes. Cierto, Feli, vos tenías una campera pendiente.
4: Buen día, Feli. Buen día, Cintia, Azul y Oro. Y bueno, más o menos estamos bien porque rescatamos un puntito, no perdimos. Y, ay caramba, qué sorpresa ahí a Lisa Sales, Mati Auda, un genio.

0: es con una genética fuerte, tradicional, de poder, de trabajo y de sensibilidad. Un saludo especial a mi querida Lisa Sales. Y bueno, que vaya desarrollando todo ese ADN que tiene para bien de nuestra ciudad. Julio César Méndez, 856. También, si por ahí me cabe entrar con los premios. Linda jornada para todos.
1: Ahí está, está participando Julio.
2: Hola, ¿qué tal? Quiero participar por la camiseta, dice Petrona Ruiz 547.
1: Está participando. Mi nombre es Tabita González 609.
2: Hola. Hola Cintia Félix, que tengan un lindo lunes. Quiero participar por los premios. Si la suerte me acompaña, ojalá sea el álbum. Dice, quiero participar, soy Luisa Garay 946.
1: ¿Está participando Luisa?
3: Buenas, ¿qué tal? ¿Cómo están? Soy Mariela Nesa. Me disculpan por no ir a retirar mi premio. No pude retirar el miércoles porque mi hija estuvo muy enferma, tuvo bronquitis. Estuvimos internada en el hospital. Quiero que me disculpen. Gané el vaso térmico. Gracias por todo.
1: Te esperamos el miércoles.
3: Mariela Mesa, por los premios, porfa, 576.
1: Está participando. Te esperamos el miércoles para retirar tu vaso térmico. Envía a la gente su screen en pantalla. Dice, hola, quiero participar por la camiseta Agustín Arce 559. Buen día, Cintia y Feli. Quiero participar por los sorteos, dice Agustín Arce. Está participando.
2: Hola, ¿qué tal? Quiero participar por el álbum del Mundial. Soy Ania Arce 303.
1: Hola, Feli. Excelente programa. Quiero participar por los premios José Vázquez 404. Está participando José.
2: Hola, ¿qué tal? Quiero participar del sorteo por la camiseta, porfa. Dice mis tres últimos 213. Vamos, Uy Farías, intendente, y Juan Ángel Marecos, concejal.
1: Buen día, amigos. Lindo el lunes para ustedes. Quiero participar del sorteo 808. María Sotelo soy. Está participando María.
2: Buen día. Quiero participar por los premios. Soy Pablo Arce 897.
3: Gracias, gracias, Cintia y Félix. Ahí voy a estar. Muchísimas gracias. Gracias de corazón.
2: Te esperamos.
4: Hola, Feli. Hola, Cintia.
2: Hola.
4: Cintia, acá, por ejemplo, y Feli, acá mi nieta de 12 años ya tiene su álbum.
2: ¡Ala!
4: Y mi yerno también ya tiene el álbum, pero acá de Vigi, casi enfrente de mi casa. 8.000 guaraní está el paquetito y trae 7, trae la figurita. Siete. Pero estaban calculando y un poco más de 2 millones es para completar ese álbum.
2: Así es.
4: Y no se tenga completa jamás álbum, vea.
1: A la negocio.
4: Soy la señora Marcia Martínez, 181 de mi terminación de cédula, Feliz Cintia, por la camiseta, por favor.
2: Muy bien, Marcia.
1: Recordamos que para participar de la camiseta tienen que seguirle a Lisa Sales en Facebook o en Instagram. Tienen que hacer screen de que le siguen y enviar eso al WhatsApp de la radio para participar del sorteo de la camiseta.
2: Realizamos aquí el sorteo,
1: sí.
2: Al mediodía.
1: Buen día, me gustaría participar por la camiseta, dice Luz Rolón 573. Tenés que seguirle a Lisa Sales de Luz.
2: Hola, Cintia y Félix. Quiero participar por la camiseta de Luque. Siempre les escucho. Fuerza al doctor Roberto Cubillas, concejal. Lista 2H, Karina Cabrera 455.
1: ¿Está participando, Karina? Estoy a full escuchando. Recién vine de IPS, Macaí. Nos vamos a morir todos así en IPS. Dice, ¿saben qué? Nada de remedio tienen. Anótenme, por favor, para el sorteo. Y soy... Sotelo soy, 1808.
2: Qué fuerte, ¿verdad? Dice, yo no le encuentro. ¿Cómo está ahí?
1: Pregunta. Ella está como Lisa Sales Oficial. Lisa con 2Z. Lisa Sales Oficial está ella.
4: Ah, bueno, está bien entonces.
2: Buenos días, soy Betty Beatriz Aquino 247. Todos son.
1: Buenos días, de Luque, excelente programa. Me anoto por los premios. Guille Chaparro 912 por la remera deportiva luqueño. Y ya no envía el screen de pantalla.
2: Bien.
1: Perfecto.
2: Hola, ¿qué tal? Quiero participar por los sorteos. 064, soy Romy.
1: Buen día, Solidoro. Quiero participar de los premios, porfa. Mister último 202, Rosa González, del Caazo.
2: Rosa Gómez.
1: Ah, Gómez. Cada enviado otro screen de pantalla. Luisa Garay está participando.
2: Muy bien. Hola, soy Gustavo Hermosilla. Quiero participar por el álbum para mi hijo. 259, mis tres últimos.
1: Envía el print de pantalla también.
2: Y envía el print de pantalla.
1: Bueno, son las 11:40. Le queda 15 minutos para anotarse por la camiseta, por el álbum.
2: Sí.
1: Hopi y los dos vasos térmicos.
2: Así mismo. Nombre, hola, apellido y tres últimos números de cédula. Los que quieran participar en la camiseta, envía su prim al WhatsApp de la radio y ya participa. Súper fácil.
5: Se siente.
2: Ahí nos envían las fotitos de una mandioca.
1: La mandioca para acompañar a Chicharón, ¿no? Dice. ¿Quién para?
2: Magdalena Escobar
1: nos envía para buscar la mandioca.
2: Epa. Bueno, ¿ya tenés la mandioca?
1: Oh, sí, ahí la mandioca.
2: Re linda su mandioca, de verdad. Sí.
1: Hola, me gustaría participar del sorteo. Soy Sandra González, 204. ¿Está participando, Sandra?
2: Hola, ¿qué tal? Quiero participar de los sorteos 728. Soy Jorge Ramírez.
1: Hola, soy Lioro. Quiero participar de los sorteos. Patricia Varela, soy 327. ¿Está participando, Patricia?
2: Macarena Brito, 805. Ya participas también.
1: Epa, Julio nos envía ya un visito ahí.
2: Bien, Julio.
1: 213, Jorge Medina. Bueno, gente, les vuelvo a recordar. Tenemos dos vasos térmicos, tenemos un Hopi y un álbum del Mundial. Álbum original, álbum FIFA original. Que vamos a sortear el día de hoy. Y también tenemos una camiseta del Deportivo Luqueño, gentileza de Lisa Sales. ¿Cómo participar para la camiseta? Tienen que ingresar al Facebook o al Instagram de Lisa, seguirle, hacer screen de eso y enviarnos al WhatsApp de la radio y directo ya participan por el sorteo de la camiseta.
2: Así mismo, así de fácil. Sorteamos en menos de 15 minutos.
1: Bueno, así mismo. Hacemos una pequeña pausa musical y retornamos enseguida aquí por Desde Luque para despedir el programa y hacer el sorteo.

0: Carlos Yegro también está participando. Sisto Pessoa también está participando. Buen día, chicos, excelente programa como siempre. Saludos a Tito y a Titi. Carlos González 330 para el sorteo, porfa. Está participando.
1: Ya participás. Dice, quiero ganar la remera de Luque o el álbum. Soy Adrián de Julio Correa. Mis tres últimos 390. Ya participás.
0: Bueno, empezamos con el vaso térmico.
1: Primer vasito térmico. Bueno, el primer vaso térmico vamos a sortear por Facebook y va para Jenire Franco 265.
0: Un ratito. Me dijiste Jenire Franco.
1: Jenire Franco 265 se lleva el primer vasito 265, térmico.
0: 265, el primer vaso térmico. Vamos con el primer vaso térmico por WhatsApp. Macarena Brito 805. Macarena Brito 805 se lleva el segundo vaso térmico. Vamos con el Hopi por WhatsApp. Por Facebook.
1: Por Facebook. A ver, a ver. Se va para Guille Chaparro 912.
0: Guille Chaparro 912, entonces se gana el Hopi.
1: Okay.
0: Vamos con el álbum.
1: Epa. Mover bien el molillero.
2: Somos
0: Luke. Hola, soy Junior. Quiero ganar el álbum 592. Junior Da Fonseca dice. Entonces, Junior.

0: cumple los requisitos. Ahí está.
1: Carlos Yegros, 235, se gana la camiseta del Deportivo Luqueño.
0: Sí, cumplió los requisitos. Muy bien, Carlos. Felicidades.
1: Carlos Yegros. Juan Carlos. ¿Está por ahí Juan Carlos Romero?
0: Sí, está. Bueno, voy a aprovechar mientras le voy a enviar un saludito muy especial a la gente que está trabajando con César Quintana, a Ara, a Sabri, a Cacho y a César. Un saludo muy especial para todos ellos que están en sintonía siempre. Besotes.
1: Quiero hacerte entrega del tesoro más grande hoy en día para todos los jóvenes adultos de Heredia.
0: ¡Epa!
1: Para que puedas sortear en tu programa. Un álbum del Mundial de Panini.
2: ¿Y quién paga la publicidad?
1: No, no hay publicidad. Directo sorteo.
0: Tu audiencia va a estar feliz, Lauro.
2: Vamos a regalar. Muchísimas gracias.
1: ¿Cómo estamos, Carlos?
2: Bien.
1: Qué linda tu camiseta de la Libertad Brecha.
0: ¿Qué tal?
2: La campera.
1: Sí,
0: ¿Qué tal te trata el frío, don Lauro?
2: Bien.
0: ¿Sí?
2: Yo soy de...
0: Team Frío.
2: Yo soy de... Del grupo frío.
0: Muy bien.
2: No, el calor me mata.
0: ¿En serio?
2: No,
0: pero es así cuando hace mucho frío. Igual.
2: Espectacular. Tengo un camperón.
0: Ahí está.
2: Esos que usaba la selección paraguaya antes.
1: Sí, te acuerdas, los largos, sí.
2: De Adidas.
1: De Adidas, sí.
0: Sí. Y pregunta.
2: Pero no la publicidad, pero. Y es largo y. Me encanta.
0: O sea, al final te abrigas. No disfrutas tanto del frío entonces.
2: No.
0: ¿Cuál es el chiste?
2: Completamente no me afecta. Me encanta. Me encanta.
1: Recuerdo que ese camperón siempre lo utilizaba. Julito.
2: ¿Eh?
1: Julito Romero.
2: Sí, Julio. Siempre. Julio César. Sí. Querido, yo tengo Julio. Uno que me había regalado a Díaz en la época del 1 de marzo. Ya está, ¿oíste? ¿No? Y está seminuevo.
1: Eso dura para toda la vida. Déjate,
2: está seminuevo. Primero porque no usas mucho.
0: Claro.
2: Hay años que no usé.
0: No, hace frío acá.
2: No hace frío, exactamente. Es decir, para ponerte eso no hace frío.
0: Claro, no, ¿verdad? Hay.
2: Y
0: no
2: después
0: hay clima.
2: Tengo una colección de este tipo de
0: mangas largas.
2: De mangas largas.

0: los famosos pullover.
1: Y los pullovers, que son el cuello redondo, el cuello B. Sí. Bueno, yo soy un enamorado de esas cosas. Pero el frío a mí me enloquece. Y me gusta, y me gusta taparme, y me gusta ponerse frazada.
0: Con el aire encendido.
2: Pero al final, ¿cuál
0: con
2: es el aire chiste, don Lauro? Si te gusta el frío, vos tenés que disfrutar sin abrigarte.
1: No,
2: en teoría que... debería de ser así,
1: no,
2: ¿verdad?
1: No, en realidad que disfruto. Y he disfrutado durante mi vida muchas veces sin, sin taparme.
0: Sí.
2: Ah, bueno,
1: pero
2: ahí
1: tenía
2: está.
1: Una calefacción al lado.
2: Ahí pues está, ese fue el punto.
1: Una hermosa nena.
2: Muy bien, muy bien. Ah, claro, claro. Así da gusto. Así da gusto.
0: Bueno, nos vamos nosotros.
1: ¿Qué te pasó?
0: ¿Cómo?
1: ¿Por qué te sacaste la barba?
0: No, me la rebajé.
1: Que te hayan preguntado esta mañana.
0: No, me rebajé nomás la barba, no me la quité.
1: No te quitaste.
0: No.
1: Te tenías largo y...
2: Yo no me di cuenta. Pero siempre tenés así, rebajadito.
1: Sí. No.
2: ¿Tienes más?
1: Tuvo que... más. ¿Cuándo fue? El lunes. Yo te he visto, hace 8 días.
0: Sí.
1: Tenías más largo y.
2: Ah, mira.
1: Desaliñado.
2: Qué detallista.
1: Parecía eso que nos traban en
2: yo
1: su
2: no
1: casa.
2: Me di cuenta. Y todos los días.
0: Justamente por eso, porque ya está desaliñado, ya me. Entonces me rebajo.
2: Ah, mira.
0: ¿Cómo me rebajó?
1: Para lo raro en vos es larito.
2: Encima los dos lados.
1: ¿A vos usas dos lados?
0: Sí, los dos lados.
1: Ah, no, es re entonces.
2: No, es medio, es re.
1: No,
3: es machurro.
1: Ustedes saben que el hombre puede usar, pero hay un lado que tiene que usar.
2: ¿Qué lado?
1: El lado izquierdo.
2: ¿Y qué significa si usa el lado derecho?
0: Cosa del Lauro, ¿verdad?
1: Son las chipas, son. Sí.
0: Bueno, son las 12, nos vamos ya nosotros, Lauro, te dejamos el espacio.
1: No, podemos continuar.
0: ¿Sí, seguro?
4: Chao.
1: ¿Da gusto?
2: Hablemos de aritos.
0: Ahí Julián ya me hace la seña ya. Jale, pensé, ahí Julián.
4: Chao.
2: A la pinta.
1: ¿Qué es lo que se quiere ir?
2: ¿Cuál, Lauro?
1: El enano de oro.
2: Contale a la gente que no tuvo la oportunidad de ganar en nuestro espacio el álbum. ¿Cuál va a ser tu requisito para que la gente pueda participar del sorteo en tu programa?
1: Ninguno, compartir con nosotros el programa, ¿no?
2: Ah, sí, perfecto.
1: Entre todos los que escriben en el WhatsApp o en el...
0: En Facebook
1: se va a llevar este álbum. Dice que es...
2: Pan caliente ahora mismo.
1: Sí.
2: Así que van a estar felices.
0: El precio real es de 25.000, pero como hay escasez, o sea, es que la gente se aprovecha y está vendiendo a 150.000 guaraníes.
1: ¿En serio?
2: Así mismo.
1: Bueno, dame el efectivo nomás.
2: Él quiere efectivizar nomás.
0: ¿Qué?
2: Me encanta.
0: Bueno, nos vamos, Cintia, será hasta el día miércoles.
1: ¿Cintia? Bonita, chiquitita.
2: ¿Chiquitita? ¿En qué sentido? ¿De altura?
1: De altura.
2: Epa, y no sé, capaz porque estoy toda en negro, ¿puede ser?
1: Pero vos no solés venir con tacos y eso.
2: No.
1: Pues siempre te hoy estaba sentado, pasaste y pasaste más bajo que yo estaba sentado.
2: Qué raro.
1: ¿En serio te digo?
2: ¿En serio? Ay, no sé, no me estiré bien. Voy a estirarme mejor.
0: Me falta un
1: estiramiento. ¿Y cómo llama la otra chica?
0: Ara.
1: ¿Por qué le echaron?
0: No, sigue ella, pero está haciendo materiales para...
1: está trabajando en la oficina.
0: Sí.
1: Bueno, ¿qué tal? ¿Están bien?
0: Bien, gracias a Dios, bastante bien.
1: ¿Y políticamente cómo están?
2: Full. Esperando los días, tenemos 20 días.
0: Se armó un quilombo. ¿Cómo?
1: En el mercado no te diste, vos cerca del jefe.
0: Estuvimos por el mercado el día sábado.
1: Pero vos estuviste.
0: Sí.
1: No, eras vos.
2: Era él.
1: Era
0: vos.
2: No, era su hermano gemelo, era él.
1: ¿Qué? Bueno. Que pasen bien. Les agradezco. Y les agradezco a nuestra audiencia. Vamos a regalar. Pueden escuchar y... van a saber quién ganó ahora la...
2: Yo voy a participar, por las dudas. Pero en tu programa sí puedo ganar, en mi programa no puedo ganar
1: sí,
2: nada. Así que
1: gusto.
2: Ahora mismo voy a empezar a teclear ya.
0: Este me huele ya.
2: Cintia Vázquez, full.
0: ¿Qué decimos, William?
4: ¿Eh?
2: Es mi oportunidad.
1: Si la suerte la acompaña.
0: Claro.
1: Vos, vení por Julián. Entrá.
2: ¿Qué?
1: Está,
2: mi primo lejano.
1: Ya está también. Nunca designamos nada, ¿verdad?
4: Sí.
1: Nunca señalamos.
2: Hola Julián, ¿cómo estás?
1: 3 días hicieron el programa. Pues yo estaba con compromiso. 3 días hicieron el programa.
2: Ah, cierto, no te vimos estos días.
1: Nunca les llamé a decirle, hagan esto, digan esto, no digan.
2: Sí, cierto, no te vi estos días por aquí.
1: No estuve. Estuve en Manila con el presidente.
2: Tan...
1: Sí. No, no, no, ni una. Nada, me parece que hasta contra mí, pute, ahora no. Pórtense bien. Gracias.
0: Gracias,
1: muchas gracias, el cariño es mutuo para con los dos. Yo les agradezco mucho. Y para más, me dejan servido una gran audiencia también.
0: Sí, están pendientes ahí de lo que se viene.
1: ¿Verdad? Y esto vamos a sortear hoy.
3: El álbum del mundial.
1: Esperemos que no gane tu hijo ni algún pariente. Ahí, mira, nos quiere comprar a toda costa, nos claro, quiere comprar.
2: Yo no dije nada, yo dije que voy a participar nada más. Voy a probar mi suerte, por ahí tengo suerte.
0: Bueno, bueno, señores, nos vamos nosotros. Llega hasta el día miércoles, Dios mediante.
1: Por el empate de Luqueño.
2: Así mismo.
1: Y la gran actuación de Paul Rivero.
2: Te voy a enviar el mensajito.
1: Hasta
2: te
1: ahora
2: va a llegar.
1: No sabemos de qué jugó, pero jugó. Desastre.
2: Como bueno. Está bien, muchísimas gracias a todos por la sintonía. Y nos reencontramos el día
0: miércoles.
2: Así mismo. Besote para todos. Chao, chao.
0: Permiso.
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1: Muy buenas tardes, señoras y señores, audiencia de todo el país. Cordial saludo a todos a través de la 94.7 Azul y Oro, la radio más escuchada y de mayor peso en el departamento central, con alcance mundial a través del Real Audio de
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0: Asesoría técnica general del ingeniero Gustavo Quintana. La colaboración del ingeniero Eder García. La producción de la licenciada Adriana González. La colaboración muy especial de Carol Nardelli. La producción general de Liz Lorena Romero. La co-conducción de Julián Romero Vázquez y Ángel Ferreira. Dos hijos ya tiene. Este
1: dos. Es,
0: y jóvenes.
1: Sí, señor.
0: Dos hijos. ¿Cómo están los chicos?
1: Bien. Espectacular.
0: Bien.
1: Sí, señor.
0: Muy bien. Julián, ¿cómo le va? Buenas tardes.
2: Muy buenas tardes, Juan Carlos, Ángel, Gustavo, Eder y a toda la amable audiencia de La Oral Deportivo.
0: Ángel, ¿cómo te va? Buenas tardes.
3: Muy buenas tardes, Juan Carlos, a los compañeros y a la gran audiencia de La Oral Deportiva.
0: Al comenzar les digo de que gracias a Félix Sánchez y a su programa
2: Desde Luque.
0: Desde Luque. Vamos a regalar el álbum oficial Sticker Collection de la FIFA World Cup 2026 de Panini.
1: Espectacular.
0: ¿Verdad? Yo no conozco, pero la historia de la Gran 7. Mirá, este es el álbum.
2: Sí, el álbum.
0: Y este le vamos a regalar. Y para que ustedes participen, sencillo es. Por ejemplo, usted se llama Ángel Ferreira. Escribe Ángel Ferreira en el WhatsApp de la radio, terminación tanto.
1: Sí.
0: ¿Verdad? Su terminación de cédula de identidad. ¿Le parece bien, vicedirector?
2: Sí, señor.
0: ¿Por qué está serio?
2: Estoy compartiendo la.
0: ¿O está muy preocupado por lo de Paul Rivero?
2: También le tiene preocupado eso, Juan Carlos, pero mira, la audiencia está prendidísima. Quiero hacer los compartimientos en las distintas plataformas que estamos transmitiendo. Mira, está creciendo la audiencia, increíble. Gracias a
0: muy
2: todos.
0: Muy bien. Ayer volví a empatar Sportivo Luqueño. Pero lo empatamos porque San Lorenzo fue mejor que nosotros. Empatamos porque nosotros fuimos peores que San Lorenzo. Es realmente llamativo cómo un director técnico no se da cuenta para conformar un equipo. Luqueño es un equipo tradicionalista. El 4-4-2. Buscaste los hombres para eso. No le podés poner a Paul Riveros con el quilaje que tiene, con la lentitud que tiene, como lateral izquierdo. Tres claras ocasiones de gol por ese sector tuvo San Lorenzo y no lo concretó. Y por supuesto, el fútbol es tan igual que un motor de cualquier vehículo de alta gama, donde un elemento no funciona bien y ya todo se descompone. La defensa hizo aguas por todos lados. No podés tener sentado en el banco a un lateral izquierdo, que quieras o no, es el mejorcito y tiene más experiencia que cualquiera. No ponerlo de titular como es Álvaro Martínez, que ingresó, sí, es cierto. Hay que darle ese mérito también al técnico, que al término del primer tiempo lo cambió a Paul Rivero y lo puso a Martínez, y Luqueño jugó mejor. Lo otro que quiero decir es que con los nombres no le vas a ganar a nadie. No le vas a ganar a nadie, Roro López. A nadie. Ni Oscar Díaz, ni Cureí, ni Cureguazú. No, no, no. Tenés un jugador que es una muy buena revelación en el Sportivo Luqueño, pero al cual le das poca oportunidad o no le das nada de oportunidad. Luqueño regala 45 minutos de los 90. Lo ponen al Chico Díaz. Chico Díaz, uno o dos pases para atrás y nada más. Y lo tenés en el banco a Marcelo Ojeda, que es 10 veces más jugador que cualquiera y cuyo puesto no es el andar por la derecha sino andar por la izquierda, y le hacen jugar por la derecha para no sacarle el puesto a estos viejos que tenemos. Esas son grandes pelotudeces que hace el director técnico. Entonces no le vamos a ganar a nadie. Poné Elena de 10 a Marcelo. Tenemos lastimosamente, y digo lastimosamente, porque no le miramos a nadie de otras divisiones que podían haber sido buenos para la delantera del Luqueño. Por darle un ejemplo a este goleador Alejandro Maldonado, con 16, 17 años hubiera estado jugando en primera división del Sportivo Luqueño. No, insistimos con uno solo, con dos para ser más correcto. Thiago Franco, que no le agarró una, y Ramos, que ya nos mostró de que no va a ser absolutamente nada en el Sportivo Luqueño. Tiene sus arranques, pero no tiene definición. No sabe la ubicación de sus demás compañeros. Juega al estilo caballucochero. ¿Saben lo que es el caballucochero? Usted sabe que es campesino de tierra adentro, exacta. En la talabartería se mandaba a hacer unos orejones de cuero que lo ponían por la cara al caballo y solamente veían para adelante, no veían al costado, no veían a ningún lado. Ese es el famoso caballo cochero. Y este chico es así porque no le enseñan. Porque si hubiese sido un Carlos Arce, si hubiese sido un Ruiz, le hubiera llamado y le hubiera dicho: a nivel boyine acá, emañamos por el año compañero, a la neñoro ella atropellase pe área. No, acá no. Acá tenés que aprender sin irte a la escuela. Lastimosamente. Y lo tengo que decir, son técnicos que no tienen conciencia de lo que es ser director técnico, de enseñar por sobre todas las cosas. La didáctica para ellos está lejos. Forman dos equipos y uno juega y el otro, este es el titular y no. Y después improvisan, tratan de que el centro delantero sea un buen central, que el volante de marca sea un gran generador de fútbol. No, a cualquier cosa hace. Y ese es el principal defecto de Sportivo Luqueño. Hay jugadores que si vos colocás bien, haces bien, iban a jugar de otra manera. y regalamos puntos, y regalamos puntos, y no podemos levantar cabeza, y suerte que los que están detrás nuestro tampoco pueden levantar cabeza. Pero mal de otros, consuelo de tontos. O se dan cuenta de que este técnico no va a funcionar en el Sportivo Luqueño, les guste o no. Y no es porque yo quiera cambiar un técnico o lo que sea. No, es que no podés formar un equipo con jugadores improvisados en puestos cuando tenés que ganarle al colero del campeonato. No es que nosotros teníamos que esperarle a San Lorenzo, nosotros teníamos que irnos arriba y que San Lorenzo nos espere. Nosotros teníamos que meter miedo. Y no hicimos absolutamente nada. Esa es la situación real. Esa es la macanada que se hace en el Sportivo Luqueño. Y es problema de técnico. Y para aclarar todo lo que se manejó en estos días, en la semana que tampoco estuve, pero seguía informado, Luqueño no va a alargar a 9 jugadores, como publicó el diario de ese color, creo que publicó.
3: Sí, señor.
0: Error. El periodista desinformado publica una cosa así. Después metieron cizaña de que Luqueño iba a llevar a Olimpia a Ciudad del Este, cuando que hay reglamentos y reglamentos. Si vos en 15 días antes no comunicaste, ya perdiste tu derecho. Y en ningún momento en Luqueño se pensó llevarle al equipo a Ciudad del Este. Van a jugar, como lo adelantó ayer, antes del partido, en la página de la Oral Deportiva, Luqueño juega en cancha de el 12 de octubre de Itagua, el sábado a las 16 horas. 16.
2: Sí.
0: Espera.
2: Ya está confirmado eso.
0: Reconfirmado.
2: Sí.
0: Eso no se mueve. Y lo otro es que Luqueño está viendo refuerzos para la próxima temporada. Nombres no se ha dado, ni se va a dar hasta que termine el campeonato, porque hay jugadores que están jugando todavía por sus respectivos equipos, pero que ya en el Ñeembehuepe arreglaron con el Sportivo Luqueño.
2: Uh-huh.
0: Ahora, de que algunos van a irse, sí. Y hay otros que si todavía tienen algún tipo de contrato con el Sportivo Luqueño, den un paso al costado y váyanse al carajo. Este Walter González, oye, vos ya no podés jugar en Luqueño, hermano. Vos tenés que dar un paso al costado e irte. Bueno, no te salió acá y no te salió en Guaraní, no te salió en Olimpia. Andá a probar otro club. Si todavía tenés ganas de jugar al fútbol, pero en Luqueño tenés que irte. Díaz, da un paso al costado. No pasa nada contigo. Yo, una o dos jugadas a mí no me convence. Vos tenés que jugar, si sos el día de antes, los 90 minutos. Cureí y Ruiz la misma cosa y están ganando montones de plata en el Sportivo Luqueño. A que coñan de emboriajo, ñan de chapita igual. Pues hay que pagar más de 80 millones a jugadores como Díaz y compañía. Entonces, dejemos, no dejo. Vean, ustedes sean conscientes. Ustedes sean conscientes y den un paso al costado. No hay necesidad que se le eche. Anila vende plata, bota y tema. Ya está más pegana. Y para mal pedo. Pues no le han aportado absolutamente nada a Luqueño. Y la directiva, vos, presidente, tenés que comenzar a pensar bien si lo vas a mantener o no a este técnico que tenés. Este técnico no sirve. No podés jamás estar experimentando cuando ya el campeonato está terminando y hiciste una pésima campaña. Los números no te ayudan, Rodrigo López. Al menos para Luqueño, no sos técnico. Por eso deben comenzar a pensar bien lo que van a hacer el próximo campeonato. Hasta ahora tuvimos suerte. No ganáis la San Lorenzo, no ganáis la Rudeñú. Y nosotros seguimos ahí cerca. Cuando que en cualquier momento, un día que amanezca Rudeñú ganando un partido, nosotros entramos en la zona roja. Y tampoco supimos aprovechar nada con este señor. Nada. Sobre resultados jugamos varios partidos que ganando hubiéramos estado ya fuera de todo peligro. No, no supimos ganar. Y eran rivales accesibles. Y de una vez por todas, comiencen a dar pasos al costado. Ya no podemos seguir en lo mismo. ¿Por qué? Por la sencilla razón de que podemos ya caer en el pozo profundo y nos quedamos ahí. Este es el momento de comenzar a hacer los análisis. ¿Qué aportó Rodrigo López a Luqueño? ¿Qué le dio? Nada. ¿Hay otros técnicos? Sí, hay otros técnicos. Pero decime, Romero, ¿cuál? No. Yo no soy empresario de ningún técnico, de ningún jugador, de nada. Yo simplemente soy un comentarista, un periodista, un comunicador, según Nicolás. Pero definitivamente tenemos que hacer una buena limpieza de este plantel que tenemos. Y voy a decir otra cosa más. Nuestro ídolo Biesnat cuídate, Biesnat. Tu rendimiento no bajó porque no te dieron más pelota ni menos pelota, no. Tu rendimiento bajó porque físicamente no estás bien. Una vez les dije en broma, botineras abstenerse. ¿Se acuerdan?
2: Sí, señor.
0: Muy bien. ¿A quién le buscan las botineras? Al más famoso, al más goleador. Bueno, hasta ahí he dicho y no dije nada. Tienen que tomar las medidas correctivas del caso. O hacemos bien las cosas ahora o nos vamos al carajo. Yo prefiero que se hagan bien las cosas. Que si hay que cambiar de técnico, cambiemos. Que si hay que echar jugadores, echemos. Y que si van a venir jugadores, que vengan jugadores mejores que estos. Por lo menos así lo veo yo.
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0: Son las 12:32 minutos en toda la República del Paraguay. Vamos a los números del campeonato.
1: Sí, señor. La fecha 21 arrojó los siguientes resultados. Libertad empató 0-0 con el 2 de mayo. Olimpia le ganó 3-2 a Recoleta. Trinidense, que le ganó a Cerro Porteño por 3-1. Rubio Ñu y Nacional empataron 1-1. Guaraní le ganó 1-0 a Meliano. Y empate a 0 entre San Lorenzo y Sportivo Luqueño. La tabla de posiciones queda de la siguiente forma. Lidera Olimpia con 46 puntos, ya campeón. Segundo, Nacional con 36 puntos. En la tercera posición, Cerro Porteño con 35 puntos. En la cuarta, Ameliano con 33. En la quinta, Libertad con 31 puntos. En la sexta ubicación, Sportivo Trinidense con 29 puntos. En la séptima se encuentra Guaraní con 29 puntos. En la octava, Recoleta con 25 puntos. En la novena se encuentra Rubio Ñu con 23. En la décima ubicación, el Sportivo 2 de Mayo con 22. En la décimo primera, el Sportivo Luqueño con 20. Y en la última posición, San Lorenzo con 12 puntos.
0: Un ratito. Sí, el señor. Amigo Villalba Cantalupi dice, no encaja este Rodrigo López. Nuestro mediocampo y nuestra defensa es un colador. Tienen que irse todos los refuerzos que vinieron, menos Maggi y Comas. Hay que elegir mejor los técnicos y jugadores que vienen a Luqueño. Es lo que dice Villalba Cantalupi en este mensaje.
1: La tabla de promedios queda de la siguiente forma. Lidera Cerro Porteño con 1,779. En la segunda ubicación, Olimpia con 1,696. En la tercera, Guaraní con 1,633. En la cuarta se encuentra Libertad con 1,605. En la quinta, Nacional con 1,385. En la sexta se encuentra el Sportivo Trinidense con 1,302. En la séptima se encuentra Recoleta con 1,292. En la octava se encuentra el Sportivo 2 de Mayo con 1,266. En la novena, Ameliano con 1,256. En la décima ubicación, el Sportivo Luqueño con 1,174. En la décimo primera ubicación, en zona roja, Rubio Ñu con 1,095. Y en la última posición, también en zona roja, se encuentra San Lorenzo con 0,571. La siguiente fecha va a arrancar el día viernes 22 de mayo a las 18 horas en el Río Parapití. Sportivo 2 de mayo, Sportivo San Lorenzo, el único partido del día viernes. El sábado 23 de mayo a las 16 horas en el Luis Alfonso Yani, Sportivo Luqueño, Olimpia.
0: Esperando, ¿qué Alfonso?
1: Luis Salinas. Luis Salinas, perdón. Oh, aclaración, Luis Salinas, mamá. Sí, señor. Mamá. También el sábado 23 de mayo. Yo sé que me quiere mucho usted, Juan Carlos, así que lo perdono. Sé que me quiere mucho usted, por eso lo perdono. Sábado 23 de mayo a las 18:15 horas en el Ricardo Gregor, Recoleta Guaraní, el último partido del día sábado. Este continúa el domingo 24 a las 17 horas en el Antonio, en el
2: Arsenio
1: Erico, sí señor, va a jugar Nacional Libertad. También el domingo a las 17 horas en el Ameliano Villeta, Ameliano que recibe a Trinidense. Y también el domingo a las 17 horas en la nueva olla Cerro Porteño. Tenemos que decir que estos partidos, tres partidos en simultáneo, para ver quién va a ser el subcampeón.
0: Recordemos que Luqueño juega el sábado a las 16 horas en el 12 de octubre. Luis Salinas en Itagua. Pausa, volvemos.
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4: Son las 12:41 minutos en toda la República del Paraguay, Liga Luqueña de Fútbol. Qué puteada le mandaron a los dirigentes de Capitán Isfram. Sí. Le trataron de vendidos. 6-0 ganó
5: Peñón.
4: Copio, el puntero, el gran equipo clasificado, ya va a la siguiente ronda, va a perder así ante el Colero. Yo no creo en brujas, pero de que las hay. Vamos a los resultados.
5: Sí, señor, la Liga Luqueña, final de la quinta fecha, arrojó los siguientes resultados. Sportivo Julio Correa le ganó 1-0 al Guaraní de Loma Merlo, esto por la Serie A. 3 de mayo le ganó 2-1 al Unión de Campo Grande. Atlético Internacional empató 2-2 ante Primavera. Y Mariscal López, que empató 3-3 ante el 25 de noviembre. Por la Serie B, Atlético Tarumandú empató 1-1 con el 20 de julio. Unión Agrícola le ganó 2-0 al Teniente Herrero Bueno. Triunfo y General Caballero empataron 0-0 y vencedor paraguayo que cayó ante Sportivo Yucurí por 1-0. Por la Serie C, 18 de enero empató ante 31 de agosto 1-1. Por venir paraguayo le ganó 1-0 al Cuadure. Peñón de Campo Grande le ganó 6-0 al Capitán Andrés Ifrán y libre quedó en esta fecha por la Serie C el 6 de enero. La tabla de posiciones queda de la siguiente manera. Lidera el Atlético Internacional en la primera posición con 22 puntos, ya clasificado. En la segunda ubicación, el Sportivo Julio Correa con 21 puntos, también ya clasificado. En la tercera se encuentra el Guaraní de Loma Merlo con 20 puntos. En la cuarta, el 25 de noviembre con 18 puntos. En la quinta se encuentra 3 de mayo con 17 puntos. En la sexta, Primavera con 12 puntos. En la séptima, Unión de Campo Grande con 9 puntos. Y en la última ubicación, en la octava, se encuentra Mariscal López con 7 puntos. Por la Serie B, lidera el General Caballero con 19 puntos. En la segunda, el Unión Agrícola con 19. En la tercera, el vencedor paraguayo con 17 puntos. En la cuarta posición, Yucurí con 16. En la quinta, Triunfo con 15 puntos. En la sexta, Teniente Herrero Bueno con 13 puntos. En la séptima, 20 de julio con 13. Y en la última posición, Tarumandí con 8 puntos. Por la Serie C, lidera el 18 de enero en la primera ubicación con 21 puntos, ya clasificado. En la segunda posición, el Porvenir paraguayo con 18 puntos, también ya clasificado. En la tercera se encuentra el Capitán Andrés Cifrán con 16 puntos. En la cuarta se encuentra el Cuaduré con 14. En la quinta, 6 de enero, de Costa Sosa con 13 puntos. En la sexta, 31 de agosto con 8 puntos. Y en la última posición, en la séptima, el Peñón de Campo Grande con 6 puntos, Juan Carlos.
4: Periodismo de imaginación. Era ese enoje.
6: Está bueno esta.
4: Periodismo de imaginación nomás. Sí, sí, sí. Faltando dos fechas para jugar. Y en la última serie, Peñón tiene que quedar libre la próxima fecha.
5: Sí, señor.
4: Esta fecha que viene.
5: La fecha 6.
4: Le queda un partido nomás.
5: Le queda un partido nada más.
4: Periodismo de imaginación. Si hoy terminase el campeonato, ¿entendés? La dice la periodismo, pues la basada me desafiaron y todo ya. Periodismo de imaginación es puro bola, pibe, les cuento.
1: Sí.
4: Es lo que puede ocurrir o lo que ocurre en este momento, pero faltando todavía jugarse los partidos. Eso sí puede cambiar. En la Serie A, ¿quiénes clasifica y quiénes bajan en este momento?
5: Sí, señor, clasifica el Atlético Internacional, Julio Correa, Guaraní de Loma Merlo, 25 de noviembre y 3 de mayo, por la Serie A. Mariscal López baja con 7 puntos en la última posición.
4: Internacional vuelve a aparecer después de mucho tiempo en las clasificaciones.
1: Sí.
4: Y ahora de la mano de el chino.
1: El chino, Armando Chino Peña.
4: Sí, Armando Chino Peña.
1: Que ya demostró su capacidad en las selecciones.
4: Tendría que estar siendo visto por la gente luqueño para ir a dirigir un equipo de la formativa.
1: Chino,
4: es buenísimo, Chino. Chino Peña.
1: Sí, tuvo una buena actuación también en las selecciones, salió campeón en una de las sub-15.
4: Sí,
1: de
4: señor.
1: La selección luqueña de fútbol.
4: Exacto.
1: Sí, señor.
4: Ya fue campeón también.
1: Juan Carlos, antes
4: hoy
1: de pasar.
4: Hoy baja en esa serie
1: Mariscal López. Para acotar nomás, justamente, Mariscal López y el Unión de Campo Grande, que están ahí abajo, tienen pendiente una situación que se estará resolviendo en la mesa, como se dice.
4: Que tiene que resolverse ahora.
1: Sí.
4: No esperar a última hora para beneficiarle a uno u otro.
1: Esta semana seguramente ya va a salir esa resolución. Unión de Campo Grande está penúltimo con 9 puntos, Juan Carlos.
4: Y el otro tiene
1: Mariscal López está último con 7.
4: Ahí está.
1: Está buenísimo.
4: Entonces definan bien ya quién ganó los puntos, lo que sea, y terminemos la joda.
1: Se limpia la Serie A. Sí, sí, sí.
4: O sea que estos tribunales, eso es un quilombo.
1: Es que había muchos casos, Juan Carlos. Muchos casos. Este es la primera vez, después de mucho tiempo. No,
4: esperan un poco, papito. Yo abro un almacén.
1: Sí.
4: ¿Qué quiero? Vender.
1: Sí.
4: Que voy a salir y voy a decir demasiado gente ahí.
1: Ah, no.
4: Ay, no, hombre. No.
1: Bueno.
4: Suspendido.
1: Ya está, ya. Para la Serie B ahora vamos a hablar.
4: Sí, periodismo, señor. De imaginación.
5: Sí. Sí, señor.
4: Si hoy terminase el campeonato, ¿quiénes clasificaron? ¿Quién baja?
5: Sí. Por la Serie B, General Caballero, Unión Agrícola, Vencedor Paraguayo, Yucurú y Triunfo. Por la Serie B.
4: ¿Me esperan?
1: No.
4: Esperan. Decina, fulano con tantos puntos, sultano con tantos puntos. Ay,
5: sí, señor. General Caballero con 19 puntos, Agrícola con 19 puntos, Vencedor Paraguayo con 17 puntos, Yucurú con 16 y Triunfo con 15.
4: ¿Quién quedó afuera ahí?
5: Tarumandí con 8.
4: ¿Con 8?
5: Sí.
4: Ah, no, lejos, lo ya está.
5: Herrero todavía no, porque el mejor sexto clasifica de uno de los tres,
1: sí.
5: De las tres series. Recordemos que en la Serie A 12 tiene Primavera. En la Serie B el mejor sexto tiene 13, que es Herrero Bueno. Y el mejor sexto tiene en, sí, 31 de agosto puede todavía clasificar, Julián.
1: Sí, pero hoy por hoy Herrero Bueno es el que tiene el tercer mejor. 31
4: de agosto puede clasificar, como puede bajarse también.
1: Sí, señor.
4: Si seguimos así con los 6-0 y eso, vamos a jugar tenis. ¿Quién baja en la Serie B?
5: Tarumande, con 8 puntos.
4: 8 puntos.
5: Sí. Por la
4: ¿Y quién está por sobre Tarumande? Esperando.
5: Por sobre Tarumande está 20 de julio.
4: ¿Querés dirigir el programa?
5: No, no, no. 20 de julio con 13, Juan Carlos.
4: Está 20
5: de julio con 13 puntos.
4: Está a 5 puntos. ¿Verdad?
1: Sí.
5: Y falta 6 puntos.
4: ¿Eh?
5: Sí, señor, y faltan 6 puntos.
1: 6 puntos por jugarse y la diferencia es de 5 puntos entre el 20 de julio y Atlético Tarumande.
4: Muy bien.
1: Ahora, si llega a ganar el 20 de julio esta fecha, ya está sentenciado a Atlético Tarumande. Ya es definitivo que va.
4: ¿Y Tarumande con quién juega?
1: Hay que ver.
5: Yo tengo acá con quién juega. Guardame un ratito. Tarumande se va a enfrentar.
1: Sí.
4: Dos últimas fechas. Bueno, espera nomás. Espera, imagínate. Dejámonos.
5: Vencedor.
4: El vencedor ya perdió. Ahora perdió. Justamente ahora perdió. Vamos a la Serie C.
5: Sí, señor.
4: Si hoy terminase el campeonato.
5: 18 de enero con 21 puntos. Porvenir paraguayo con 18 puntos. Capitán y Frank con 16. Y Cuaduré con 14. Y 6 de enero con 13 puntos. Quedando afuera Peñón con 6.
4: ¿Seis equipos clasifican por cada serie?
1: 5. Y uno es el mejor tercero, el mejor, sexto en este caso.
4: Ah, bueno. Sí. ¿Y quién hoy está en el descenso?
5: Peñón.
4: ¿Peñón?
5: Sí, Peñón. Con 6 puntos.
4: Peñón, la próxima fecha queda libre.
5: Queda libre.
4: Le va a restar 3 puntos nomás.
5: 3.
4: ¿Y hoy está a cuánto? Peñón.
5: Peñón tiene 6 y 31 tiene 8. Con él es que está
4: complicado. 31 empata los dos últimos partidos.
1: Ya, ya.
4: Y se salva. Furó Peneu.
5: Sí, señor. Sí, sí, sí. Y 30, sí, señor. Y 31 de agosto que se va a enfrentar a Porvenir paraguayo.
4: Qué
5: en la siguiente
4: fecha. Espectacular.
5: Que ya está clasificado.
1: Está apasionante este Oye. Campeonato.
4: ¿Qué tengo que hacer? ¿Quién es auspicio? Este programa.
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0: es el que queda, ¿verdad?
1: Sí. Claro, no, y ahí está, un partido nomás falta pendiente a completarse. Y Unión de Campo Grande tiene un partido menos y Mariscal López tiene un partido menos.
0: ¿Y qué vos tenés?
2: Sí, la misma cosa.
0: ¿Y qué es lo que es la misma cosa?
2: Y le falta un partido a los dos. La protesta es entre.
1: Sí, hay que ver quién ganó esa protesta.
2: Ya se resolvió.
1: ¿Y quién ganó? Mariscal López.
0: Tiene Mariscal López, tiene 12 puntos ahora y.
1: Y bueno, esta tabla.
0: Unión tiene 9.
1: Esta tabla está mal, entonces, Juan Carlos.
0: Llamale al gerente que gana un montón de plata y mal informa a la gente. Bueno, muy bien. Atención, que tenemos que sortear entre todas las llamadas. Nuestro.
1: El álbum del mundial.
0: El álbum del mundial. Obsequio de Félix Sánchez. Que nos obsequió Félix Sánchez para poder sortear acá entre todos nuestros oyentes. Habrán vendido. ¿Dónde está? ¿Este qué? Nada. ¿Eh? No. No hay. ¿Y este no es?
1: No.
0: No hay. Acá está Hugo. Ponle al aire ahí por tu micrófono.
1: ¿Qué tal, Hugo?
3: Buenas tardes, un saludo para vos, para Julián, Ángel y todo el equipo.
0: Decime una sola cosa, no alargues ni nada. Se resolvió lo de Peñón, quiero decir, lo de Mariscal López con Unión.
3: Sí, Mariscal López Unión sí ya está resuelto. Se dio por terminado el partido y la adjudicación de los puntos a favor de Mariscal López.
0: Correcto, con eso Mariscal López tiene
3: 11 puntos.
0: 11 puntos.
3: Aparte de la resolución de Mariscal López con 3 de mayo.
0: Ese es otro.
3: Esta semana.
0: Ese otro. Ahí está. Y sí, quedó Unión con ¿cuántos puntos?
3: Unión tiene 9 puntos.
0: 9 puntos. Entonces, 2 más tiene ahora Mariscal López. Todavía no está definido esa parte. Gracias, Hugo. Espero que trabajes.
3: Un abrazo.
0: Hasta luego. Muy amable. Muy amable. Gracias, Hugo. Ahí está. Esa es. Falta el de 3 de mayo.
1: Ahí está. Es el detalle importante que falta sumarle a
0: eso. Y es lo que tenés que resolver ahora. Sí. O si no, le crea problemas.
1: Sí.
0: El Tribunal de Justicia no funciona.
1: Hay que apurar.
0: Ya tienen que apurar.
2: Ahora se aclaró, Juan Carlos, ¿sabe qué es lo que confundió? La publicación oficial de la página oficial de la Liga Luqueña alzó a Mariscal López con 7 puntos. Sí, si gana 3 puntos, tendría que ir a 10. 7 sí. Más 3 son 10. Y ahora Hugo Martín dice que va a 11. No sé por qué tiene 7 puntos en el taller oficial de la
0: Porque
2: Liga
0: Luqueña. Porque 8 tenía, no tenía 7.
2: Sí, y claro, sí, pero acá, alzaron con 7 puntos. No,
1: este es la falla, Juan Carlos.
0: ¿Y quién hace eso?
1: El que maneja es el que hay que...
0: ¿Y quién es?
1: No sabría decirte.
0: Bueno, hagan bien. Presidente, estás pagando al pedo ahí a la gente que publica todo mal. Te van a armar un quilombo al pedo a vos. Sí. Así que ve, presidente, vos escuchás todos los días y me estás escuchando ahora. Pablo Servín. Muy bien. Vamos al sorteo, porque se nos está yendo la hora.
1: Sí, pues elegime acá, Juan Carlos. Estos son todos.
0: ¡Ya!
1: A ver.
0: Ahí está.
1: Dice el 85282432. Buenas, quiero participar por el álbum. Soy Luisa Vallejos, Cabriza 998. Dice este oyente que participó por el álbum del mundial.
0: Muy bien. ¿Cómo se llama?
1: Luisa Vallejos Cabriza, la ganadora.
0: Vallejos Cabriza.
1: Sí.
0: Muy bien. Yo le voy a entregar a usted.
1: Sí, yo me voy a contactar con
0: ella. Usted se va a contactar con ella. No sé si usted suele llevar en las casas eso.
1: Vamos a contactar, vamos a ver a dónde vive. Mira, este es el álbum del mundial. A ver, que nos brille. Ahí era. Mira, qué lindo. Lindo, lindo para los chicos. Para que pongan a
0: Luisa.
1: Sí, Luisa Vallejos Cabriza.
0: Luisa Vallejos Cabriza, ganaste. Te va a llamar acá
1: Julián,
0: y van a coordinar si venía a retirar de acá.
1: Sí.
0: O él te lleva, y si él te lleva, si le queda bien,

0: a llevar a tu casa y vas a grabar el momento de entregarte y todo eso.
1: Sí, sí, sí, vamos a publicar en la página de La Oral Deportiva para que también así vea todo el público que hacemos transparentemente nuestros sorteos.
0: Sí, señor, y agradeciéndole una vez más al amigo Félix Sánchez.
1: Muchísimas gracias.
0: ¿Verdad? Por el obsequio que nos dejó para nuestra audiencia, no para nosotros.
1: Muy lindo el álbum.
0: Las damas empataron.
1: Sí, señor,
0: empataron. Juega bien, Luqueño, ahora...
1: Está jugando bien, ¿verdad?
0: Sí,
1: ya era hora ya. ¿Eh? Que esa mufa le salga a esa chica porque había talento. No se le daban los resultados, pero no, en esta pero ocasión...
0: A varias, no, buena jugada. Ahora tenemos...
1: Ahora.
0: Sí, mucho mejor. Yo veo todos los partidos.
1: Sí. Qué bueno, el sábado jugó
0: a Cerdeño.
1: Y claro, ya no está Lía.
0: Ya no está Lía. A Nacional ayer estaba perdiendo 1-0, después empataron 1-1.
1: 1-1 también terminó, justamente.
0: Sí, señor.
1: Sí.
0: Así es.
1: Todos los resultados de la fecha 8 del campeonato anual femenino: Sportivo Luqueño igualó con Rubio Ñu 1-1. Sportivo 2 de Mayo cayó ante el Sportivo Trinidense por 4-2. Cerro Porteño goleó a Recoleta 7-0. Sportivo San Lorenzo cayó ante Libertad por 3-1. Nacional igualó ante Guaraní 1-1. Y Sportivo Ameliano cayó, pero una paliza le dio Olimpia por 10-0. Sí. ¡Qué paliza! Paliza, paliza.
0: ¿Has visto todito los partidos?
1: Esos son los resultados.
0: Ojo ante Mojica. Muy bien. Luqueño juega el sábado.
1: Sábado, 16 horas.
0: 16 horas en el Luis...
1: Salinas de Itagua.
0: Salinas,
1: sí, en la cancha de 12 de octubre, para ser más específico.
0: Sí. En ningún momento se pensó ir a Ciudad del Este, ni nada por el estilo. Lo que publicó ABC, que dice que 9 jugadores luqueños van a quedar libres, puro bola pide. Van a quedar algunos, pero no 9. Ya se están viendo refuerzos, sí, ya se arregló con algunos, pero van a publicar su nombre una vez que se termina el campeonato, este campeonato, ¿verdad? Veremos a quiénes lo traen. Seguirá el técnico Rodrigo López, depende de la directiva del Luqueño. A mí no me satisface, no me satisface, y lo que escribió Villalba Cantalupi, comparto plenamente con él lo que dijo. No es técnico para el Luqueño. ¿Cómo se llama?
1: Ayer el técnico de San Lorenzo, Juan Carlos, me gustó cómo planteó su partido y cómo vive el partido. Es Troadio Duarte.
0: ¿Cómo dirige?
1: ¿Quién, Juan Carlos?
0: Nani.
1: Otro que maneja bien también. Sí.
0: Ganó casi. ¿Cómo terminó el de Ameliano?
1: El de Ameliano cayó esta vez, creo.
0: Bueno, pero después no sé cuántos partidos. Está ya tercero, por ahí está.
2: 1-0 perdió ante Guaraní.
1: Sí, Ameliano estaba de igual en el tema del promedio con el Sportivo Luqueño. Hoy nos saca 10 puntos.
2: Sí. Cuarto está con 33. Nos
1: sacó una diferencia.
0: Cuarto. Sí. Cuarto, 33 puntos.
1: ¿Viste?
0: Superó los 30.
1: Una diferencia importante sacó.
0: Quintanita se va.
1: Sí.
0: Y puede ser que sí. Terminó su... Ahora, la próxima fecha termina su contrato. Olimpia le da a Luqueño la oportunidad que Quintana juegue el último partido.
1: Va a jugar.
0: Y se despida de la afición deportiva.
1: Ahí está, ese es un detalle importante. Sí. Porque yo ya le estaba despidiendo el día de ayer.
0: No.
1: Teniendo en cuenta la cláusula.
0: Consiguió la cláusula.
1: Ahí está,
0: le dio Olimpia que se despida al público luqueño, a Quintana, que hizo muy buen campeonato.
1: Hay que aplaudirlo al chico. Y
0: creo que es el mejor refuerzo que ha traído Luqueño.
1: Sin lugar a dudas, sí.
0: Porque le añané goleador o París. Alcanforcia. Hace 15 días costaba más de 6 millones de dólares.
2: Referente a lo de Ameliano, Juan Carlos está peleando por el subcampeonato.
1: Ahí está.
0: Y es lo que te digo. Sí.
1: Está buena ahí. Campaña de buena Roberto.
0: ¿En qué puesto está?
2: 33 tiene. En la cuarta posición está. Va a jugar con Trinidense.
0: ¿Y después? ¿Y los otros cómo están? ¿De cine?
2: Sí, señor, te voy a decir completito. Ameliano está cuarto con 33. Cerro Porteño está tercero con 35 y segundo está Nacional con 36. Ellos son los que están peleando por los...
0: Por hay que ver lugar. Cómo salieron en un supuesto que pierda Nacional, que gane Ameliano y no puntee
2: Cerro. Partido no.
0: O si no, si empata Cerro, gana ahí, tres equipos con la
2: con
0: mierda.
2: 36.
0: No, pero está todavía. Y con Nani a la cabeza. ¿Cómo se llama este? Ese está en el extranjero, parece.
1: ¿Quién, Juan Carlos?
0: Que fue técnico de Luqueño. El que mayor puntaje hizo para Luqueño y... en los últimos tiempos.
1: Florentín. Florentín. Él está libre ahora, Juan Carlos.
0: ¿Dónde?
1: Él estaba por Colombia, ahí no le fue bien, uno o dos fechas nomás estuvo, luego ya volvió.
0: ¿Volvió?
1: Sí.
0: Está por acá.
1: Tuvo un problema allá en Colombia. Hay que averiguar un poco qué pasó.
0: Eso
1: de
0: me
1: él.
0: Gusta.
1: Y si vamos a probar lo mismo otra vez, Juan Carlos, es el mejorcito que
0: el mejor,
1: cosechó
0: que
1: los puntos.
0: Ganó sí. Por Deportivo.
1: Sí, vamos a irnos por ese lado, sí.
0: ¿Verdad?
1: Sí. Sí, señor, así mismo.
3: Pues, ¿cuál es la siesta de la República?
0: ¿Vale?
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0: ¿Vos a quién le pagás eso?
4: Robert, ese camino se dice Sicona.
0: No. Vale, ¿cómo te dices?
2: No, okay.
0: Bueno, muy bien. Este Robert te le paga.
1: Sí.
0: Robert, se te necesita en...
5: El jinete más audaz de la ciudad de Luque, Robert Jiménez.
0: Se le está esperando, se le está esperando. ¿Qué dice? Claro que puede ser, Tobra. Teicoco JJ27 hace chucata. Yo sé también que si gana Rueñú, aunque gane Luqueño, lo mismo, nosotros nos vamos a la...
6: Tranquilo, ese jefe.
0: No, anda, no, yo tranquilo, somos renegantes, la estúpido.
1: Juan Carlos, ¿le podés avisar a los bichos de la quinela cuánto vino hoy la quinela, dice? El cementerio, dice el oyente del 71376948.
0: ¿El 94?
1: 94. ¿Eh?
2: Él juega la quinela.
0: ¿Y quién? No, espera, ¿quién?
1: Gustavo.
2: Quintana sabía.
0: Pero, ¿este quién alza? Este es un tipo que nos jode a nosotros.
1: No, él, es un oyente
0: él,
1: que
0: él cobrará la publicidad.
1: La
0: y usted pasa, claro, y usted va a pagar ahora.
1: Claro, mira lo que me hace el
0: no,
1: oyente.
0: No, me interesa, no me interesa.
1: Y él que siempre que chupa los lunes.
0: Ya sé, como... no, pero
1: ese...
0: si vos pasás ese juego es porque vos estás cobrando algo.
1: Ay, no.
0: Bueno, hasta mañana.
2: Juan Carlos, antes de irme, la señora Martina Cáceres y el señor Agustín Pérez le manda muchos saludos. Fiel oyente de La Oral Deportiva.
0: Fueron sus pasajeros.
2: Fueron mis pasajeros y me dijeron que hace tiempo le escuchan y todo el día. Me dijo la señora, mi marido todos los días cuando trabaja ya prende la radio.
0: Un saludo para
2: Martina Cáceres y Agustín Pérez.
0: Muy bien,
2: sí, señor. Bien. Del barrio Macaí.
0: Hasta mañana.
2: Hasta mañana.
1: Hasta mañana, Juan Carlos.
0: ¿Qué es Paraguay?
7: Paraguay.
1: Y aquí está la Viroja ya de a poquito.
0: No, este nos quiere confundir porque hace publicidad ajena.
1: Ah, sí.
0: Y él cobra.
1: Cambia de tema.
0: Y cambia de tema. Ya llega la emperatriz, la más bella. Y por la vea más día, Pecuña Caray. No, es para que te enoje conmigo,
3: la
0: Junior.
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0: Un espectáculo. Es la señora, la emperatriz, la bella Fátima Román. En un instante, después de La Oral Deportiva. Buenas tardes, fueron ustedes muy amables. Ya me despedí de ustedes.
1: Sí, señor.
0: Hasta mañana, si Dios quiere.
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0: ustedes la emperatriz de la cumbia, Fátima Román.
1: Siesta de lunes, señoras y señores, luego del extenso feriado estamos arrancando esta jornada en nuestro horario. Digo así porque nosotros arrancamos ahora con todo. Es como que estamos despertándonos de vuelta. Estadio Caru para Majo Pejiró y nada, ahora me gusta. No, terrible, más todavía con el fin de largo, con todas las actividades. No, mortal, pero mortal. Ánimo, ánimo, mi gente. Arrancamos la semana, esta jornada fría y también toda esta semana que se tornará de la misma forma según meteorología. Vamos a hablar de todo ello más adelante. Está Gustavo Quintana en controles, Fátima Román en la voz, siendo presentados por Barrio Vida, tu barrio, tu vida y tu pirubilla. 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Hasta las 3 de la tarde, esto es la siesta de la República.
0: La

0: fiesta de la República. Vamos a la pausa y a vuelta de ella seguimos con la siesta de la República.
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1: ¿Qué tenemos de novedad en el día de la fecha, aparte del viento fríísimo que estamos teniendo? Porque está frío. Uy, aún sabe ya abriga, Kena, porque Yetu, ¿cómo se tornará esta semana a quitar los abrigos? Que esto va a continuar. Por suerte tuvimos una semana bastante calurosa, a pesar de que puntualmente ayer cayeron algunas gotas, antes de ayer a la noche también. Estuvo bueno, el Día de la Madre no hizo tanto frío, tanto calor. Estuvo linda la jornada, sinceramente, estuvo bien, pasamos bien. Este feriado Pucú estuvo espectacular. Hay que dar gracias a Dios por todo lo que pudimos vivir en estos días tranquilamente. Bueno, atención, mi gente. Ánimo a que... Hoy Copa Energía Virginia. Una famosa aplicación de citas con un desenlace no esperado. Confiado, un hombre subió a la moto con su levante, pero le salieron unos cuantos encapuchados que le tuvieron encerrado por horas. Más de 50 millones le obligaron a transferir y le sacaron un celular también. O sea, de esto ocurrió esto. Están con un modus operandi terrible, buscando la forma. Realmente pensamos así, parece simpático, y decimos, ¿cómo lo que va a caer? Pero pasa. No se dejen llevar, muchachos, especialmente. A las mujeres también les pasa. Tengan cuidado. Hoy por hoy no se puede tener una confianza extrema así, porque sí, nada más lleva Gustavo. No, oye, tú, buena. La escuela Belly, ¿qué onda hay hoy, Gina? ¿Cuán año? Tengo que vivienda hoy, jugado, pango, ingeniero, con la tecnología, pues. Todo un tema. Bueno, nosotros vamos a continuar con buena música. Quintana, ¿te parece? Hasta las 15 horas. Esto es la siesta de la

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2: ¿Serán otra?

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1: 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Ya estamos prácticamente en el penúltimo bloque de programa, porque en minutos llega Roberto Jiménez para seguir acompañándolos, pero aún queda más de la

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0: Cerramos nuestra edición del lunes de la Siesta de la República con Fátima Román en La Voz. Hoy el 18 de mayo. Ya haré, ya me nace. Agradezco a todos los oyentes por conectarse. Por
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0: Cerramos nuestra edición del lunes de la Siesta de la República con Fátima Román en La Voz. Hoy el 18 de mayo. 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

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Muchas gracias. Gracias.

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0: Άντε ρε πριν παππού. Ilusiones, ilusiones, ilusiones. No, y así se parte de esta canción. Voy a. Ándale, primo. Presentame, oficina. Señoras y señores. Damas y caballeros, niñas y niños, República del Luque, República del Paraguay.
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0: Buen
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0: ¡Échale! Muchas gracias, muchas gracias. Damas y caballeros, niñas y niños, República de Luque, República del Paraguay. ¿Cómo están? Qué gusto, qué placer, qué emoción, qué alegría saludarles en este día lunes. Damos inicio a otra semana de Polchaca por Azul y Oro.

0: Bene.
1: Che dico?
0: Bene. Lune, signore. Beh. Así de noche. Beh. ¿Cómo y por qué, Baerín? Bueno, ¿cómo están, señores? Arriba, Luque, arriba, Paraguay. Hola, Luque. Hola, universo. Planeta Tierra, esfera de la vida. 15 de las 15 en la República del Paraguay. Temperatura de 14 grados. Hay pirocho. ¿Qué te pasa, chingo? ¿Qué es el problema? Ilusión. Nos vamos a la posta. Luego de Fátima Román, que existe en la República con la Emperatriz. Vamos hasta las 5 de la tarde, antes de José Brito y sus de control de la tarde. ¿Qué ritmo? O sea, hola, papá, ¿cómo te va? ¿Mate? ¿Cómo es eso, señor?
1: Okay.
0: Tranquilo, papio.
1: Okay.
0: ¿Todo bien?
1: Sí, sí.
0: Bueno. Ya está DJ Apa tomando la posta. Luego de Gustavito Quintana, quien estuvo en control y musicalizando la tarde de Azul y Oro. Gustavo Quintana in the mix. Tranquilo. Ya está DJ Apa, luego se viene Mauricio Jara a las 5 de la tarde. Los mejores están acá, será, sí, señor. Los mejores DJ están aquí en Azul y Oro. Hoy invitarlo. Abrazo para los muchachos. 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Todo bien, todo dicho. Estamos bien, macho. Tranquilo, papio. Perfecto. WhatsAppero, hola.
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0: Bueno, buen comienzo de semana. Lunes. Arriba Luca, arriba Paraguay. WhatsAppero, envíen su mensaje juntos. Hacemos el programa hasta las 5 de la tarde. Seguinos por Facebook, Instagram, Azul y Oro Digital. WhatsAppéanos. Bajar la aplicación Azul y Oro Digital. Sintoniza online. Vayas a donde vayas. En martes, miércoles, jueves, viernes, sábado, domingo, lunes. Espérenme. Metele música, DJ, para lunes. Bienvenido, buenas tardes. Esto es Polchaca.

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Arriba Paraguay. Algún bohemio cantando. 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

0: Ah, tema, esa es entusiasmante, mano. Música paraguaya en el aire azul y oro 94.7 Paul Chaca. Música tropical, música paraguaya en la mano. Al estilo bandita, polka en conjunto, polka electrónica, el yune más hermano ese. El yurende más la gente se aja.
1: Y sí.
0: Ya, ahora, imagínese. Cariño grande, saludos para Noé, Santi, estar en sintonía. Hola, hola, feliz tarde de lunes. Soy un pájaro. Pausa, y Noé.
1: ¿Qué dijo?
0: Pero lento. ¿Qué hoy tirás la de... Hoy tirame de... Ey, mate, amigo, mate. Espera. Qué mal pensado son, será. Espera, yo termino lo que quiero decir. Yo apenas estoy arrancando la palabra y ustedes ya se anticipan al hecho. Qué mal pensado son, será. Hoy tira la... Hoy tira la... ¿Entendés?
2: La camioneta hace un chiqui-iqui.
0: Pues se las ha arrampado, mecánico, me las ha arrampado, llevarle
3: de
0: negocio, sí.
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0: Saludos a todos los chimos, Shira. ¿Qué puse, Shira? Hola, Robert, ¿cómo te va? Saludo aquí en la zona de Benjamín Aceval, acá al lado de mi casa, todos los días viene el mismo cobrador. Hey. Ah, no, no. Ha esperado por día, guau, wow, vaya, mira, esperando. No. ¿Viste
1: dijo?
0: Que son mal pensados. Pero, no, y ese cobra por día, no macho. Ese es un trabajador que cobra por día. Entonces, todo el día, ojo. Y después te hice bien. Hasta copio, Robert. Ya por fin llegó el lunes para escuchar un programa alegre. Se llama Moyende y ya dice. El único que me hace feliz sos vos, Robert.
1: Ay,
0: dale. Soy Juan Carlos de Cañi y San Lorenzo. Oye, más Juanca, se agendó hasta azul y oro, Juanca, por checa se mató. Ahora, si es la única la neta de Juan Carlos, a ver, la mayoría será.
4: ¡Si eso, güey!
0: Son güey, verá.
5: Va a ver, te verán de nombre,
0: Nácore. Te estamos escuchando, familia Don Luis, profe Juana, Luisito Matecubina. No es hija Usembe Yuge. ¡Ah! No es. Va a vieja, no es. Ella puede decir, ole.
1: ¿Quién dijo?
0: Bellu y tirásela. Se va a huellirse de peso a esa, pero. A esa niña la cielo. Pecho la tentación, no sé, será. Ajá. A usted será un Bellu, si legalmente será. Vaya, ¿cómo va a ser? Vaya, ¿cómo va a jugar los niños?
6: Vaya, Julio, vaya,
0: Julio,
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0: 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Arriba, señores, lunes.

0: Hacemos un paréntesis en nuestra programación. 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

0: Este canta Sandro también, ¿verdad? Está cantando con su voz ronca así. No quiero ni pensar, amor. Pídeme la luna y te la bajaré. Sandro canta este tema, ¿verdad? Más, o sea, en su versión.
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0: No quiero, en su estilo. Único Sandro.
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0: Con su voz ronca así, medio. Canta medio hablado, pero espectacular,
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0: Hay alguno que oye músico y será, ajá, ya el Sandro te leí más.
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0: Yo quería escuchar eso así, tipo Juan Carlos Sosa, por ejemplo. Juan Carlos por ahí por será. El tipo tiene una voz natural, papá, que llega, sí. Yo veo Juan Carlos Sosa por ahí en el Mopirimbao y será.
2: Ay,
0: dale. ¿Dónde será? Aquí sí, coche mío. ¿Por qué me lo vas a mentir? ¿Alguno llevo músico, será? Llevo por ahí,
2: ¿qué dijo?
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0: No, sea por ahí por lo contrario. Sí, yo, arriba, señores, 55 de las 15 en Paraguay. 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
0: Hola.
2: Buenas tardes, por si acá.
0: Vale, cógeme. Y mi bajita, hermano.
2: Ginetero sin caballo ahí, ¿eh? Y yo, el regular de esta
0: cura,
2: se llama
0: Tecona.
2: Sí,
0: señor. Igualmente.
2: 37 años, Juan Pablo II, ella pura ella, güey. Casco, pues, esa felicidad. 18 de mayo de 1989, ayer. 16, un genio, tú, suelo guaranija, güey. Tú ya pongo ahí recorrido misional, el año menetano, o sea. Ya sí. Nene está fuente, pero pues ya voy a conseguir la bendición a otro Papa Francisco.
3: Sí, señor.
2: Moco idea, pues, me imagino ahí. Espectacular, Roberto, en el programa. Sí, se la fuerza, suerte, Roberto.
0: Abrazo, hermano querido.
2: Arriba, muchacho, habla por tío Luqueño.
0: Una Oye, llévase Dani.
4: Jiménez, el goleador del
0: tercer. Oye, llévase Dani Rodríguez, sí que afirmando con tanto Luqueño. Dice, sea jata, Oye, va a ser envidia. Ya pende envidioso, ¿sí? ¿Qué? Vos sé que la envidia no es buena, ¿sí?

0: tener que estar feliz con tu lapillado, tu prójimo que está progresando. Oye, te voy a pensar al revés, dice. Deben de lapillado progresado de envidia. Ojo por ahí, yo intenté. Ese es Robert, me decís suco,
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0: No, país suco ahí por naturaleza. Yo soy mamá y hoy sí, tiempo, no se me muere suco, no me ponen de simpático.

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0: Bueno, arriba, señora, avanza la jornada 18 a las 4 de Paraguay. Esta es la música de los amigos peluqueros. No, y en tu pelo tengo yo. Y la canción que le gusta a los peluqueros, en tu pelo corto yo. Yo tu pelo corto yo. Abrázame, querido Alvarito. Sí, señor, mi peluquero será. Alvarito. Peluquería, barbería, Álvaro. Su local está ahí bajo el estacionamiento de comercial Virgen Rosario, Casa Centralista. Peluquería, barbería, Álvaro. Saludos, mi querido Alvarito. Robert Batecopio, ¿sí? Qué lindo el lunes arrancar y escuchar por el Chaca, esa alegría total, capete. Se apañe, no, Gabe. Ah, ¿dónde el programa, capete? No, espera. No me fui a trabajar hoy, entonces.
1: ¿Qué dijo?
0: No hay por nada, espérate. Robert, genial el programa. Saludos para el amigo Gabriel, el Caja. De parte de Roddy el Chuli. Saludos para Gabriel el Caja, de parte de su, de Roddy su Chuli. Abrazo para Gabriel y para Rudy, que está haciendo bien hacerlo luego de eso. Hola, Robert, vos no sabes cómo puedo hacer para recibir el premio que me gané en la radio por el Día de la Madre. Sí, yo sé, señora, tenés que venir a buscar nomás. Señora, antes con el ganar, yo no me acuerdo de retirar. ¿Cuál es otra forma de retirarse, señora? Señora, debió de llegar y dime. Mentira, bueno, puede pasar aquí por la radio con su cédula a retirar su premio. La gente que se ganó, las madres que se ganaron su premio. El viernes, el Día de la Madre. De lunes a viernes, de 7 a 10 de la mañana, pueden venir aquí con su cédula, aquí en la radio Azul y Oro, y se le va a entregar su premio. De lunes a viernes, de 7 a 10 de la mañana. Esos son los horarios para retirar su premio. Hola, ¿qué tal? ¿Quién vio salió la ganadora? Andes en tu en la radio, señora, para ese disco, andes en tu nada, radio. Va a decir que le han notado, pero andes en tu, ¿verdad? Me hacemos nervioso, será.
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0: Usé bollo y tira bollo, chongo. Sí. Bolito, saludos, mi socio. Saludos a los muchachos. Ay, ¿qué me dice Blasito? Blasito envió un video de Estados Unidos. Hola, Blacho, vete coño. ¿A ver? Doy cuenta de audio, Blacho. Ah, imagen nomás, imagen. Abrazo para Blasito. Está escuchando a los Estados Unidos, a Cucacán, Mochera, ahí. Sol radiante, calorcito por los Estados Unidos. Un abrazo, Blacho. Blasito y todos los paraguayos esparcidos por el mundo escuchando a Azul y Oro 94.7. ¡Saludos!
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0: ¿Escuchamos? ¡Hey! La malicia. Puichito, con 21 de las 4 en Paraguay.

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1: Gracias con todo, Álvarez Jiménez.
2: ¡Qué música metiste, papá! Estos sí son temas.

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1: ¡Échale!
2: Con ustedes, Robert Jiménez.
1: 38 de las 4 en Paraguay. Otra vez. Acá estoy.
3: Muy contento.
1: Y acá estoy yo, amigo. No escuché porque dije José Guadalupe. Aquí estás otra vez.
2: Robert Jiménez.
1: Aquí estás otra vez.
3: Muy contento.
1: Otra vez el amor clásico de clásicos tropicales con la voz de José Guadalupe Esparza Bronco. Robert, súper genial el programa. Luque, los mamés, los oyentes de Phil, familia Castillo, saludos, gracias.
4: Hola. Espectacular, está tu
1: muchas gracias. Maca y Luque. Ahí tira, matecito, sí.
5: Pero, ¿dónde, Robert? Ya, necesidad, ahí se acuerda de ella. Cabe ya, dedícate, locución, ve.
1: Señores y señores, yo les envidia. Por ejemplo, yo genero envidia porque yo tengo un talento fantástico, único, incomparable e insuperable. Yo soy la segunda voz de Juan Carlos Sosa. Por ejemplo, una vez hoy en día, segundo, se dice Robert, te avisa cuando hay otro contrato. Abrazo, mi querido Juan Carlos Sosa, en plena sintonía, como siempre. Cuarto Barrio Luque, Paraguay, saludos. ¿Pate copio, Juan Carlos? ¿Todo bien, tranquilo? Contrato de Juan Carlos Sosa y su grupo al 0983-1468-71. Anota 83146871. Abrazo, mi querido Juanca. Y a todos los grandes amigos músicos. A todos mis colegas músicos. Que siempre escuchan a Azul y Oro. Saludos. ¿0971 94 794 7 lunes? Pues sí, a Pato.

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0: Ya háguese lo oído. Amén, tu señor sea.
1: Hola, Dudo.
0: Hola, vete conmigo.
1: Ve por ahí por ahí, weón. Soy cocido con leche quemado.
0: ¿Eh? Ah. Con la agua la llave.
1: Irete,
0: yo,
1: manico, y. Ande, cure.
0: Ay, güey.
1: Acepté la mejorra paponata, ¿no? Pero dale pura paponata, Robert. Aprecio.
0: Abrazo, mi querido Víctor Candiña, ¿sí?
2: Chajarones. ¿Qué dijo?
0: Aquí entra, está ese socio, empieza a decir. Ay, pero me mando una mishimi. No.
3: Tu show yo.
0: No, es tu show yo. Una mishimi, ¿no? Siento un mojito y roja, dice Víctor Candiña, ¿sí? No, he visto canilla y dice, si rola un ton, da un moin de la mishimi. Tu shaha está hoy a usted. Y para eso, un cocido con leche, si pare de 2 litros cocido con leche, medio cena, bello. Abraza a los grandes amigos que están en sintonía, Víctor Canilla. Gran centro delantero, dice nada. Pero 971-947-947, parte final del programa.
4: Chau, Petit.
0: Ya jamás lo intentan. Se alejó, se interesó a cuello.
4: Chau, Petit.
0: A veces era con música, con alejó, se huirejó a cuello. Ah, ven, tenemos ahí. Ejo, se interesó.
5: Ahorita,
0: Mori, aplauso para Moricia. Moricia, a ti, filósofo, sabio y de Moisés. Sí, Moricia, a ti, filósofo. La Platón, un miembro en gay, vaina, Aristóteles, un miembro, ni creen los 6 semanas. Vamos a hacerlo, está ayudando para coger, ¿no será? Me voy, los amigos, gracias por la sintonía, gracias por la preferencia.
2: ¿Qué dijo?
0: Sí, Fonicia, ella es de filósofo. La Platón, un miembro en gay, vaina, muñeco, ¿eh? Aristóteles, un miembro, ni creen los 6 semanas. Vamos a hacerlo, está ayudando.

0: Chao,
1: petiso.
0: ¿Eh? A veces pues, Javi estaba ahí y te dice, marugo.
1: Será,
0: será hasta mañana, mis amigos, luego de Fátima Román, la siesta en la República, antes de José Brito se hizo descontrol de la tarde. Buen resto de jornada para todos. Será hasta mañana. Chau.

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0: están? Tengan ustedes muy buenas tardes, bienvenidos y bienvenidas al Descontrol. Sí, en esta tarde maravillosa nuevamente nos reencontramos con buenos temas, con buenas canciones. Y nosotros desde aquí tratando de hacer la espera de la noche mucho más placentera, por decirlo así. Tratando de hacer pasar ese tráfico tremendo, tratando de hacer pasar esa jornada intensa que se estuvo teniendo en todo el día. Bueno, tratar de relajarnos con buenas canciones, como ya le estaba mencionando, ¿sí? Vamos a estar escuchando bachata, música latina, pop, electrónica, reggaetón, cumbia cool, mucho más a medida que va pasando los minutos también. Entonces, ustedes relájense, respiren profundo, que con los bocinazos, con la putedad, no van a estar llegando más rápido a su casa. Entonces,
1: no.
0: Tranqui nomás, ¿sí? Tranqui nomás. Muy bien. Mauri Jara poniendo buenos temas. 0971947947 habilitadísimo para estar arrancando con todo, con esto que denominamos el descontrol.

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Rotos, se llama Rojos, perdón, se llama esta canción que estamos compartiendo con todos ustedes aquí a través del Descontrol 94.7 para todo el mundo a través de www.fmazuliero.com.py. Subir el volumen a esta canción que ya estamos arrancando una semanita más, la segunda quincena del quinto mes del año. Está pasando rapidito, falta menos para un mundial más, ¿sí? El mundial en donde por fin Paraguay volvió después de 15 años. Y bueno, ya se está preparando locales comerciales. ¿Y vos cómo vas a ver el partido? ¿Vas a ver en algún centro comercial? ¿En algún barcito? ¿Vas a ver en tu casa con asado y amigos? ¿Vas a ver con tu novia en la sala? ¿Vas a ver con tu ex? ¿Vas a abrir una birrita y vas a ver solo? Recordando que la mayoría de los partidos son entre las 10, las 11, las 0 horas aproximadamente. Entonces, teniendo en cuenta en eso, bueno, te pregunto, ¿qué vas a hacer los días que Paraguay va a estar jugando entonces en esta temporada 2026 de lo que es el Mundial FIFA de este año que se estará desarrollando entre Canadá, México y Estados Unidos, ¿sí? Bueno, no se olviden que ustedes pueden estar armando su playlist de canciones remitiéndonos sus audios y textos al WhatsApp. Y mencionar que el luqueño cada vez está más hundido, cada vez está más en el abismo, penúltimo. Empatamos 0-0 con un equipo pésimo que es el San Lorenzo. Nosotros estamos por ahí nomás también. Último en el acumulativo de registro de minutos sumados. Y no sé qué decir, che. Ojalá que el torneo clausura sea totalmente diferente a esta apertura que estamos terminando pésimo, o si no, se nos viene la noche nuevamente. Y no es por mala onda, por mala vibra, por Contreras, no. Minutos sumados y no sé qué decir, che. Ojalá que el torneo clausura sea totalmente diferente a esta apertura que estamos terminando pésimo, o si no, se nos viene la noche nuevamente.

0: ya se tiene más de un mes para estar realizando las contrataciones, los preparativos, la mini pretemporada, y bueno, pues vamos a estar ya de una vez por todas salvándonos de esta difícil situación que pareciera ser un karma, ¿no? Pareciera ser que va volviendo nuevamente aquello que nos pasó hace unos años atrás. Pero bueno, demos vuelta a esta página, pensemos en el torneo de la usuaria más allá. Y bueno, estamos acompañando a la gente que está volviendo al laburo, que está yendo a la facultad. Me pidieron lo de Paoli y vamos a estar pasando más adelante sin ningún inconveniente. Tarde fresca, tarde fría. Y según la Dirección Nacional de Meteorología, lo mismo seguirá replicándose durante los próximos días y recrudeciéndose entre el jueves y el viernes, donde la mínima estaría llegando a los 4 grados aproximadamente, ¿sí?
1: ¿Escucha?
0: Vale. A todas las personas están de un año, están de para bien, ¿cómo andamos? ¿Cómo están? Después de un largo fin de semana, que muchos arrancaron ya desde el miércoles de la tarde, noche, con la víspera de feriado, sábado, domingo, qué locura. Me imagino que ya desestresados los perros.

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El Lauta de fondo, el Lauta que está por Paraguay, estuvo por Paraguay el miércoles, jueves, viernes y sábado, 4 días de seguido estuvo teniendo sold out con todas las presentaciones, el Lauta con su tema Puñalada. Vamos a estar escuchando completa enseguida esta canción, ¿sí? 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Mientras tanto, nosotros seguimos

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Muy bien, seguimos haciendo el descontrol aquí a través de la FM Azul y Oro en esta tarde, noche fresca que la que estamos teniendo. Mes de mayo. Y bueno, sigue cerrada la ruta allí, Luque Limpio, en la zona de la Avenida Rosario. Van 3 semanas consecutivas. Ojalá, no me fijé un poco. Mañana me voy a fijar si hay grandes avances o solamente hay señalización en ese sector realmente. Vamos a ver. Porque nos están reportando un tráfico tremendo en esa zona. Sí, es mi camino también y conozco, ¿verdad? Entonces voy a verificar un poco ahora la salida de la radio a ver en qué condiciones se encuentran, ¿sí? Bueno, ¿qué acti me pego en este clima? Acá me están enviando fotitos de tortillitas, ¿verdad? Qué loco, ¿sí? Hoy arranqué la dieta así oficialmente. Antes de venir a la radio, pasé por el gimnasio. Espero no caer de ida después de la radio. Espero no caer. Ahora, por ejemplo, me están enviando fotos de la tortillita ahí, mi amiga Carmen nos envió y bueno, estira. Así es que para Carmen, para toda su familia que nos están escuchando ahí en la zona de la Quinta Compañía, ¿sí? Ahí la gente de Macaí, un abrazo grande, ¿sí? Bueno, Espireca también dice acá. Ah, ok. Ay, ay, ay, mejor me callo, será. Qué loco, pireca, tortillitas. Bueno, en fin, arrancamos la dieta con todo. Hoy es lunes, gente. Si de repente pensaste arrancar la dieta, hoy es el día en que tenés que estar arrancando, ¿sí? Muy bien. Es cierto, hace mucho tráfico, las obras no avanzan. Ayer, por ejemplo, vinieron entre 3 nomás y no avanzaron nada. Soy vecina acá de la zona del puente, me mencionan. Bueno, ok, viste, la programación pues la hacemos todos juntos. Ustedes pueden estar enviando también sus mensajes a través del 0971-947-947. Tortillita, una peli, al cine también, pero no sé, al cine, irte un lunes, salir de tu casa, me iba a no pegar. Aunque también les cuento que Michael Jackson, la película de Michael Jackson, está siendo la más taquillera a nivel mundial en estos momentos. No me estiraba al principio, pero me llamó la atención después de que sea la peli más vista. No salen más así películas atrapantes o intrigantes también, como antes salía, ahora películas de medio pelo nada más. Van saliendo como para así, ay, me voy al cine. Sí. Algo de tacones también. He visto en las redes, las chicas estaban así con todo. No, El Diablo se viste de moda. Se llama una de las películas que las chicas se están yendo así con todo el outfit correspondiente. Me parece bien. Las chicas empoderadas, que vayan con sus amigas sin ningún inconveniente. La que vi también es Renacer al Rojo. Muy buena la docuserie realmente. Sí, muy buena. La presentación, el ambiente, la emotividad. Yo solamente opino de que sería otra cosa si fuese la del ser campeón mundial, por ejemplo, ¿verdad? Sería otra cosa. Pero bueno, de igual manera se destaca la producción audiovisual. Estaba muy bueno y muy atrapante realmente. Tuve la oportunidad de ir a ver y bueno, llegó realmente el mensaje que querían estar dando, ¿no? Bueno. 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
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Completita la info. Seguimos produciendo fiesta a una escala diferente. Vamos.

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1: Muy, pero muy buenas tardes. ¿Qué tal? ¿Cómo están? Bienvenidos. Qué placer el de poder estar con ustedes aquí a través de la 94.7 Radio Azul y Oro FM. Ya estamos aquí prestos para poder acompañarles a todos ustedes con todo el equipo técnico y humano de la poderosa FM Azul y Oro. Luego de un par de días, luego de un largo feriado, bueno, pero ya estamos aquí nosotros con todos los compañeros para analizar lo que fue el partido Deportivo Luqueño ante San Lorenzo. En choque de coleros se pasaron la mano Deportivo Luqueño y San Lorenzo. Bueno, ya estamos con Mauri en cabina de controles, aquí en la conducción, quien les habla, Miguel Ángel Roa, como siempre con la participación de los compañeros de

0: querido Carlos Antonio Tonino Rodríguez, de Arnaldo Ríos, de Quique Espínola. Ya están ahí los muchachos en el estudio de la FM Azul y Oro y vamos a darle la bienvenida. ¿Qué tal, Arnaldo? ¿Cómo estás? Qué gusto saludarte.
1: Hola, Miguel, ¿cómo estás? Saludo grande a toda la audiencia de Deportes de Primera Mano y bueno, acá los compañeros, a Tonino, a... El brujo me dicen ahora.
0: ¿Medio bajoneado? ¿Te siento medio bajoneado?
1: El brujo me dicen ahora por su apodo a Enrique Quique Espínola. No sé por qué. Pero bueno, vamos a conocer a Mauri, que está en controles. No, bajoneado no, ¿por qué bajoneado?
0: No, como ayer en un... Bueno, les tiro algo, compañeros. Luqueño ayer ganó un punto o perdió dos. ¿Qué tal, Tony? ¿Cómo estás?
2: Hola, Miguel, ¿qué tal? ¿Cómo te va acá? Estamos ya con Arnaldo, Quique, está Mauri, a la audiencia, buenas noches.
0: ¿Qué tal, Enrique, Quique Espínola? ¿Cómo estás?
3: Hola, Miguel, ¿qué tal? ¿Cómo estás? Un saludo a Arnaldo, Tonino, Mauri, un saludo a toda la gran audiencia. Bien, Miguel, acá.
0: Muy bien. Jugó el Luqueño ante San Lorenzo. El partido terminó empatado, un penal... O sea que un gol anulado que con cualquier otro equipo no lo iban a anular. Lo anularon a San Lorenzo. Sí, es falta, le patearon, está bien. Pero contra Cerro no te van a anular ese gol. Si es para Cerro no te van a anular. Si es para Olimpia, si es para Libertad. El VAR nos salvó de un papelón ante San Lorenzo.
1: Y otra vez, en la semana pasada ya decía que se equivocó en plantear con línea de tres Hernán Rodrigo López el compromiso. Él se quedó con ese primer tiempo ante Libertad, entonces pensó en esta vuelta que le iba a funcionar de vuelta, pero ahí se desnudó de que los jugadores no están preparados para jugar ese sistema, ¿verdad, Tony?
2: Sí, indiscutiblemente que ese experimento... No le va bien, no le cae bien al profe.
1: Porque ayer, por ejemplo, le vimos a un Paul Riveros que jugó... Y Paul Riveros jugó stopper por izquierda. Oh, hay algunos que dicen que juega como un lateral de izquierda.
2: No, stopper.
1: Stopper por izquierda, stopper. En el medio estuvo Wesniak y hacia la derecha jugó Jonathan Díaz.
2: Sí.
1: Pero...
2: Como carrilero por derecha prácticamente Villalba.
1: Villalba es el carrilero por derecha y por izquierda Jonathan Ramos, que prácticamente el primer tiempo le regaló ese sector a San Lorenzo Sportivo Luqueño, como lo hizo también ante Libertad, porque Jonathan Ramos no es marcador, inclusive... No. En la conferencia se acordó también de eso Hernán Rodrigo López, que prácticamente lo sacrificó en
2: claro,
1: ese lugar.
2: Está sacrificando ante un rival.
1: Y aparte de eso, queda expuesto también ante la opinión de los hinchas como que no rinde y que ya no va a rendir más Jonathan Ramos. O sea que hay muchos hinchas que piden por juveniles de que jueguen de titular ahora que están jugando, bueno... juega por la sub-19, ¿verdad? Por la regla sub-19, pero el técnico mismo lo está quemando así.
0: ¿Sí? Ahora, lo que yo pregunto, muchachos, la gente culpa a Hernán Rodrigo López no es técnico para Luqueño, que Hernán Rodrigo López, mira, lo mismo pasó con Sarabia, con Cáceres, con Lucas, ahora con Rodrigo. ¿Es verdad que la gente cree que el problema es técnico o es solamente tirar la pelota hacia el otro lado?
1: Pero acá desde raíz está todo mal, o sea que desde la dirigencia comienza el problema por las malas decisiones que realiza para conformar un plantel, ¿verdad, Tony?
2: Sí, indiscutiblemente es así. Hernaldo Costa, que conversamos bastante ayer con el técnico López, Rodrigo, sí. En relación al tema, y él se dio cuenta también de que el primer tiempo casi se regaló porque San Lorenzo fue mucho mejor el primer tiempo y al hacer el cambio el segundo tiempo mejoró Luqueño, hay que reconocer también eso. Yo le dije eso también en la conferencia, de que terminó mejor Luqueño, incluso se merecía un gol en la parte final. En los últimos 15 minutos Luqueño se fue con todo en busca de romper esa paridad que teníamos dentro del campo de juego, y San Lorenzo empezó a defenderse. Ya como ahí tuvo Cristóforo un par de atajadas.
1: Sí, y también ese remate de Curey Ruiz que pasó
2: cerca,
1: cerca también del arco, son las llegadas que hizo Luqueño ya después de cambiar ese sistema, o sea que volvió, en realidad jugó un 4-4-2 después de la primera ventana que hizo Hernán Rodrigo López, porque ahí ingresaron Walter González, que acompañó a Maggi en la delantera, que no pesó tampoco mucho Walter González ni Maggi ayer. Ingresó Curey Ruiz e ingresó también Marcelo Ojeda. Marcelo Ojeda le dio más dinamismo también al plantel. Ruiz ayer más o menos estuvo, por fin se despertó, vamos a decirle, ¿verdad?
0: Sí. Pero perdimos 2 puntos ayer,
2: ¿sí? Tony. Sí. Para mí perdimos 2 puntos.
1: Y en cada partido estamos perdiendo puntos.
2: Esa es la realidad.
0: Porque si pretendés ser un equipo serio, si pretendés ser un equipo que pelee por cosas importantes, no te podés pegar el lujo de empatar con San Lorenzo. Con todo el respeto que se merece San Lorenzo, ¿verdad? Pero hay que salir a buscar el partido, ganar el partido. Y todo esto que hoy vive Sportivo Luqueño tiene sus inicios desde las malas contrataciones que hizo Sportivo Luqueño en cuestión de jugadores. Hoy es un equipo, en la fecha 21, un equipo que no tiene prácticamente solidez defensiva. Lo de Paul Riveros ayer era lo más peligroso que produjo San Lorenzo, era lo de Paul Riveros. Se dio cuenta, Rodrigo López lo quitó en el primer tiempo, pero después, yo no sé qué va a hacer este equipo sin Quintana, por ejemplo, en la media cancha. Yo no sé qué podría hacer Luqueño sin la pelea, sin la lucha de Maggi. Entonces, hay muchas preguntas, muchas interrogantes que aún están a tiempo de reencauzar para no sufrir al final de la temporada, Tony, Quique, Arnaldo.
2: Y sí, sí, más sí se va a seguir sufriendo, Miguel, no queda otra. Estamos hoy a 26 puntos. No, 25 o 26 del Olimpia, que es el campeón, ¿verdad?
0: Y prácticamente todo un campeonato.
2: Todo un campeonato, ¿eh?
0: Y Luqueño hoy tiene 20 puntos.
2: 20
0: en 21 Olimpia, partidos.
2: Olimpia tiene 46.
0: Ni siquiera 26, un punto 26, por partido,
2: 26
0: se hizo.
2: Puntos del puntero en este caso que se consagró. Y eso te habla a las claras ya el nivel que está teniendo este equipo.
3: Y no se le ganó a ningún ascendido.
0: Tendríamos que ver también ahí, sí, con Quique, que maneja las estadísticas, si cuando Luqueño hizo un torneo de apertura tan flojo, ¿en qué año hizo un torneo de apertura tan flojo, por lo menos dentro de esta directiva?
1: El año pasado mismo también hizo, sí, flojo, terminó, creo que décimo terminó el año pasado.
2: La apertura.
0: Pero en cuestión de puntos, yo no sé si... En cuestión de puntos, Tony, no sé si
3: se llegó... La apertura del año pasado se hizo 22 puntos.
2: 22.
3: Sí, se terminó en la posición décima.
1: Décima, sí, de acuerdo.
2: Entonces está por ahí nomás
1: también. Prácticamente un punto por partido también se hizo el año... O sea que la misma campaña que este año.
2: Sí, y ¿cuánto se hizo en el clausura el año pasado?
3: Te digo cuánto se hizo.
2: 22 más, terminamos con... ¿Cuántos puntos? Y Quique está... moviendo.
0: Sí, por eso le pregunto a Quique, porque él maneja los números.
3: 25.
0: Pero 20 puntos.
2: Y 47 nomás se hizo, sí, el año pasado.
1: Sí, 47.
2: Bajísimo. Ni 50 no se alcanzó.
3: Noveno.
2: No se alcanzó.
3: Noveno.
0: 22 y 25.
1: Sí. Terminó noveno.
2: Sí. No, lamentable.
1: Y en la tabla de ascenso terminó también décimo, creo que, ¿verdad?
3: Sí, porque hasta el octavo clasifican a, sí, Sudamericana.
1: Sí, sí, sí. Décimo también terminó. En esa ocasión descendieron Tembetarú
2: y
3: General Caballero.
1: General Caballero de Juan León Mallorquín. Sí, décimo. Y nos estamos todos de vuelta en la cornisa en ese aspecto.
2: ¿Sabes que la gente de San Lorenzo, sus periodistas locales también se enojaron también ellos?
0: ¿Por qué se enojaron? Si
2: porque no, y ellos dicen que este año no le pudimos ganar al peor Luqueño de mucho tiempo, dijeron. hasta mí, nada. Así se fue retirado ellos.
1: Desde el año pasado era el peor Luqueño, porque, mira, 47 puntos, 22, sí, más 25, o sea, muy poco se hizo.
2: Yo pensaba que íbamos a terminar en 25, a falta de 2 fechas.
0: Hoy por hoy... Estamos en fecha 21. Sería sí. 21 partidos por 3 puntos. 63, si no me equivoco.
3: Sí.
0: De los cuales Luqueño hizo 20. De 63 puntos posibles, Luqueño hizo 20.
2: 21 por 3.
0: Sí.
1: Malísimo la campaña de Sportivo Luqueño. Y bueno, nosotros desde un principio decíamos que esto iba a pasar con las contrataciones que se había hecho. Se falló primero en la contratación del técnico, en dejarle a Lucas Barrio, un técnico que hasta aquí no había tenido oportunidad en ningún otro club. Vino en Sportivo Luqueño, se hizo de las primeras armas. Después se le trajo a otro que tampoco, pero eso ya con jugadores mismos que no rindieron. ¿Quiénes son los que rinden dentro del Sportivo Luqueño? Maggi, yo encuentro uno de los que trajeron este año, porque si hablamos de Quintana ya estaba.
2: Sí, ya estaba.
1: Y Maggi es el único que podemos decir que es el refuerzo del Sportivo Luqueño. Después
2: Giovanni de que
3: Giovanni fue lesión. De más a menos.
1: No, pero Giovanni, yo no le tenía tampoco tanta fe a Giovanni, por eso decía también que Giovanni era paquete, ¿verdad? O sea, que mucha gente se enojaron por eso, por decir esas cosas. Paul Riveros, sabíamos que no tenía tanta continuidad en Guaraní, inclusive el periodista que cubre Guaraní, Tonino, habló con nosotros.
2: Sí, estamos hablando de Dani.
3: Dani Troche.
1: Dani Troche, sí. Que él nos decía que Paul Riveros estaba lesionado, sí, por que... eso no tenía tanta continuidad en Guaraní. Alan Pereira también. Alan Pereira que también. Solamente creo que jugó 2 partidos.
2: En un año, en un campeonato.
1: En un campeonato. Entonces, ¿qué esperás de esos futbolistas? Le trajimos un lateral izquierdo, Álvaro Martínez. ¿De dónde le trajiste?
2: El 12 de junio.
1: 12 de junio, de la intermedia le trajiste.
2: Intermedia, jugador de Otálvaro.
1: ¿Y qué te van a aportar?
0: Y después la gente se enoja cuando yo digo que hay 5 equipos que tienen calidad de intermedia.
1: No, pero es la realidad, Miguel.
0: No se puede
1: tapar el sol con un dedo. Sabíamos nosotros, o sea, que nosotros decíamos desde un principio, no es que lo estamos diciendo ahora, que después de darse los resultados y ver a Luqueño en el lugar de la tabla, lo dijimos antes inclusive de que comience el campeonato.
0: Sí, definitivamente.
2: Mucha gente se enojó contigo.
1: Y se van a seguir enojando porque
2: dijiste que Luqueño estaba trayendo jugadores paquetes en aquellos días.
1: Pero era la realidad. Pero
0: y hoy los números le dan la razón.
1: Pero mirando los números mismos de los jugadores que te mencioné hasta aquí, Giovanni Bogado, por ejemplo, no tenía continuidad en Olimpia, por ejemplo.
2: No, casi no jugó.
1: Y casi no jugó. Y después con lo que se quedaron, se le tenía esperanza a Pira Benítez, que últimamente tampoco es tenido en cuenta por Hernán Rodrigo López.
2: Hoy está más fuera que adentro. Él.
3: Sí.
1: Lautaro Comas, que para mí bajó muchísimo su nivel también.
2: Es que agarró la cinta de capitán, se vino abajo. Sí.
1: Ayer, por ejemplo, increíble. Desaparecido estaba.
2: Increíble,
3: Pero si hace un balance del torneo también, Lautaro.
1: No pesó tanto.
3: No gravitó tanto.
1: No pesó tanto.
0: Pero yo lo único que digo nomás, Tony, Arnaldo, Quique, es que el técnico o los técnicos que pasaron por Sportivo Luqueño no son los culpables del todo de la situación que hoy está Sportivo Luqueño. Hoy se intenta cargar la mochila a aquellos que fueron técnicos de Luqueño, y en este caso hoy Hernán Rodrigo López, y lo que preocupa es que no se haga un mea culpa y se diga, bueno, nos hemos equivocado en las contrataciones, nos hemos equivocado en esto y en esto, y vamos a tratar de reencauzar, porque la ventaja que te da el fútbol es que te da revancha. Luqueño va a tener una revancha dentro del torneo clausura, pero una revancha que va a ser la misma cosa si es que hoy no hacen un mea culpa ni dicen, nos hemos equivocado.
3: Pero hace 10 años que estamos así, ¿qué revancha?
1: Está bien que haya revancha, pero ¿hay plata o no hay plata?
2: Y eso es lo que siempre dice Jean Paul, a la plata.
1: ¿Hay plata para traer buenos jugadores?
3: Hace 10 años que venimos jugando con fuego y...
1: Es amigo, si no hay plata, acá pues todo se mueve por plata.
0: Y ya sé, y estamos condenados entonces, según lo que vos decís.
1: Y estamos condenados.
0: ¿Estamos condenados?
1: Claro, señor.
0: Vamos a la pausa.
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0: Muy bien, seguimos aquí en Deportes de Primera Mano. Me dejó anonadado Arnaldo Río.
1: Voy a hacer el paso. Yo soy realista. Bueno, vamos a también a conocer un poco los números de los técnicos que hasta aquí estuvieron en el Sportivo Luqueño, empezando con Lucas Barrios.
2: De este año.
1: De este año.
3: ¿Sí? Repasamos. 2 de mayo, primera fecha, 3 puntos adentro. Perdió contra Nacional, perdió contra Cerro, perdió contra Meliano, le ganó a Recoleta, 2-1, 6 puntos tiene ahí, contra Guaraní, tiene 9. Le ganó 3-2 aquella mañana en Capiatá y empató contra Trinidense. Ahí tiene 10 y se fue contra Rubiño el siguiente partido.
1: ¿Cuántas victorias tiene 10. Lucas?
3: ¿Cuántas tiene victorias? 3.
1: 3 victorias.
3: ¿Cuántas? 3 victorias. 3 victorias, un empate. ¿Y después? En esta apertura.
1: ¿Y después? ¿Perdió?
3: Y perdió
2: Cerro.
3: 3.
2: Olimpia.
3: 4 con Rubiño.
2: Y Rubiño, 4.
3: 4 derrotas, o sea que un empate.
1: 3 victorias, un empate y 4 derrotas tuvo
3: Lucas Barrios. Sí. En el apertura.
1: En el apertura. ¿Saravia?
3: Saravia tuvo 4 partidos. Libertad, San Lorenzo, Olimpia y 2 de mayo. Sí. Un punto.
1: Perdió 3 y empató 1. Empató justamente uno. Contra San Lorenzo.
3: No ganó ninguno.
1: ¿Y Hernán Rodrigo López?
3: Rodrigo López tiene Nacional perdido. Cerro perdido. Ameliano empató. Le ganó a Recoleta. Le ganó a Trinidense. 2 victorias tenés ahí. Tenés 3 derrotas. 5 derrotas y 4 empates.
2: 5 derrotas.
1: No.
3: Perdió contra Libertad.
1: No, primero Hernán Rodrigo López perdió
2: ante Nacional.
1: Ante Nacional. Después de Cerro. Ante Cerro. Cerro Porteño.
3: Sí. Después se perdió Guaraní.
1: Contra Guaraní también. Tres. Perdió.
3: ¿Y sí. contra Libertad? Cuatro.
1: Cuatro. Contra Libertad, cuatro.
3: Cuatro derrotas.
1: Sí.
3: Empató con San Lorenzo. Guiñú. Sí. Ameliano. Tres.
2: Tres empates.
1: Tres empates.
2: ¿Y cuánto, ganó?
1: ¿Cuánto ganó?
3: Y le ganó a Recoleta y sí. a Trinidense. Dos.
1: Dos. O sea que cuatro derrotas, tres empates
3: y dos victorias.
1: Y dos victorias.
2: Nos falta un partido más.
1: Y este de San Lorenzo. San Lorenzo empate.
2: Ya sé, pero son
1: dos empates.
2: Diez partidos ya jugó Rodrigo, ¿verdad?
1: Sí.
2: Y el debutó ante Nacional.
1: Nacional.
3: No, nueve partidos. ¿Eh? Nueve partidos. Ahora va a ser el décimo. Contra Olimpia. Nacional, Cerro, Ameliano, Recoleta, Guaraní, Trinidense, Rubioñú, Libertad y San Lorenzo. Nueve.
2: Nueve partidos.
0: Y el que menos aportó en cuestión de puntos fue Sarabia.
2: Sarabia, solamente uno.
1: No, pero también
2: cuatro partidos.
1: Solamente cuatro partidos. Prácticamente la mitad de lo que está haciendo Hernán Rodrigo López también.
2: Y Luca hizo 10.
1: Luca 10, Hernán Rodrigo Hernán. López hizo 9, ¿verdad?
3: 9.
1: 9 puntos.
3: Sí.
1: No, 9 puntos, 10. No, nos falta entonces. ¿Cuánto tiene Luqueño ahora? 21.
0: 20.
3: 20.
1: 20. Ah, 20. Sí, está bien entonces.
0: Y 10 hizo Lucas, 10. 9 hizo Rorro y 1 hizo Sarabia.
3: Sí. Él tiene 20.
1: Yo decía. Cuando iba a asumir Hernán Rodrigo López, ¿qué es lo que va a cambiar tanto? Y el tiempo me está dando la razón, de vuelta a la. Cuando me preguntaron qué yo esperaba de Hernán Rodrigo López, y yo decía, no creo que cambie tanto.
2: No, tanto no va a cambiar,
1: no,
2: porque
1: no va a cambiar.
2: Con este plantel de jugadores que tiene, es difícil pedir el milagro también. Conste que según la prensa, que son
1: afines.
2: No, afines, que tienen opiniones imparciales
1: sí.
2: de los medios de la capital, por ejemplo, me señalaron a mí que encontraron un poco de mejoría, un poco de mejoría.
3: ¿Y más goles encontró?
2: Con la conducción de Rodrigo López, en relación a la campaña anteriores.
1: Pero no llegan.
2: De los técnicos anteriores.
1: Yo no sé en qué mejoría lo que tenemos si no le ganamos a nadie. O sea que, al principio, por ejemplo, a mí me gustó porque se empezó a meter goles, pero en estos últimos partidos, Luqueño le faltó el gol.
3: Pero así como metía goles, le entraba también.
2: La Libertad le hizo dos.
0: Sí, pero Paul Rivero, y eso es Maggi versión defensor, hermano. Cinco pases seguidos ayer dio mal,
1: hermano. No, ayer era un partido para olvidar, porque San Lorenzo en el primer tiempo le pasó encima al Sportivo Luqueño.
2: Y después la gente se enoja contra el VAR, ¿verdad?
0: No, hacia ese lado derecho jugó uno que huele hacia Galeano.
2: Galeano.
3: El que sí. le hizo
1: el número 30.
2: El Galeano.
0: Espectacular. Sí. Galeano. No puede ser que. Luqueño no tiene un jugador como Galeano.
1: Como nadie. No solamente como Galeano. Lo único que tenemos es Maggi, viejo. ¿Y después? ¿Quién más?
2: Y a mí me gusta Jonathan Díaz. Jonathan Díaz
1: en Jonathan la defensa. Díaz, que, ¿cuánto partido jugó? Sí, cuatro partidos. Sé, recién que está, pero
2: demuestra. Se mandó un partidazo.
1: Demuestra. Y eso es lo que yo venía diciendo. Que se le tiene que dar en estos partidos que
2: Chico
1: quedan.
2: Chico tiene 20 años, ¿verdad? Va a cumplir 21.
1: Años, sí.
2: Cumple en septiembre 21.
1: Y eso es lo que yo venía diciendo. ¿Por qué no se le da ya oportunidad a esos que ya estuvieron jugando como... Ayer, por ejemplo, estaba Josías
2: Bobadilla
1: también en el banco.
3: ¿Qué pasó, hasta, Joelson Gamarra?
1: Hasta aquí no ingresó a jugar.
2: Yo creo
1: que es el momento de ponerlo a esos chicos para ver qué pueden aportar al equipo para el segundo campeonato.
2: ¿Y vos pensás que le van a poner ahora?
1: No, le van a poner, no. Para esta última, olvídate.
2: He visto que falta.
1: Y en todo el año no le pusieron menos ahora.
2: 62 minutos falta al juvenil.
1: 62 minutos a Sportivo Luqueño.
2: Para completar.
1: Y está, es el último.
2: El último.
1: El último que el último en la fila.
0: Sportivo Luqueño. En eso estamos uno.
3: Hasta 2 de mayo ya pasó.
2: 2 de mayo.
3: Y pasó. 58 puntos le falta.
1: Sí, 2 de mayo está después encima de Luqueño 58 sí. puntos. Y prácticamente hasta San Lorenzo ya cumplió con ese sub-19.
2: Nacional ya completó también. Pasó ya con Cabrera.
1: Sí, Nacional era uno de los delegados
2: último.
1: También.
2: Sí, Nacional está ya último.
1: Sí.
0: Qué bárbaro. Bueno, ahora que termine la apertura y ver qué es lo que se puede hacer para la clausura.
2: Y como siempre, muchos rumores nuevamente, Miguel, que van a salir 8, va a salir 9, va a salir 7, va a salir 5, que ya se habló con 2, que ya tiene 3, que ya tiene 1.
1: En ese aspecto, por ejemplo...
2: Estamos siempre con la misma película de cada año.
1: Le hiciste la consulta a Hernán Rodrigo López y él,
2: ¿no? Tiró otro lado la pelota.
1: Sí, no, así nomás. Cuando hay cosas que no quiere decir, tira otro lado la pelota. Otro lado.
2: Se desentiende de la jugada.
3: Sí. ¿Cómo se dice quien no sabe? Se vienen cosas.
2: Sí, porque... Bueno... si está en estas condiciones, vos tenés que proyectar ya para lo que viene, ¿verdad?
1: Me imagino que ya estarán proyectando. No creo que sean tan improvisados y dejar después del Mundial o qué para buscar. Yo creo que él ya tiene que...
3: Con equipo completo hacer esa microciclo, ¿verdad?
1: Empezar ese... Si van a hacer microciclo. O sea, no tienen luego que descansar. ¿Por qué van a descansar?
3: ¿Y 2 semanas van a descansar?
2: Dos semanas.
1: Pero ya es mucho. Entonces, tu necesidad imperiosa es entrar con todo en el torneo clausura porque necesitas de muchos puntos.
2: Y ahora ya estamos comenzando con la bola de que ya se tiene 2 o 3 jugadores confirmados, ¿verdad? Y que no se puede dar nombre todavía porque tiene contrato todavía.
1: Eso te van a decir siempre.
2: Eso siempre. Es una película repetida.
1: Todo es repetido.
2: Cada año estamos escuchando eso.
1: Y aparte de eso, van a venir jugadores de empresarios y son los que van a jugar.
2: ¿Por qué no dicen nomás? Vamos a esperar que termine el Mundial y ahí vamos a empezar a trabajar en las contrataciones. Son píldoras doradas que le dan a la gente. No, Yari, ¿cómo vamos, coño?
3: Porque... Muchas veces, como decís vos, siempre escuchamos y después los jugadores vienen después de la pretemporada.
2: Sí.
3: ¿Y después?
0: Sí. Falto de ritmo, de partido.
3: Y después vienen con la excusa de que no hizo pretemporada, se lesionó. Y arrastramos, un hospital, se volvió luqueño, cada año.
0: Definitivamente buscarle algo positivo a luqueño, futbolísticamente hablando, no hay. Para decir, bueno, tenemos 20 puntos, pero sacamos 2 o 3 chicos que hoy se afianzaron en primera, sacamos un arquero juvenil que hoy es una apuesta importante. No hay nada positivo que podamos rescatar de la campaña que está haciendo luqueño. Por ejemplo, San Lorenzo hoy te puede decir, bueno, San Lorenzo está último en zona de descenso directo, pero apareció Mesa como lateral izquierdo, apareció Galeano, que es un jugador interesante. Pero ¿luqueño qué? ¿Quién apareció en Luqueño?
3: Y apareció Ojeda.
2: El único, bueno, son 2. Jonathan Díaz y Marcelo Ojeda. Son las 2 presencias que podemos rescatar en este equipo.
1: Sí, y por Marcelo, yo no sé qué... ¿Cuál es el pecado de él de que no le puedan poner en el equipo titular?
2: Y seguramente el técnico sabe porque trabaja con él toda la semana, ¿verdad?
1: Pero Marcelo Ojeda entra no o las es... veces que juega de titular es el diferente que tenemos en estos momentos, el que corre, el que pelea, el que cambia de ritmo.
3: No
0: es menos que Díaz y no es menos que Curi Ruiz.
2: No.
1: Claro que no.
2: Este es un proyecto importante e interesante, este de Marcelo Ojeda. Tiene que consolidarlo ya.
3: Sí, puede sacar buen dinero si es que lo vende.
2: Y bueno. El chico tiene condiciones.
0: Realmente hay muchas cosas que se tienen que mejorar si Luqueño quiere zafar. Menos mal que Rubio Ñu tampoco levanta cabeza, que no repunta. Otros decían, bueno, por suerte los demás no ganan. ¿Cómo que no ganan? Si hoy está a 10 de nosotros, 2 de mayo está a 10 de nosotros prácticamente Ameliano.
1: 9 está Ameliano.
0: Imagínate. Y nos pasaron todos. Ameliano arrancó 4 puntos abajo el torneo de apertura.
2: O sea que nos pasó 13 puntos en un campeonato.
0: Y hoy te pasa 13 dentro de un campeonato.
1: Sí, así mismo. No sean malas ondas, muchachos, dice Tano Barreto. Hay que seguir confiando en las buenas intenciones del presidente, dice Jorge Tano Barreto. A quien le enviamos un gran saludo, está escuchando el programa.
2: Y acá José González dice que el técnico está solamente para poner a los jugadores que la dirigencia le pide.
0: Ay. Nosotros ya hablamos en ese momento de eso, ¿eh?
1: Que la dirigencia le va a traer.
2: Que le va a traer. Sí.
0: La mayoría era un copia y pega de los convocados, que no aparecían nuevas figuras. Los 3 técnicos que pasaron por Luqueño, casi las mismas convocatorias, idénticas. Apareció algunos por necesidad, como el caso de Jonathan Díaz, pero después casi son los mismos.
1: Pero Jonathan Díaz estuvo luego en el plantel, él hizo la pretemporada con el Sportivo Luqueño y varios chicos más que prácticamente en estos últimos partidos fueron borrados. Jonathan Díaz, yo creo que, como dice Miguel, sí, por necesidad, se fue al banco. Se le dio la oportunidad y está demostrando que es un buen jugador.
3: Sí, sí, muy técnico.
0: Se le tiene que dar oportunidad para el Clausura. Bueno, vamos a la pausa y si tenemos el informe de Liliana o pasamos a la gente de Quitadol también y después seguimos hablando aquí en Deportes de Primera Mano con Carlos Antonio Tonino Rodríguez, con Arnaldo Ríos, con Quique Espínola, con los oyentes que escriben en el Facebook también, que nos siguen aquí en Deportes de Primera Mano en la FM Azul y Oro.
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0: Muy bien, seguimos aquí en Deportes de Primera Mano. La gente que está opinando, que escribe, la gente dice que, bueno, yo dije que este no es técnico para Luqueño, entonces, ¿quién es el técnico para Luqueño?
1: Y todos pedían por Botellón. O sea, yo creo que tiene que dejar un poco su capricho el presidente del Sportivo Luqueño y traer lo que le pide la gente.
2: Y él le hace
1: y
2: caso
1: si
2: a
1: no
2: la gente.
1: Y si no funciona el que trae el presidente, entonces... Él no va a ser culpable. ¿El culpable quién va a ser? El que pidió. Ustedes vinieron, yo cumplí.
0: ¿Qué le hizo caso a la gente ahora? Digo,
2: ¿o qué le va a hacer caso a la gente de él?
1: No, no le va a hacer, y por eso te digo, por el capricho, no, no, pero, no, no lo va a hacer.
3: Pero yo acá escuché mucho el nombre de Pedro Sarabia cuando estaba Lucas Barrios.
1: Sí, sí, escuché le trajo, muchísimo. Y no pasó nada con Pedro Sarabia.
3: Después, Rorro López vino así, pero del tubo.
1: Y a Rorro
3: no teníamos, no
1: a,
3: le teníamos
1: a Rorro, por ejemplo, le tiene un cariño la hinchada del Sportivo Luqueño, sí, por su paso justamente como técnico de la institución, que hizo un buen trabajo y
3: sí,
1: lo llevó bien a Luqueño mientras lo dirigió.
3: No, a lo que voy nomás, que no estaba en carpeta. ¿Ustedes no, le tenían en carpeta a Rorro?
1: No, siempre se habla del Rorro, siempre se tira su nombre.
3: Pero no, nunca escuché, por ejemplo, cómo se pidió por Sarabia.
2: No fue un candidato potencial.
3: No era un candidato.
2: No, era la primera opción, no, eso sí. Estaba ya en la tercera o cuarta opción.
3: El uno dio un no rotundo.
2: ¿Quién?
3: La opción uno.
2: Sí. Ah. ¿Qué dicen los mensajes de Kike?
3: Carlos Pereira dice, horrendo cómo jugó Paul Rivero ayer, dice. Sergio Yair Ballestero dice, enojado, dice. Un desastre Luqueño. ¿Cómo el último y peor equipo no podemos ganar? Dice. Y pone un emoji enojado. Una vergüenza. ¿Y por qué no puso doble 9 desde el comienzo? No faltando 20 minutos para el final. Todo al revés hace. ¿Qué van a hacer en 20 minutos? Dice. Rodrigo López, ya chau, dice. Ya le quiere echar a Rodrigo Sergio Yair. Jorge Samaniego dice, va a ser lo mismo en el clausura. La única forma de salvarnos que Rubio Ñuno haga una buena campaña, dice. Pues la peor administración de todos los tiempos, vuelvo a recordar Jorge Samaniego. Sergio Yair otra vez. Si no estuvo bien Riveros, su suplente era Brizuela. ¿Por qué no lo puso? Ya otra vez ese Álvaro Martínez. Encima, él es lateral, no central. ¿Y por qué no le puso a Alan Pereira en vez de González? Por Ramos. Nunca lo usan, dice. Ah, por Pereira.
1: Entonces, ¿cómo ven el partido? Porque estamos explicando que no jugó Álvaro Martínez. Ingresó para ser lateral izquierdo porque Luqueño no tenía a alguien de lateral. Estaba jugando 3-5-3, ¿verdad?
2: 3-5-2.
1: Y bueno, se fue al 4-4-2.
3: 3-5-2, sí.
1: Con el ingreso de Álvaro Martínez conformó una línea de 4. En principio tenía una línea de 3, que cuando Luqueño es atacado tienen que bajar los dos extremos, que son por derecha Alexis y por izquierda Jonathan Ramos, tenían que bajar como defensores.
3: Se convierte en un 5-3-2.
1: En un 5-3-2, sí. Y corrigió eso, cambió su sistema de juego a 4-4-2 Hernán Rodrigo López en el segundo tiempo. Mensajes en el WhatsApp, pero también tenemos, dice, hola profe Miguel, Tony, mi pregunta es, ¿qué defensor bueno, Pío, vamos a traer si no tienen plata para traer algo bueno? Dice, si no cambiamos completo la defensa, vamos a irnos al mazo, dice este mensaje. Otro, vamos a escuchar el audio.
7: Vallejo, después del Mundial vas a empezar a trabajar recién. Un mes no dura la Mundial, campeonato, no para la Mundial, ñoñe, pues un poquito más. Vallejo, después del Mundial.
0: Vamos a traer un jugador de Cabo Verde.
7: Jugadores para atrás. Mira, tú hijo.
3: No, este Mundial va a ser más largo.
7: De acuerdo, Tony, con tu comentario.
3: 45 días va a durar el Mundial.
1: El 24 de julio está previsto el comienzo del 24 de julio.
3: Sí. Y la final del Mundial 16 de julio.
0: ¿Y legalmente por qué después del Mundial? ¿Qué? ¿Vamos a traer algún jugador del Congo?
1: Y los dirigentes me imagino que van a estar todavía hasta...
2: El plantel debería ya comenzar a trabajar entre el 10 y el 15 de junio.
0: Bueno, ¿y dónde? ¿En la cancha de la Liga?
3: ¿En esta situación? ¿Se viaja
2: mundial? Después de un descanso de 15 días.
1: Dice, buenas noches, les quería comentar nomás qué partidazo se mandó hoy en la victoria del 24 de septiembre contra Martín Ledesma 2-0, Diego del Valle, dice, otro que se fue también del Sportivo.
2: Se fue, Luque.
1: Y el arquero, un flaco alto y zurdo que muchas tapadas tuvo hoy Coité, el arquero del 24, dice también este mensaje. Mirá vos, interesante.
3: El equipo de Pablo Aguilar. 24
2: de Pablo Aguilar.
1: 24 dirige ahora a Pablo Aguilar.
3: He visto que como preparador físico está Pizurno, el que estaba con Lucas al principio de la apertura.
1: Sí.
0: Hola, bueno, Julián Martínez dice, Julián Martínez dice, buenas noches, pregunto del por qué no juegan Ojeda y Brizuela, qué pecado cometieron. Hoy le conocí a nuestro oyente Julián Martínez, les envía muchos saludos, muchachos.
1: Muy bien, un abrazo también, Julián, gracias. Y gracias por estar siempre siguiendo Deportes de Primera Mano.
3: Lo de Brizuela es una incógnita para mí, sinceramente.
1: Hola, profe Miguel Alpedo, nos preocupamos por nuestro equipo, mientras sigan estos dirigentes, así nos va a seguir pasando, vamos a pelear media tabla para abajo, varios paquetes deben irse y pelear con los chicos de la casa, pero eso tampoco va a pasar, así que tenemos que atarnos bien la cabeza. Clausura, saludos a Tony, Arnaldo y Quique, un abrazo grande a mi amigo el Chicha,
2: El Chicha.
3: Qué buena foto de esa cosa.
1: Se enojan lástima, conmigo porque la cámara del Chicha me busca.
2: Se busca,
1: No, pero yo con
3: Se busca las figuras.
1: Yo contrato con Chicha, entonces cada partido me tienen que sacar una foto, ¿verdad?
0: Sí. Mira,
1: cada
0: que foto
1: y lo que nos salen son los que se pichan.
0: Encontrarte en las gradas no es tan difícil de ponerlo público.
2: Y menos con la cantidad de gente que teníamos ayer.
1: Hay un abrazo grande
2: para la Chicha. Hablando de 24 de septiembre, acá tengo la tabla de la primera B. Está a 2 puntos el puntero. El puntero es 12 de octubre, 1 de marzo y Atlántida, 14 puntos.
3: El equipo de Pablo da Silva.
2: River tiene 13 y 24 de septiembre tiene 12. Está a 2 puntos el puntero.
1: Mira,
2: el equipo de Palito Aguilar.
1: Qué bueno. Vamos, una muchacha dice que es poca fe. El precio está que termine el mundial para traer a algunos mundialistas, dice.
2: Algunos mundialistas.
1: ¿El audio? ¿Qué dice?
8: Ojalá que termine todo ya eso y no le damos a nada Olimpia, ni en Pedro. Ni a San Luis no le ganó. Y aparte que ese Aguilar hace ya todo su show. Por el último día para hacer alito. Apostala. No. Que sea lo último y que se haya entrado en los troncos delanteros, ese ruido es impresionante. Cansa ya tanto repetir los nombres. Ojalá que todos se vayan. Y el presidente Pinochín también sea el peor.
2: La pinta. El deseo de mucha gente, cuando se va a ir.
8: Por suerte, mi 29 cure iba a subir este año.
3: Ese hincha del equipo de Tony. Tony le dijo para que envíe un audio.
1: De Guardio de la
2: Nega. De Cuarto
3: Nora, yes.
1: Otro mensaje, ahí tenemos Mauri. Ahí, tres luego.
9: 31 voto baja y 29 sube, los vecinos.
1: Ahí está.
9: Me voy a anotar por el álbum del sorteo. Fue mi oro 16 de Maramburé, la campeona gratis.
2: Yeah.
3: Y ganó un partido de alto voltaje.
9: 5, 6, 7 jugadores, ya, jugadorazo.
1: Bueno, otro.
0: 16 le ganó a
2: Rubio Ñu.
0: ¿Y qué pasó del técnico de Rubio Ñu? Le clasificó la liguilla y le sacó a su técnico la gente de Rubio Ñu. Trajeron a otra gente. ¿Qué pasó?
2: Hay que preguntarle, vamos a preguntarle a Piti. ¿Qué pasó?
1: Piti el que maneja ahí.
2: Piti maneja todo ahí.
1: Bueno, llegan más mensajes, Miguel. Buenas noches, el mejor refuerzo sería la renuncia de Pinochín, dice este mensaje. Buenas noches, FM. Brizuela es el dorrego del actual plantel, dice. No tiene
2: oportunidad. Adrián Brizuela, ayer estuvo en la banca nuevamente.
1: ¿En qué posición está la reserva? Dice otro mensaje.
3: A ver un ratito.
2: Ganó, oye, es su partido.
1: 2-1 ganó, sí.
2: 2-1 ganó.
0: Cuando yo he visto, estaba noveno la reserva.
1: Pero mirando la tabla de los. De las diferentes categorías de las divisiones inferiores, también estamos media tabla para abajo, Miguel.
0: Sí,
1: casi en todas las categorías.
0: He visto que estábamos noveno también la reserva. No sé si con esta victoria ante San Lorenzo pudo mejorar un poquito su imagen dentro de la tabla de posiciones, pero hay muchas cosas que se tienen que ver, que se tienen que mejorar. El torneo termina este 23 de mayo para el Luqueño.
1: Sí, el sábado. Sábado a las 16 horas estaba previsto el partido ante Olimpia en Itagua, Luis Salinas.
0: En el Luis Salinas, ahí termina el torneo para Sportivo Luqueño. No podemos esperar después del 30 de junio para poder dar a conocer quiénes se van o quiénes vienen. Son prácticamente 40 días en que el Luqueño tiene que aprovechar para mejorar si es que va a continuar con este cuerpo técnico, trabajar. Porque en el clausura ya Luqueño no va a tener más que ganar y sumar para salir de esa situación. Hoy Luqueño está fuera de la zona roja porque no llega a sumar Rubio Ñu.
1: Sí, así es.
0: El día en que Rubio Ñu sume.
1: Ahí vamos a la... No voy a decir la palabra. No, ya no. Ahí vamos a la.
2: Hasta ahí no me verdad.
1: Sí. Ojo, señores, Té de Naranja y compañía están libres, dice. No sé por quién.
2: ¿Quién es Té de Naranja?
1: No sé. José González, mi amigo. Té de Naranja. No, no, no sé no, quién no, es Té de Naranja. Más mensajes.
2: Por Julio Cáceres, creo que. Dije.
3: No.
8: No, nada que ver. 29 Curaí tiene mucho. Mucha hinchada. No, es así nomás que. 29 es el más grande del cuarto barrio. Aguante siempre. Rojo, putaín.
1: ¿Qué dice Tano Barrio?
3: Parece que va a haber clásico el año que viene en primero. No,
1: si sí, sí, pueden leer la lista de Japón, hey. Dale Ríos, dice Jorge Tano Barrio.
2: ¿La lista de Brasil? Podemos leer.
1: Yo no sé. La lista de Japón. Pero mira la lista que envía.
3: El último baile de Neymar.
0: Sí, Neymar que va a estar en el Mundial, ¿eh? A pedido de la gente, hasta Carlos Angelotti le hizo caso a la gente y lo lleva a Neymar.
1: Y escena lo que te dice la gente. Entonces, si fracasas, vas a fracasar con el pedido de la gente. No. Si fracasas con tu capricho, ahí es otra cosa. Hola, Deportes de Primera Mano. Soy Francisco Velázquez desde Macaí, Luque. Hasta que el nuevo presidente de Luqueño, arquitecto Santiago Villagra, sería un nuevo ganador. Dice. Gracias, Francisco.
2: Hay que ver si Santiago tiene intenciones de volver. La última vez dijo que no.
1: No, las veces que
2: no estaba en condiciones.
1: Las veces que preguntamos, no.
2: Entonces, ¿qué vas a hacer? No podés ir al recuerdo nomás también. Si el tipo no se anima, que no le puede obligar también.
0: Y no, definitivamente no.
1: Acá Tano te hace una pregunta. ¿Podemos ver la foto de Julián Martínez? Dice Tano.
2: Julián Martínez.
0: Julián Martínez es un señor realmente. Hoy tuve el gusto de conocerlo. Julián Santander es nuestra duda. Nosotros sí.
2: Hasta ahora. Es el amigo de Arnaldo.
1: Es mi amigo.
0: Julián Santander.
2: No le vemos, vamos a la cancha.
1: No.
2: Ayer.
1: No
2: le veo. Desapareció. Sí. Hace un mes.
1: Hace bastante, mucho más. Hace muchísimo, yo no me acuerdo cuándo.
2: Anda desaparecido,
1: Sí. No, está metido en la política también.
2: En política está.
1: En la política está metido ahora.
0: Está metido en la política el amigo de Arnaldo. Muchachos, si hacemos un corte y después pasamos los números de la Liga Luqueña de Fútbol, la gente quiere saber también quiénes son los clasificados, quiénes son los posibles equipos que van a descender. Está candente la Liga Luqueña de Fútbol, Jean Paul.
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0: Muy bien, seguimos aquí en Deportes de Primera Mano. Tenemos el informe aquí de la Liga Luqueña de Fútbol.
3: Sí, tenemos los resultados de la divisional de la primera división, se dice, ¿verdad?
2: Sí, primera división.
3: La Serie A, Julio Correa derrotó 1-0 a Guaraní de Loma Merlo. 3 de mayo derrotó 2-1 a Unión de Campo Grande. Inter igualó 2-2 contra el Sport Primavera. Mariscal López, 3-3 con 25 de noviembre. Estaba perdiendo Mariscal López 2-0, ¿viste? Durante el partido. Serie B, Atlético Tucumán igualó 1-1 con 20 de julio. Unión Agrícola derrotó 2-0 a Teniente Herrero Bueno. Atlético Triunfo igualó 0-0 con General Caballero de Itangua. Vencedor paraguayo cayó de local en Marambure 1-0 ante Yucurú. En la Serie C, 31 de agosto 1, 18 de enero 1. El Cuauré cayó de local ante Porvenir Paraguayo 1-0 y el resultado sorpresa, la primera victoria de Peñón 6-0 ante el capitán Insfran. No sabría qué decirle.
0: ¿Qué pasó de tu equipo?
3: No sabría decirte.
1: Al Capi.
3: A los hinchas que se fueron a ver el partido.
0: Vamos a ver. Peñón metió todos los goles que no pudo durante el torneo ayer.
3: Ya está clasificado. Ya estamos dando la mano a otro. Ya, chupe.
2: Ojalá que no sostengan.
3: No sé para qué nomás. Bueno, 6 de enero libre. La tabla, Serie A, Inter clasificado con 22 puntos. Julio Correa clasificado con 21 puntos. Guaraní de Loma Merlo clasificado con 20 puntos. Queda todavía el cuarto y el quinto lugar por saber. Están 25 de noviembre con 18. 3 de mayo con 16, el equipo de Arnaldo.
1: Pero yo creo que 3 de mayo ya prácticamente está clasificado, está también. Porque son 5 de cada serie y un mejor...
2: Hoy es sexto, ¿verdad? Sexto. De cada serie.
1: Y 3 de mayo tiene, por ejemplo, ahora 16.
3: Prácticamente
1: está clasificado. Está clasificado como...
3: Pero
1: perdiendo todo
2: como quinto, pero o como quinto, mejor sexto.
1: Mejor sexto.
3: Como quinto está clasificado 3 de mayo ahora.
1: Ahora sí, mismo, sí.
3: Ahora mismo. Primavera tiene 12... Y acá abajo es lo que está la pelea. Primavera tiene 12, Mariscal López tiene 11 y Unión de Campo Grande tiene 9.
2: Sí. Está parejo ahí el tema, ¿eh?
3: El que menos diferencia tiene es Primavera, menos 8. Pero tiene 12 puntos.
2: Sí, pero ahí sí, hay dos equipos solamente, van un partido extra.
3: Ah, no se mide.
2: No, no, y solamente en tres equipos, diferencia de goles.
3: Ah, sí.
2: Es el sistema.
3: En la Serie B todavía no hay clasificados.
0: Quique, en la Serie A, entonces, el que está último hoy, si terminara el torneo, va a descender Mariscal.
3: Unión.
2: No, Unión Campo Grande.
3: Porque Mariscal creo que le dieron los 3 puntos.
2: Sí, ganó los 3 puntos.
1: Sí.
2: Unión quedó con 9.
3: Sí, porque perdió aquel partido. Sí. La Serie B es lo que todavía no tiene. Este es el más parejo de todos. Bueno, tiene todavía clasificado. General Caballero 19, primero. Unión Agrícola 19, vencedor 17, Yucurú 16, Yucurú repuntó. Atlético Triunfo 15, Teniente Herrero Bueno 13, 20 de julio 13 y Atlético Tucumán. Y los que clasifican hipotéticamente, General Caballero, Unión Agrícola, vencedor, Yucurú y Triunfo, por ahora. Los que clasifican directo.
2: ¿Zona de descenso quién está?
3: Y el que desciende ahora es Tarumando, y tiene 8. Y 13 tiene 20 de julio y 13 tiene Teniente Herrero Bueno.
2: Y faltando fechas. ¿Y en la Serie C cómo estamos hoy?
3: Y en la Serie C ya prácticamente...
2: Está definido.
3: Bueno, No, 31. 18 de enero.
2: No, no, los clasificados.
3: 18 de enero clasificado con 21. Porvenir paraguayo con 18. Ya clasificado también el Expreso de Cañada, capitán Andrés Infran, clasificado con 16. Queda Cobre, 6 de enero. Cobre tiene 14. 6 de enero, 13. 31 tiene 8 y Peñón 6. Peñón tiene libre la próxima.
2: Sí.
3: Entonces, 31 tiene doble match partidos. Point para
2: ganando salvarse. Ganando un partido ya. Empatando.
1: 31 tiene 6 puntos por jugar y Peñón 3.
2: 3. Sí. Esta es la diferencia.
3: Y el que desciende en esta serie es Peñón, ahora, porque acortó más su diferencia de goles con la goleada de ayer, pero igual está ahí en puntos, le supera 31 con 8. Y la única diferencia entre ellos es que 31 le ganó 2 partidos.
2: Sí.
3: Eso justamente estábamos hablando con Tonino.
0: Bueno, entonces, Unión de Campo Grande, Tarumandel y Peñón hoy, si terminara el campeonato.
3: Le supera 31 con 8. Y la única diferencia entre ellos es que 31 le ganó 2 partidos.
2: Sí.
3: Eso justamente estábamos hablando con Tonino.
0: Bueno, entonces, Unión.

0: 4, Rubiñu 1, Villalena 1 y Rubiñu 0.
1: Bueno, con un partido más.
2: Creo que el próximo partido ahora.
0: Y no, son dos ruedas.
1: Pero un partido más le va a bastar a 29 de junio si gana,
3: ¿eh? Dos partidos lo que tiene que asegurar ya.
0: Para asegurar, 10 puntos, ponele que tiene que alcanzar. Ahí asegura y dice campeón. Sí.
3: Y la próxima fecha, 29 de junio, 16.
0: 29 de junio, 16 de agosto, la siguiente fecha.
1: Bien.
0: Estaba fijándome que qué golazo metió Thiago Barreto.
2: Sí, me envió también
0: Tano ese, tiro libre en el ángulo metió, ¿no?
2: Me compartió
0: jugando por Guaranilla, Guaranilla. Jugador de Guaraní.
2: Golazo.
0: Sus 13.
2: De tiro libre de en el ángulo. O sea que un golazo. Me imagino que el papá estará babeando.
0: Sí, sí, sí.
1: Sí,
0: sí,
1: señor. Felicitaciones para
2: Thiaguito.
0: Dentro de 3-5 años.
2: Ganaron 2-1 al Triqui, dice, el sábado pasado. Y también me dice que Jean Paul está en el mundo de los talentos. En breve al aire va a cantar. No, sí, hoy se viene Retromanía. Hoy se viene Retromanía. Ya está por acá Quique.
0: Justo Pastor,
2: que ya enseguida van a estar, Miguel, ya.
1: Sí, señor. Nos estamos despidiendo. Justamente también compartió conmigo esa información, Tano, de que enseguida va a cantar Jean Paul. Bueno, eso no me haya falta que me siente a verle a Jean Paul cantar.
2: Y ya cantó, te voy a tirar el video si quieres ver.
1: No, gracias, muy amable. No estamos yendo.
2: ¿Y sabes qué tema cantó? Soy un hombre muy honrado.
3: La balada de mariachi.
1: Está bien. Bueno, nos estamos yendo, muchachos. Gracias a todos. En instantes, Retromanía. Gracias a Mauri, que estuvo en cabina de controles. En la conducción, quien les habla, Miguel Ángel Roa. Gracias a Arnaldo Ríos.
2: Bueno, nos reencontramos mañana a partir de las 19 horas.
1: Gracias, Tony, querido.
0: Hasta mañana, Miguel.
1: Gracias, Enrique Quique Espinosa.
3: Hasta mañana, Miguel.
1: Bueno, nos estamos yendo. Será Dios mediante hasta mañana aquí a través de la FM Azul y Oro. Permiso, mañana estamos de vuelta con Deportes de Primera Mano. Gracias.
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0: Señoras y señores, damas y caballeros, tengan todos ustedes muy buenas noches. Aquí, y sí, los paraguayos, avec Alfredo Marcucci, Julio Jara, Reinaldo Mesa y Rodolfo Ortiz, para brindarles algunas canciones de nuestro repertorio, siempre con la esperanza de que sean del agrado de todos ustedes. Primer amor, un chanson de Ramírez, María Dolores.
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1: Buenas noches, amigos. Bienvenidos al nuevo programa de Retromanía. Siendo las 8 de la noche, hemos iniciado este programa con Los Románticos de Cuba, una selección de músicas paraguayas, y luego el gran Luis Alberto del Paraná nos deleitó con unos hermosos temas. Este último era La Paloma. Hermoso tema. ¿Qué tal, Justo? ¿Cómo te va?
2: Sí, muy buenas noches, Quique. También nuestro ingeniero.
1: El doctor sonido.
2: El doctor sonido. ¿Tu nombre era?
1: Mauri Jigs, como los Jigs.
2: La mano mágica ahí. Y un saludo también a nuestros grandes amigos y amigas que siempre están en sintonía con nosotros los días lunes. Sí. Con este frío.
1: Con este fresquete. Fresquete. Dijo que iba a ser soleado. Vamos, dale. Un viento sur.
2: Y a bueno, tu lado,
1: un saludo le voy a enviar a mi querido vecino y profesor universitario Afrodicio Ferreira. Hoy hablé con él largo y tendido. Tuvo una pequeña intervención y todo salió bien. 10 puntos me dijo.
2: Qué bien.
1: Y me pidió un tema. Que encontró en internet, dice, de Carlos Argentino. Hay cosita linda.
2: Hay cosita linda.
1: Caben un poquito.
2: No, ya tenemos preparado.
1: Para Afrodicio Ferreira.
2: Bueno.

cosa de Carlos Argentino, el rey de la pachanga, con la Sonora Matancera de Cuba. Se grabó en el año 1957, un primero de enero.

0: Gracias a vos, pastor. No, la pachanga, el mambo, la cumbia, cumbia villera, cumbia, qué sé
1: yo. Eso.
0: Nunca más escuchamos un merecumbe. Este es el famoso merecumbe, es el ritmo merecumbe. Bueno, Carlito,
1: cumpleaños. Ayer también aproveché, ayer también, eso estuve compartiendo con mi amigo Adriano Valdés, que estuvo también de cumpleaños, y fuimos a invitar a la Comisión Administrativa de la Capilla y estuvimos compartiendo anoche, así que muchísimas felicidades para él. Una vez más, anoche, seguramente está escuchando él.
0: Excelente la cena de la vez pasada de la
1: Capilla. ¿Te gustó la cena?
0: ¿Cómo era el que siempre hace el cocinero?
1: Edgar.
0: Espectacular.
1: Era Vázquez y su señora, la señora Mirta Cabrera, son especialistas, lo son, servicio para eventos. Excelente. Y son de primer siempre nivel, están, son de primer nivel. Salvo para ellos también.
0: Bueno, hoy es un día muy especial, recalco, porque una compañera que está un poco, está en una situación de recuperación, por problemas de salud, gran amiga, prácticamente es como una hermana de mi señora, es Ramona Espínola de Niro. Hoy está de cumpleaños, pero ella está guardando reposo en cama, y todas sus compañeras y amigas y hermanas, especialmente de la promoción 1966 Santa Teresita, le desea a ella lo mejor y un pronto restablecimiento para que esté nuevamente compartiendo las reuniones que ella siempre hacen en conmemoración del aniversario de su promoción. Así que para Ramona y para el doctor Arsenio Ramón Miro también, muchísimas felicidades. Bueno, son las 8 y 25 de la noche y vamos con
1: Celia Cruz.
0: Sí, su esposa.
1: Muñeca del cha-cha-cha-cha. Sí,
0: esa es la esposa de... Fue la esposa de Carlos Argentino. Miran este trío Cristal paraguayo. Y acá está Ramón Álvarez, autor e intérprete de un hermoso tema también. Y luego Raúl Show Moreno con Los Peregrinos Bolivianos, que fue integrante en el año 52-53 del famoso trío Los Panchos. Bueno, vamos a seguir con Retromaníacos. Ahí va.

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1: Raúl John Moreno, con los Peregrinos de Bolivia, Palmeras.
2: Palmeras.
1: 1960 se grabó este tema de Bolivia. Bueno, 8 de la noche, 32 minutos. Voy a saludar a ambas estas personas que le vamos a dedicar a esta música. Al señor Florencio Álvarez, tapicero.
2: Tapicero.
1: Y a su señora esposa Laura Ovelar, que pidió un tema de Freddie Mercury.
2: Así que, ya tenemos preparado.
1: Tenemos preparado.
2: Sí.
1: Vamos para el señor, entonces. Ahí. Florencio Álvarez y señora Laura Ovelar.

0: Hola, Freddie Mercury.
1: Freddie Mercury, increíble, uh-huh. ya falleció. Extraordinario cantante, sí. Artista, de primer nivel en el mundo. Bueno, quedan estos temas entonces en el recuerdo para la gente. Es una consulta, pastor, uh-huh. como padre de familia, cuando los hijos se van, uh-huh. se queda solamente, dejan en vivir con la hogar. O sea, y después ellos van, hacen sus vidas, uh-huh. quedan los hijos, los nietos. Y hay un hermoso tema que se llama Mira cómo son las cosas.
0: Sí.
1: Y vamos a escuchar un poco acá dentro del folclore argentino, en la voz de Argentino Luna. Argentino Luna. Así es que va este hermoso tema, lleno de mensaje, y luego un mantelito blanco con los cantores de la paz.

0: Bueno, voy a saludar también. T21 está de cumpleaños mi ahijada, la doctora Karen Romero de Valiente. Así es que de mi parte y de mi señora, lo mejor para ella como siempre. Y que abrazó la misma carrera que su papá, la medicina. Él es pediatra, su papá también fue pediatra. Así es que para vos, Karen, que Dios te ilumine siempre, junto a tu familia, a tu mamá, a tu hermana también, que es doctora en medicina, y para tus hijos. Para el otro Pablito Valiente, que su marido también es pediatra.
1: Ah, ¿sí?
0: Así es que hace una buena conjunción de su, la rama de su profesión. De nuestra parte estamos muy contentos con ellos y le enviamos un cariño grande y el sábado vamos a ir al asalto en su casa.
1: Sí, mucha felicidad. Mucha felicidad a la doctora.
0: ¿Vamos con la música?
1: Tenemos preparado algo.
0: ¿Qué? Yo imagino.
1: Tema español.
0: Dale.
1: Los puntos de España.

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0: Bueno, así un hermoso bloque de los años dorados. Estuvimos el primer tema
1: era los puntos de España. Sí. Goodbye, goodbye. Y después, ¿a dónde vas, verdad?
0: Grupo 1.
1: Y ahora Belinda, Belinda.
0: Yanni Morán. Son las 9:05 de la noche.
1: Está en línea nuestro querido amigo. Seguramente estará bajo frazada ya. ¿Verdad, Quique?
0: Bracero y Puyquere. Hay media lana para allí.
1: ¿Qué tal, Víctor?
2: ¿Cómo te va, Quique?
1: Hola.
2: Hola, ¿qué tal?
1: Sí, bien.
0: El micrófono tienes que poner.
2: Se le tuvo nadie.
0: Ahora sí.
1: Sí.
2: Sí. Espectacular, como siempre, la música aquí. Y el amigo Pastor Miranda. Saluda a tu querido oyente.
0: Bueno, ¿cómo andamos? Posiblemente este sábado nos vamos a ir junto a vos,
2: Nos sentaditos escuchando tu programa. Todo bien, Quique.
0: ¿Vas a estar este sábado?
2: Sí, vamos a esperarte.
0: ¿Cómo era que se llamaba tu programa?
2: Ojalá ya tocamos, porque Casado, Larejota, Nerejoy, Reyuta, Nerejuy, no importa.
1: Yo voy a parar allá.
2: Sí, hoy mismo, si paras allí, me caen. Esta vez ore con que la cipana.
0: Vamos a ir a visitarte y apoyarte en este hermoso trabajo que haces también en Radio y Valderrama. Y 93.5.
2: Cuando quiera.
0: Y hace cuando rato quiera. Que estás con este. ¿Cómo se llamaba el nombre?
2: Sábado Tereré.
0: Sábado Tereré. Qué lindo. ¿Cuántos años estás en que estás en esto también?
2: 28.
0: Hace 25
2: años. 28 años haciendo programas de música paraguaya.
0: Haciendo la Pucuere 25 años a cumplir. Agosto, han acordado con radio. 25 años.
2: Pero varias veces también tu presencia siempre es excelente para nuestro programa aquí.
0: Bueno, vamos a dedicarte a estos tres temas. Y el sábado, si Dios quiere, vamos a estar con Justo visitándote y dándote un poco nuestro apoyo también a través de la música. Víctor.
2: Estamos aquí en la puerta del programa. Más siempre está abierto, los brazos, sí, también el portón, todo. Está abierto para vos, bueno. Y para los que quieran venir.
0: Te mandó saludos.
2: También para el amigo, Pastor Miranda.
0: Te envió saludos y muchos recuerdos de la profesora Chiroca Hermosilla.
2: saludos para todos, Quique.
0: Bueno,
2: ok. Mi aprecio y afecto.
1: Gracias, Víctor. Que pase una buena noche. Muy bien.
2: Igual, que tengan suerte y saludos para los oyentes.
1: Gracias.

0: Ya bajó la temperatura, seguro estará por los 9, 10 por ahí, ¿verdad, Quique?
1: Sí, hace frío afuera. Hay que 13 grados. 13,
0: así es. Seguimos musicalizando la noche.